0: 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En Kiss FM son las 6.
1: 6 o'clock.
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0: 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Son las 6 con 15 minutos.
1: 6:15.
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Ya son exactamente las 6 de la tarde con 20 minutos, 6 con 20. 981-160-1343, línea de WhatsApp. ¿Qué más le platicamos hoy en esta tarde? Bueno, mañana tenemos viernes de rock en Remember Kiss, así que ojalá usted nos pueda escuchar. Y por supuesto, también invitación para que nos sigan en redes sociales como Boris DJ5, señor B, Retro Beats y Cruzando la Línea TV. Ahí estamos apareciendo para ustedes.

Y fíjense que una de las cosas que que ayer vimos, se puso interesante el Justo Sierra, ¿eh? Se puso interesante ayer que ganó México. Le digo, yo no comparto la cuestión de fútbol, no me gusta el fútbol, no me gusta el mundial, ningún mundial creo que me ha gustado. Conozco y sé, pero no comparto esa alegría que muchos campechanos les gusta, ¿no? Pero ayer estuvimos viendo las escenas a través de las diferentes redes de diferentes noticieros. ¡Uy! Se puso interesante, muchacho. ¡Qué bonito! ¡Qué bonito! Y en una sola ocasión me acuerdo haber estado, pero en el triunfo de los Piratas de Campeche, allá hace mucho tiempo. Igual se puso interesante, ¿eh? Ya vi, me di cuenta que cuando queremos nos organizamos todos para hacer las cosas chéveres. 981-160-1343. ¿Qué le voy a presentar hoy en la noche? Bueno, me estaban comentando ahorita aquí de los mensajes acerca de lo que ocurrió ayer. Híjole, fue tristísimo, mano. Súper, súper, súper, súper triste. Yo creo que una de las cosas más fuertes y terribles que ha de pasar la gente es el hecho de vivir una situación como es un sismo, un terremoto. Tengo conocidos, yo nunca he estado, que han pasado por esa situación y realmente es fuerte. Ayer el sismo que sorprendió a Venezuela fue de verdad una cosa espantosa. Hay varias escenas en redes sociales que han afectado, yo creo que mucho, a la psiquis de mucha gente. Pero sí, hay una escena bien, bien dramática de una señora que está compartiendo un regalo a su niño. Es celebración de cumpleaños, buena conducta, buena calificación, lo que sea y cual sea el motivo. Estaba ya grabando el momento y de repente empieza a temblar. Hace ratito le platicaba y si no estaba yo mal, era de 7.1 y 7.5. con una diferencia de 40 segundos, lo que ayer se vivió en Venezuela. Muchas de estas cosas que empiezan a ocurrir o que empiezan a estar pasando en el mundo nos hacen tener esa perspectiva de que somos frágiles nosotros los seres humanos de muchas maneras. Siempre hay una forma de sentirnos o creernos más que los demás o sentirnos que somos invencibles cuando en realidad prácticamente ante esto no somos nada, nada, mano. Eventos sísmicos de 7.1 y 7.5 y unas réplicas casi de 30 fueron lo que vivieron ayer las personas en Venezuela. Estaban comentando, y le comentaba yo también hace ratito, lo de la afectación que nos da el anillo de fuego por parte de Sky Alert. Si usted no sigue o no tiene esta aplicación, Sky Alert, hay esa aplicación. Es una aplicación seria que le va llevando de la mano por las situaciones donde hay más afectaciones o hay más movimientos de tierra. Esta aplicación tiene como 4 o 5 años que la tengo. Y está interesante porque ves a ver el desarrollo, empiezas a leer cómo es un sismo. Aunque tú no te dediques a este tipo de cosas, es interesante, ¿no?, saberlo. Y no se había presentado una afectación de esta magnitud. Ya tiene muchísimos años. Donde se empieza a dar todo este movimiento fue en la falla de Bocono, falla de San Sebastián y falla del Pilar, donde pues obviamente Venezuela sufrió de esta situación y que incluso hubo una alerta de un posible tsunami. La playa donde se encontraban ciertas personas que igual subieron toda la información directamente a sus redes sociales, se vio clarito donde empezó el mar a retirarse, a retirarse, a retirarse. Y es ahí donde empieza ya el verdadero temor. ¿Por qué? Porque cuando se sabe que el mar se empieza a retirar, regresa con fuerza, ¿no? Y empieza a estar pasando estos incidentes que ya conocemos y sabemos desde el año 2007, cuando aquel incidente de Japón, que usted se ha de acordar que fue cosa espantosa y devastadora. Entonces, mucha gente empezó a compartir ese tipo de noticias. Y Sky Alert, le vuelvo a platicar, tiene esta información ya de primera mano.
En un lapso de 40 segundos, dos potentes movimientos telúricos sacudieron el centro y occidente del país, dejando una profunda huella en la población, especialmente en la capital de Caracas y en el estado de La Guaira. Sky Alert comenta que fueron dos sismos los que se presentaron ayer, de 7.1 y 7.5. El primero se registró a las 5 de la tarde, hora local, y tiene un epicentro localizado en la región de Yaracuy, cerca de San Felipe y Yumaré. El segundo sismo, con 40 segundos después de diferencia, fue mucho más fuerte, de magnitud 7.5, y volvió a golpear la misma zona donde pues ya se estaban como que tratando de recuperar. Las escenas en supermercados, las escenas en casas, y una escena que te parte el alma y el corazón, un par de abuelitos que estaban en una casa y que habían puesto cámaras de seguridad, pues por obvias razones. Está una jefecita, está en una silla de ruedas y está el señor, pues haciendo lo que hacen normalmente en un día X, ¿no? Empieza a temblar y la señora empieza a gritar y el abuelo se acerca con la señora y se abrazan los dos. Híjole, te juro que de verdad son de esas cosas que yo puedo ser esa persona de cero sentimientos que me han dicho muchas veces, pero eso sí te llega y te pega y te parte el corazón, porque lo único que ellos están esperando, pues si se iba a ir a pique donde el piso donde estaban, creo que era en un tercer piso, pues creo que me imagino dentro de la parte de la situación que están viendo era quedarse abrazados, y se abrazaron así fuertemente y no pasó nada, bendito Dios, no pasó nada, pero la escena fue de verdad una de esas cosas que no deseas ver, porque todos tenemos un lado sensible. La señora esta que te digo está grabando el video con un chavito, dándole un obsequio, estaba así como que una cuestión de familiar. Empieza a temblar, una niña empieza a llorar, el chavito que le iban a dar el regalo empieza a llorar, se empiezan a sacudir horriblemente los edificios. Otro muchacho que ahorita, de hecho, ya compartimos el video en la página de Cruzando la Línea, así lo localiza en Facebook, Cruzando la Línea TV, todo seguido. Está el chavo diciendo, oye, mi mamá, y mi mamá, y se empieza a correr. Me imagino que por ahí cerca vivía, porque ya no se ve más del video. De ahí te sale precisamente en un noticiero de España que fueron las actividades de 6 al mismo tiempo. Ninguna predicción, ninguna cuestión de estas cosas que a veces salen, no es que no crea, sí hay cosas que han sido reales. Se sabe que, le digo, el anillo de fuego empieza a activarse de una manera impresionante y también indirectamente a nosotros nos empieza a hacer cosas, porque empieza la cuestión del calor, aquí la humedad es terrible y como decían antes los abuelos, así como hay calor, así va a haber lluvia y así va a haber frío. Entonces, este capítulo ya no me está gustando mucho, ¿eh? Este episodio ya no me está agradando. Dice Boris, buenas tardes, saludos. Porfis, una canción de Alejandro Guzmán. ¿Ya viste ese video de la pareja de adultos mayores? Sí, es correcto, mi querida Carlota. Híjole, son de esas escenas que dices, no más no. No más no se puede, por más que uno quiera. Está terrible, no se puede con eso. Hay que cuidarnos, hay que vivir, hay que sentir, hay que perdonar. Siempre le digo eso y tal vez usted dirá que yo hablo mucho de chispitas y colores y todo eso, pero no, pues es la neta. Digo, al final del día siempre todos tenemos algo seguro en este momento, en esta vida y en este preciso segundo. Todos vamos a morir, todos, no hay ni uno que no se vaya. Vamos a hacer el viaje más leve, nada más.

0: Dice, porque te iba a preguntar tu opinión acerca de esto. ¿A poco, mi querido Araras, si tú vivías en un lugar así? Sí, sí vivías en un lugar así. No, olvídate, man. Qué feo. Yo nunca he estado en un lugar, en una situación así. He estado en otras cosas más igual así, pero nunca. Y esto que en una ocasión aquí en Campeche, que no es zona sísmica, se movió todo. Eso, le digo, fue mucho antes de la pandemia. Y este, y el que pasó en el año 2018, el que pasó en la Ciudad de México, en la casa de ustedes, de esas cosas, te lo cuento así como que rápidamente, como que fue chusco para mí. Estaba yo en una película de esas terror, que yo dije, bueno, vamos a ver con qué tontera nos salen. Y estuvo interesante la película, ¿no? Para mí no estuvo tanto de así como que de miedo, de que, ay, se me sube la presión. No. Termino de ver la película y empieza este... Y estuvo genial esa parte. Termino la película y este... Y empiezo a ver que donde yo estaba sentado en la cama, sentí que alguien se sentó. Así como que alguien viniera y se depositara el peso de su cuerpo. Y yo dije, ah, caray. Me quedo viendo para ese lado y veo que se empieza a medio mover la cama. Y dije, ¿qué? Y salí, y en la parte del patio donde están mis perritos, hay un pequeño caño donde a veces, pues, la cuestión... Ah, es muy largo de platicar. Hay un caño que sirve para desaguar el agua. Ya, listo. Y empiezo a ver que se está moviendo, y se está moviendo, y dices, ¿perdón? Y dije, está temblando, no puede ser. Y sí, de hecho, los árboles ahí de la casa se estaban moviendo. Y dices, no manches. Y fue cuando nos enteramos que en la Ciudad de México pasó este terrible incidente. Y pues tomas en cuenta, ¿no?, la distancia y cómo es que llega ahí. Entonces, en cualquier momento, en cualquier parte del mundo, ¡pum!, se acabó. ¿Y qué estamos dejando para los chavos, para nuestras siguientes generaciones? Hay que aprender a vivir con esa parte. Dejemos un legado siempre, porque en cualquier momento nos vamos. No hay más, dice. Dice, ¿tú has visto la fuerza de huracanes fuertes? Si yo quiero vivir eso. No, muchacho, no sabes lo que dices, man. No, fíjate. Yo de huracanes ya viví Gilberto, Isidoro, Opal, Roxanne. Hubo otro aquí, que estaba donde estaba la Arena Campeche. Usted no sé si se acuerda. Había una super bardota, una barda enorme de ladrillos, y adentro estaba sirviendo como estacionamiento de una empresa de vehículos. Y cuando viene, me acuerdo mucho porque esa escena la sacaron en una televisora local, donde estaba viendo el viento, y va para allá toda la barda, muchacha, nada más con el puro viento. No, hombre, imagínate. Ay, ¿qué se pone? Pero que la carretera Ceiba, la que estaba antes, la fuerza del mar vino y parecía que le hubieran dado un manotazo a la carretera. Así. Entonces, ya me dio miedo hablar de este tema. Vámonos. Bueno, más extenso le voy a presentar en el programa de Cruzando la Línea a las 11. Espero me acompañe. Este tipo de situaciones y el por qué está pasando y muchas cosas más. Y le vamos a platicar que, y esto es serio lo que le voy a decir, a raíz de lo que pasó ayer en Venezuela, lamentablemente, empezaron a ocurrir ciertos hechos en el cielo. Gente empezó a reportar luces y hubo 3 personas que grabaron casi en un radio donde creo que se encontraban viviendo como vecinos. Las mismas luces después del incidente de ayer. Mucha gente está comentando de que tiene que ver la cuestión de que va a suceder algo más adelante, etcétera, etcétera. Ya saben, no falta también las personas religiosas que empiezan a comentar, pero hay que sentarnos en la realidad. El mundo ya no es igual, desde hace bastante tiempo lo sabemos. Nos hemos pasado y hemos dañado la única casa segura. Entonces, cuando usted pregunte,
1: ¡ay, por qué tal calor! ¡Ay, por qué tal frío así tan fuerte! ¡Bájale el clima, Diosito!
0: Cuando usted pregunte eso, recuerde que también usted y yo hemos contaminado el mundo. Entonces, no hay ni siquiera que quejarnos, porque también lo hemos hecho mal. Dice por acá, un huracán, me tocó ver cómo el mar con cada ola se llevaba la barra del patio de la casa y se llevó parte de la cocina. ¡Ah, caray! Cosas que ven en el patio como tinacos de asbesto llenos de agua. ¡Ah, su mecha! No, sí. No, y más que vives en Lerma, mi querida Carlota. No, hombre. No, hombre, yo me imagino, no, bueno, una cosa que... Bueno, ya. Vamos a una pausa comercial. Quédate con nosotros. Sintonizas Kiss Live 981-160. 1343 y al ritmo del abuelo. Mira nomás. Imagínate al abuelo bailando con unas marcianas. No, muchachos.

0: 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En Kiss FM son las 6 con 35 minutos.
1: 6:35.
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0: 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En Kiss FM son las 6 con 47 minutos.
1: 6:47.
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1: Tan bonita que estaba la tarde y ahora está lloviendo. No puede ser posible. Bueno, pero sigue disfrutando de la transmisión del 101.9. Saludos cordiales a toda la gente que estaba ahí en el balcón, que nos mandaron mensajito. Muchas gracias. Muchas gracias allá a nuestro buen amigo Julio, que nos mandó una postal preciosa. Lástima que ya vino, que vino a arruinarle la lluvia. Más se pase de lanza. 981-160-1343. Muchas gracias por estar con nosotros, compartiendo cada detalle de su vida. De verdad, me hace sentir chévere. En serio, ya fuera de coto, en serio, de verdad me hace sentir bien chévere. Cuando usted hace ese detallito de mandarnos la foto donde nos está escuchando y demás, a mí, por lo menos a mí, me hace muy agradable la tarde. De verdad se lo digo, se lo juro por Dios que me mira. 981-160-1343, vámonos con música. Y sí, así como lo escuchas, llega para ustedes la presencia de los Real Milli Vanilli. Nah, no es cierto, llegan los Milli Vanilli chafas, los que conocimos con esta canción. Qué bonito, ¿ah? ¿Eh? 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

0: En Kiss FM son las 6:58.
1: 6:58.
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10: Hola, ¿qué tal? Les saluda Sara López y este es el resumen informativo de CIPSE Noticias Campeche. La alcaldesa de Campeche, Vivi Ravelo de la Torre, encabezó el anuncio de la nueva aplicación móvil de red ambiental, la primera de su tipo en México, con la cual Campeche se convierte en el primer estado en implementar esta herramienta tecnológica. El objetivo es facilitar a la ciudadanía el acceso a la información sobre los servicios de recolección de residuos. La aplicación permitirá consultar horarios, frecuencias y el recorrido en tiempo real de los camiones recolectores. Así lo informó Alex Ramos García, jefe de operaciones domiciliarias de red ambiental.
11: Consiste en el que la ciudadanía tenga el acceso y pueda descargarla para consultar su horario y frecuencia. ¿Esto con qué finalidad? Una, de que podamos nosotros sacar nuestra basura, nuestros residuos en tiempo y forma, y dos, de que incluso teniendo pues diferentes ubicaciones, diferentes lugares, podamos estar monitoreando en tiempo real. Es decir, por ejemplo, si a mí me toca el lunes o me toca el día de hoy, que es jueves, puedo estar consultando en qué momento viene la unidad recolectora. ¿Qué es lo que hace la aplicación? Me avisa de qué día me toca mi recolección, el horario en el que me toca mi recolección y el momento en el que el camión se está acercando. Nos envía tres notificaciones y de esa manera nosotros también invitamos a la ciudadanía a cumplir con los tiempos y formas de la disposición de los residuos. El día de hoy la vamos a lanzar, presentamos dos unidades recolectoras, las cuales van a estar en circulación alrededor de toda la ciudad, la capital campechana, y va a tener un código QR, la podemos buscar en las diferentes plataformas, disponible para Android, para iOS, incluso el camión trae un código QR en el cual podemos escanearlo y descargamos directamente la aplicación. Si le entras en la aplicación, ahí te digo, registra, buscas tu dirección, incluso te da la opción para que tú busques ahí directamente tu ubicación y la registras, la guardas y ya ahí te da toda la información correspondiente a tu horario y frecuencia de recolección. Nosotros como ciudadanos, uno, tengamos la información de primera mano, de saber cuándo nos toca la recolección, cuándo no.
10: Norma Irene de la Cruz, consejera del INE, emitió su opinión sobre el próximo proceso electoral, indicando que si bien los tiempos aún no dictan ningún tipo de campaña ni actividad, tienen conocimiento de que en el país varias figuras políticas han comenzado a destaparse como posibles candidatos, recordando que a nivel federal únicamente se elegirán diputaciones, por lo que son los órganos locales los que deberán regular estas actividades.
1: Estamos trabajando en ellos, en unos días estamos discutiendo unos lineamientos, porque este es un proceso que afecta a nivel estatal, ¿no? Y en nuestro modelo nacional de elecciones, ese tipo de quejas se atienden a nivel estatal, si bien nosotros a nivel nacional tenemos esta responsabilidad, porque finalmente quien hace toda la fiscalización y demás que se considera, obviamente, se está trabajando, estamos con mucha atención viendo estos procesos, porque como vemos ya casi todos los partidos han iniciado este proceso, y creo que esto también nos habla de la necesidad de tener una discusión muy clara y muy honesta entre las diferentes partidos políticos y sus representaciones en el legislativo para revisar el calendario electoral. O sea, al final, eso es importante. Nosotros estamos en este marco legal que nos da la ley, ¿no? Y en esta ley, en este momento, te dice muy claro los tiempos para pre-campaña, ¿no? Los tiempos de campaña. Y estamos viendo que ya ese marco pareciera que es insuficiente, porque cada proceso empieza más temprano. Entonces, esto.
10: Es Avid Mo Cruz, titular de Leche para el Bienestar en Campeche, informó que la meta es incrementar el número de productores beneficiados, pasando de los 446 actuales a más de 800 en la entidad. Además, anunció que durante este año se prevé la construcción de un centro de acopio en Reforma Agraria, con el objetivo de acercar la comercialización de la leche a los productores y facilitar la entrega de su producción.
12: 2026, estamos ahí pensando que llegar a más de 800 productores de esos 546 que ya llevamos. Esa meta, sin duda, el Plan Campeche tiene 1,080 productores que queremos desarrollar en el estado, pero yo creo que en este año vamos a llegar a desarrollar estos productores y sin duda también construir un centro de acopio más en Reforma Agraria, lo cual nos va a permitir inclusive captar y acercar la comercialización segura a los productores de leche de esta región tan importante en el municipio de Champotón. Y sin duda que todos los productores que tengamos, seguirlos visitando, seguirlos asesorando, darle seguimiento, porque es un programa y un proyecto que se va hasta el 2030. Decirle a los productores y productoras y a los que nos escuchan que está aperturada la convocatoria para aquellos pequeños productores de leche de hasta 100 vacas en sus ranchos. Está abierta la convocatoria hasta el 30 de junio para que se inscriban y reciban estos apoyos. También a todos los pequeños productores de ganado, de carne, de cría que no ordeñan, también tenemos una convocatoria abierta para que reciban este equipamiento totalmente gratuito, decirlo así.
10: Luis Ángel Jaramillo, quien diera voz al personaje Miguel en la película de Coco, estará de visita en Campeche este fin de semana participando en diferentes eventos culturales, entre ellos una charla vivencial en el Centro Cultural El Claustro este sábado a las 10 de la mañana y la entrada es libre.
13: Hola, ¿qué tal? Mi nombre es Luis Ángel Jaramillo. Quizá me recuerden por ser la voz de Miguel en la película de Coco. Pues este fin de semana estaré con ustedes en Campeche impartiendo una charla vivencial. Les invito y les espero porque platicaremos de toda mi trayectoria. Les recuerdo que esta plática se realizará en el Centro Cultural El Claustro a las 10 de la mañana en el centro de la ciudad. También los espero este sábado y domingo a las 8 de la noche en el Teatro Francisco de Paula Toro, en este evento que se llama Recuerdos bajo la dirección de la maestra Diana Presuel y el coreógrafo Eduardo Blanco. No se la vayan a perder, ahí los esperamos.
10: Hasta aquí la información, les recuerdo que soy Sara López y que tenga una muy bonita tarde.
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0: 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Son las 7 con 14 minutos.
1: 7:14.
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0: 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Son las 7 con 29 minutos.
1: 7:29.
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Exactamente a las 7 de la noche con 33 minutos. Vamos a empezar a ganar calorcito con estos temas. A las 8 los esperamos en Retro Kiss. Te recuerdo, 981-160-1343 para ustedes. La presencia de Mother Talking.

0: En Kiss FM son las 7:44.
1: 7:44.
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Ya son las 7:50. Esa porquería no se apagaba. Bueno, ya son las 7:50. Estamos llegando a la recta final de Kiss Live y nos vamos a preparar, obviamente, para llevarlo al pasado en unos minutos más en Retro Kiss. Te recuerdo, línea de WhatsApp 981-160-1343. 981-160-1343. Para despedir este bloque de música, te presento a Alejandro Sanz con Shakira y a Miguel Mateos. Vámonos con más música. Sintonizas otra transmisión más de buenos temas de la música pop en español. Y te recuerdo, mañana en Remember Kiss, Viernes de Rock.

0: 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En Kiss FM son las 8.
1: 8 o'clock.
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1: Exactamente a las 8 de la noche con 3 minutos. Familia Campechana, ¿cómo estamos? Muy buenas noches, bienvenidos a una transmisión más de buena música, buenos temas, buenos hitazos en esto que es Retro Kiss. La música que marcaba una generación a través del 101.9, ya al aire, 12 años, gracias a ti. Y vamos a armar una celebración, no sé cuándo, no sé dónde, ni en qué lugar. Pero lo vamos a hacer, obviamente, porque ya nos comprometimos a eso, como debe de ser. 981-160-1343. 981-160-1343. Muy buenas noches. Gracias por continuar con nosotros en la programación del 101.9, donde la música te mueve. Te recuerdo, hoy a las 11, cruzando la línea. Y, por supuesto, los invitamos a seguirnos en redes sociales. Aparecemos directamente como Retro Beats a través de Facebook, Instagram y, por supuesto, la plataforma del TikTok. Me localiza usted como @elboris, B grande, O-H-R-I-S. Que tengas buen provecho con lo que vayas a comer ahorita, ya sea un pancito, ya sea un café, un chocolate, no sé, lo que gustes, que esté allá en tu casita. Y gracias por estar con nosotros en esta transmisión, deseándote, como siempre, lo mejor del planeta y, por supuesto, disfrutar de las canciones y los temas que tenemos hoy en esta noche. Ya nos llegó el primer mensaje, muchas gracias, mira qué bonito. Dice este... Buenas noches, mi abuelo, un fuerte abrazo. ¿Puedes poner el tema de Happy Children? ¡Ah! Pero claro que por su pollo que sí. Andamos aquí de Piratas del Caribe. ¡Ah, muchacho! Muchas gracias. Claro que sí, les ponemos el temazo de P-Lion. P-Lion. 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Y, por supuesto, al ratito tenemos la sesión mix para que ustedes estén también disfrutando de todo lo que vamos a estarles poniendo hoy en esta noche. Noche de abril. Mira qué bonito, ¿verdad? ¿Es noche de abril? Obvio no es noche de abril, ¿verdad? Pero ya. 981-160-1343. Hoy tenemos colchón americano de música bastante, bastante chévere. Ayer el abuelo se fue con los aliens que no llegaron a Miami. Se los llevó directamente ya con el tío Fox, ¿verdad? Y nos dijo que la pasó de super lujo con la música de antro. Entonces tenemos por allá, armando desde, bueno, desde hace ratito, los temas de antro que vamos a preparar para esta noche. Y, por supuesto, esperamos que usted disfrute de esta programación. Recuerda, estamos en redes sociales, síguenos, Retro Beats. Estamos ahorita en este preciso instante, en este right now, preciso instante, como dice, vamos a publicar lo del evento que le estamos comentando desde la otra vez, que tiene que ver precisamente con un evento que va a ser el día sábado, pasado mañana, en un lugar aquí cerca de, bueno, literalmente cerca de la estación del Beso. Para los que nos estaban preguntando ahí por mensaje, bueno, ahorita en este preciso instante, en la página de Retro Beats, vamos a estar compartiendo esto que ya estamos comentando, para que usted, pues obviamente, si quiere pasar un buen rato, vamos a tener música de perreo del antiguo, así de, o sea, reggaetón, pero no solamente eso, también vamos a tener música de antro, música electrónica, de todo un mucho, así que si dado caso usted quiera asistir, ojalá pueda asistir, ¿verdad?, para pasarla muy bien. Este sábado pasado mañana tenemos esa dinámica que vamos a estar realizando ya, donde la música obviamente no va a parar de sonar a partir de las 10 de la noche la cita. Y en este preciso instante, le repito, estamos poniendo la publicación en la página de Retro Beats para que usted también lo cheque. Y el día martes también agradecemos, por supuesto, verá, la invitación que nos hicieron por parte del DIF para tocar en esta publicidad que está escuchando usted de este evento el día martes. Así que va a estar chévere. Va a estar chévere estos días. Qué buena onda que hay chamba, porque tenemos muchos pendientes para pagar. Vámonos directamente con música. Bienvenidos a Retro Kiss. Llega para ustedes P-Lion con Happy Children.
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1: Ah, este es el temazo de Pete Lyon para ustedes, el tema de Happy Children. Dice por acá mi estimado Alfredito, dice, buenas noches amigo Boris, saludos de parte de Alfredito Hernández, escuchándote en el Parque Campeche, buena canción, muchas gracias. Saludos Master, que estés muy, muy chévere, muy bien. 981-160-1343, le comento, le platico, le vuelvo a decir, ¿verdad? Tenemos sesión mix, hoy tenemos un holchoch latino raro, no sé ni qué voy a poner. Ya tengo como 4 canciones acá, pero no me convencen. Así que esperamos que usted al ratito nos escuche. Y pues disfrute, ¿verdad? Se deje llevar por la música. Tú tranquilo, yo calmado. Para ponerles buenos temas. Tenemos más cancioncitas regresando de la pausa comercial. Vamos a tener un bloque de buena música, como siempre, en todos los programas de Retro Kiss. Sí, le invito a que si dado caso no nos sigue, síganos, es gratis. Usted nos puede seguir directamente ahí como Retro Beats a través de Facebook. Retro Beats, ahí estamos apareciendo para ustedes, para que nos siga y por supuesto la invitación también, para que toda la familia campechana se anda al pendiente de la programación de nosotros. Recuerde que también estamos en zipseplay.com en cualquier parte del mundo. Ahí estamos apareciendo en la página de Zipseplay. Estamos en el icono, usted al momento de entrar, de su lado derecho pasa uno o dos logos y el tercero es el de nosotros, por si nos quiere escuchar o en su caso, ¿verdad?, quiere escuchar usted todo lo que es la programación habitual que tenemos en las demás estaciones hermanas de Grupo Zipse. Ahí están apareciendo para ustedes. Tenemos también lo que es, por supuesto, Zipse Televisión, podcast y mucho más en un solo lugar para que usted entre y nos vea y comparta la página. Mira qué bonito. Vámonos rápidamente, una pausa comercial. 981-160-1343. Está sintonizando la música que marcamos de una generación. Hoy tenemos sesión mix. Esperemos que esté chévere, ¿verdad?, con lo que vamos a hacer. Y por supuesto, canciones muy buenas aquí, de los temas que marcaron a más de una generación. Gracias por escucharnos. Antes de irnos, llega mensaje, dice por acá Boris, buenas noches, ¿cómo estamos? Muchas gracias, dice por acá, excelente noche, muy bien Boris. Aquí andamos escuchando la buena música, la mejor, dice. Te saludan Carlos y Vanessa, podrías poner la de Take On Me para Vane, a ver si se le quita el mal humor. Amigo, ¿quieres el remedio para que se le quite el mal humor a tu chica? Regálale un chocolate o algo, invítala a cenar. Ahorita en este momento me voy a apagar la música. Te voy a dar el mal consejo, mi querida Vanessa. Tienes ahorita el preciso instante para hacer que te contente Carlitos. Ahorita puedes decirle, me llevas a cenar y órale, vámonos. O que te compre un bolso, o que te consiga algo, vaya, que le duela, para que no me lo vuelva a hacer. Dale, es cierto, mi estimado Carlitos, saludos cordiales. Claro que sí, regresando a la pausa. Tenemos esos temas, dice. ¿Tendrás la de Ultranate, la de Free? Claro que sí, mi estimado Omar. En un momento más te lo ponemos para que te pongas a echar el bailongo. Puros temazos de aquellos, como debe de ser. Regresamos rápidamente, 8:16. Saludos cordiales a ustedes. Gracias por continuar con la programación de Kiss 101.9.
0: 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En Kiss FM son las 8:16. 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
1: El tema es a cargo de Ultra Night con Free. Ay, qué buena rola, mano. Saludos, colegas. Ya, mi estimado Omar. ¿Dice qué? Dice por acá. Locutor, buenas noches. No des ideas. Que he gastado. Llego a la semana. Dice, también está molesta de este lado. Ay, amigo, no hay otra forma. Es una de las cosas que he aprendido en el transcurso de esta vida. Que a las mujeres hay que acontentarlas de esa forma. A veces es llevándolas a cenar, man. Te lo digo porque tengo una hija maravillosa, preciosa, chula. Y la única forma de que ella se calme el demonio que es... es cierto. Es llevándola a comer sushi, man.
2: Sí, sí.
1: Y bueno, así pasa cuando sucede. Dice también por acá, rápidamente, dice... Buenas noches, Boris, saludos. Para Marta, que no se pierde el programa todos los jueves, esto fue... Hombre, muchas gracias. Soy Marlene, dice. Saludos para Marta. ¿Puedes poner una canción de Cyndi Lauper? ¡Claro que sí! Saludos a Martita y a Marlene, que nos están escuchando. Muchas gracias. El tema de Hey Now. What's the... Bueno, por lo menos esa versión a mí me gusta mucho. Me gusta más que la versión normal de Girls Just Wanna Have Fun. Me gusta más ese tema. En un momento se lo ponemos. Y bueno, le platico rápidamente el próximo Sabadaba, si dado caso. Ya publicamos eso en la página de Facebook de Retro Beats. Si usted quiere checarlo, ahí está. Para que vean dónde vamos a estar tocando este sábado. Porque obviamente no podemos decir mucho más, ¿verdad? La información es sorpresa. Y bueno, hoy en esta noche vamos a presentarles temas... antreros, noventeros, pero también actuales, para que usted ya tenga una idea de lo que vamos a estar tocando a ratito, así que ojalá pues nos permita seguir estando con ustedes. 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mucho Panorama Informativo, entonces a partir de las 6 de la mañana yo pongo el teléfono, cuando se le gasta la pila a mi radio que tengo allá en la casa, pongo la dirección, cipseplay.com, sintonizo Kiss FM y puedo cerrar la ventana y se sigue escuchando. Entonces, si dado caso usted quiere hacer lo mismo, es cipseplay, así como suena, cipseplay.com. Entonces, al momento de entrar, ahí van a estar obviamente escuchando ya sea los programas matutinos, los vespertinos, los programas de la noche, en un solo sitio, cipseplay.com. Ahí estamos para servirles. ¿Cómo no? Música chévere, música bonita, como debe de ser, a través de la frecuencia del beso. Les recuerdo, todos los jueves, en punto de las 8, tenemos estos temas y mucho más aquí en Kiss 101.9. Vámonos directamente con más canciones, más temas, y por supuesto ya nos pidieron también otro tema por acá. Noventero también. Vamos a escuchar rápidamente el tema de Take On Me, seguidamente de Cyndi Lauper. Dos grandes éxitos para estar... disfrutando en esta noche, así que ojalá pues verdad nos acompañen en el transcurso de esta programación. Y les recuerdo, al ratito, al mero rato, tenemos para ustedes también cosas interesantes en Cruzando la Línea. Vamos a estar hoy sí, como decimos coloquialmente, desmenuzando lo de la cosa de los extraterrestres que no pasó. Usted escuchó una parte hace ratito bastante cotorra, no la escuchó al 100%, pero al ratito a las 11 tenemos mucho para comentarle, porque después del terrible incidente que pasó en Venezuela, se registraron luces alrededor de los lugares donde se dieron estos lamentables hechos del sismo. Así que espero que tenga usted chance y oportunidad de escucharnos a ratito en Cruzando la Línea. Vámonos directamente con Take On Me.
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0: 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En Kiss FM son las 8:34.
1: 8:34.
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1: Exactamente, ya las 8 de la noche con 37 minutos. Recuerda que después de la cápsula iniciamos la sesión mix a través del 101.9. El tema de Tu Ibiza es una de las grandes canciones muy recordadas de 1998. Llegaba para nosotros en un discazo enorme que fue Eurodisco, pero antes había tenido la fortuna esta agrupación de sacar un material inédito. Y es que antes déjame decirle, para platicarle un poquito de la historia de la música que ponemos siempre acá, hay 4 o 5 versiones que salen del mismo tema y muchos de esos temas tienen que hacerse sí o sí en Europa de otro estilo. Cuando escuchamos el tema o alguna canción de los Backstreet Boys, un ejemplo, Everybody o Larger Than Life, que fueron los hitazos de aquella época, siempre tenían que hacer una versión house. Si usted piensa, cree que lo mismo que se baila acá, se baila allá, no, hombre, mi amigo, olvídate. En Europa tienen muy clavado la onda del house, de lo electrónico y la salsa. Casi no te escuchan la música popera que ponemos aquí en la selección musical de Retro Kiss. Y esos estilos y esas canciones también le pasó a Tu Ibiza. Al momento de sacar esta versión de Hola La La, sacaron 7 versiones. Ya hay una versión muy chida que no la pude yo rescatar de mis discos de antes. Que era una versión UK, o sea, UK. Era la versión de allá de Europa. Híjole, bueno, estaba muy, muy chévere esa versión. La verdad que sí. Y nos quedamos con esta versión, que es la que conocemos actualmente y que también es un gran hit. Dice por acá la Bonis, buenas noches, saludos desde el Ingenio La Joya, una noche fresca, cenando unas tortillitas con manteca, mi hermano. Buen provecho, buen provecho. May, muchacho, may, ya se antojó. Y no tenemos nada que cenar aquí en la cabina. No, y no nos regalaron nada del Día del Padre. Eso es peor. Ni una allá empresa, digo, ay, mochilas allá con la banda, nada. Dice, nos pide el tema de Fotonovela de Iván. Claro que sí, en un momento más se lo ponemos. Saludos allá al buen amigo que nos escucha en el Ingenio La Joya. Saludos cordiales. Estaría bueno que nos inviten a tocar champotón, ¿verdad? Ya fuimos una vez, fíjese, en diciembre del año pasado, pero no sé por qué no funcionó el baile ahí. Hicimos un bailecito, llegaron varias personas ahí de Champo Houston, pero híjole, me quedé con las ganas de hacer otro evento por allá. Bueno, ojalá se pueda. 981-160-1343 llega para ustedes otros temazos, otras canciones, otros géneros musicales que forman parte de la mejor selección de música que nos ha tocado vivir y por supuesto siempre se lo ponemos aquí en Retro Kiss. Estamos a través de la línea de WhatsApp 981-160-1343, 981-160-1343 y por supuesto deseando de todo corazón que se queden con nosotros para que nos acompañen en el transcurso de esta emisión. Tenemos todavía mucho más para presentarles y por supuesto tengo esta canción para echar el baile, Los Prohibidos, como debe de ser, a cargo de Snap. Y seguimos después con Iván y el tema de Fotonovela que nos pidieron por acá para el amigo que nos escucha ya en el Ingenio La Joya. Quédate con nosotros. 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

0: 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En Kiss FM son las 8 con 50 minutos.
1: 8:50.
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5: Las 8 de la noche, ya con 51 minutos. En un momento más iniciamos la sesión mix para ustedes, para que disfruten de este jueves. Jueves bastante raro, había calor en la mañana exagerado. Y en la tardecita, ¡pum!, se acabó el calor. Espero haya dejado fresco allá afuerita, mi chavo. Porque imagínate, dormir con bochorno es lo más terrible que puede haber aquí en el sureste. Te recuerdo, mañana Remember Kiss, tenemos viernes de rock para que usted disfrute también de la programación especial que tenemos para todos los amantes de la buena música rock en punto de las 3 y por supuesto también para todos los amigos y amigas que siempre nos sintonizas, el fin de semana es de Back in Time, todos los temas de la música pop en español a partir de los 70s, de los 80s y de los 90s llegan también a través de Kiss. A partir de las 3 de la tarde, a partir de las 3, sábado y domingo, están para ustedes temazos buenísimos. Este fin de semana nos echamos Pimpinela. Estuvimos haciendo un especial el Día del Padre, por cierto, 2 días. Les pusimos muy buenos temas, así que este fin de semana no va a ser la excepción para disfrutar muchas más canciones, que son infinidad de temas que todavía nos falta por pasar en el Back in Time. Recuerda, Back in Time, 3 de la tarde a 8 de la noche, con los temas de la música pop en español, 70s, 80s, 90s. No entra música en inglés y no entra tampoco música del 2000. Si tuviéramos que hablar o comentar acerca de las canciones dance de los 90s, creo que no pararíamos a partir de ya, porque hay muchísimos éxitos. Y sin embargo, tenemos que poner algunas canciones que son las que han sido de su elección. Las más chéveres, las más chidas, las que usted baila. Y ahorita rápidamente le voy a presentar 2 temazos que corresponden a la época de la música dance, la música chévere, y que por supuesto yo sé que a muchos de ustedes les va a gustar. Dice por acá mi estimada Rubí, escuchando. Muchas gracias, Rubí, te mandamos una papacha enorme. Llega por ustedes, ya la conoces. El tema es a cargo de la cantante Rowla, que llegó precisamente con 2 temas, pero el más destacable y el más One Hit Wonder fue esta canción.

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2: Exactamente a las 8 de la noche, ya con 57. Vámonos con otro tremazo a cargo de los Head Boys con Girls and Boys. Buenas noches, buen provecho, saludos con ellos, todos los que nos están escuchando, a la gente del Coosh, saludos a los amigos y amigas del Coosh. Te recuerdo que después de la cápsula iniciamos la sesión mix para ustedes, 981-160-1343, sintonizas Retro Kiss.

0: 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En Kiss FM son las 9 con un minuto.
1: 9:01. 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
0: 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Polvo, lluvia, tráfico. 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
0: En la actualidad, crear nuestras propias tecnologías domésticas es la opción ideal para elaborar productos básicos con ingredientes de calidad y muy accesibles.
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6: 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Sin duda, una gran ventaja.
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6: 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Tenemos nuestro propio shampoo para auto. Para usarlo, tome en cuenta que para 10 litros de agua se deben disolver aproximadamente 15 mililitros de shampoo. Al final del día, apostar por las tecnologías domésticas no es solo una forma de ahorrar, es tomar el control de lo que consumimos.
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Las 9:10 p.m, iniciamos la sesión mix para ustedes. Música de antro y demás. Bienvenidos a una transmisión más de buena música. Esto es Retro Kiss. Recuerda seguirnos como Retro Beats a través de Facebook. Y lo vamos a estar viendo, obviamente, para ustedes el próximo sábado, o sea, pasado mañana para ustedes. Así que esperamos que nos acompañen en ese evento. Próximo sábado, o sea, pasado mañana. Ahí estamos publicando rápidamente en nuestro sitio de Retro Beats, donde vamos a estar y todo ese rollo, por si en dado caso usted quiere asistir, para pasarla bien chévere. Mientras tanto, te dejamos con la música antrera y la que marcó a más de una generación en esto que es La Sesión Mix, aquí a través de Retro Kiss. ¡Vámonos!

Pablo, tomas música en el 101.9, la música te mueve. 981-160-1343, quédate con nosotros y súbela a tu radio.

Le mandamos saludos, colegas, a mi estimado Juan Castellanos, que nos están escuchando. Gracias, amigo. Saludos al buen Juan Castellanos.

Vámonos con más música. 981-160-1343. ¡Vámonos! Música de antro para ustedes. Sin perder el estilo de la vieja escuela. 1, 2, 3.

La música que marcó más de una generación a través del 101.9 todos los jueves. En punto de las 8 de la noche. Para seguir disfrutando de más temas y más canciones, recuerda que también nos puedes escuchar en zipseplay.com.

Vámonos rápidamente con otro temazo para ustedes. Y llega Proyecto 1. 981-160-1343. Súbela a tu radio. Gracias por estar con nosotros en la transmisión de Retro Kids. ¡Vámonos!

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1: Nos dice por acá, buenas noches. ¿Podrías mandar saludos a Juan José y Lisbeth Zip, que hoy están cumpliendo 22 años de casados y les gusta escuchar Retro Kiss? Hombre, muchas gracias. Saludos a Juan José y Lisbeth Zip. Muchas felicidades por estos 22 añotes de casados. Dice por acá, saludos, mi buen. Seguimos con la buena música. Falta la de Coco Jumbo, dice. Pues como no quiso. Nos hacemos unas hamburguesas caseras. Ay, mi amigo, mochilas, mochilas. Vaya, andamos, tenemos hambre y nadie se nos acercó para regalarnos algo.
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1: Dice, buenas noches, buenas y estupendas mezclas noventeras. Muchas gracias, mi estimado Adrián. Saludos cordiales. 981-160-1343. Ya el buen amigo José Eduardo nos envió una foto donde está obviamente tomando ya una bebida. Muchas gracias, papito. Te mandamos un apapacho enorme, cómo no. ¡Vámonos!

para ustedes los Bookheads. El tema de la bomba. Canciones chéveres, son exactamente apenas las 9:44. Y no hemos ni siquiera agarrado calorcito, mi hermano. Te recuerdo, 981-160-1343. ¡Súbele a tu radio!

para el sistema de Calatino. Moviendo hilos pares para ustedes. 981-160-1343.

Los 90 en la casa a través del 101.9. ¡Vámonos! Del 81-160-1343. Quédate a disfrutar de esta transmisión y súbela a tu radio. Buenas noches, buen provecho. Gracias por tu preferencia. 12 años al aire, gracias a ti. Con la música que marcaba una generación y eventos que tenemos para ustedes. Pasado mañana vamos a estar tocando en un barcito de aquí cerca de la radio. Por si deseas asistir, vamos a poner reggaetón de la parte de antes, ¿verdad? Y música de todo mucho y sobre todo música electrónica también.

Y cuando faltan 4 minutos para las 10 de la noche, literalmente estamos llegando al final, ¿eh? Saludos al estimado Khan, que nos dice que pongamos un mix más al ratito de ese estilo, porque si no se va triste atrás. Y obviamente no podía faltar el caballazo de la noche. 981-160-1343. Nos echamos al ratito a las 11 de la noche en Cruzando la Línea.

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0: minutos. 10:02. 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

0: En Kiss FM son las 10 con 17 minutos.
1: 10:17. 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

0: 30 minutos.
1: 10:30.
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0: En Kiss FM son las 10:47.
1: 10:47.
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0: 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En Kiss FM son las 11 con un minuto.
1: 11:01. 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

Exactamente a las 11 de la noche con 4 minutos. Me da mucho gusto saludar a toda la familia campechana. Bienvenidos a una transmisión más de Cruzando la Línea. Hoy, un programa bastante diferente. Un programa que no esperaba yo transmitir por los sucesos de anoche. Híjole, qué fuerte, qué fuerte, qué fuerte. Yo creo que para, no solamente para nosotros, para casi todo el mundo, lo que ayer sucedió en Venezuela fue de verdad increíblemente trágico. No solamente fue un lapso de 39 segundos, 40, para suscitarse otro hecho de temblor, sino que las imágenes son de verdad como si fueran sacado una película de estas de acción que siempre nos presenta Estados Unidos, y te da mucho que pensar, definitivamente. Lamentable, y fuerza a la gente de Venezuela y a la gente que vive aquí en Campeche, que son de Venezuela, también les mandamos un abrazo cordial. Bienvenidos a esto que es Cruzando la Línea, donde tenemos temas paranormales y demás, leyendas, ufología y todo este amplio mundo, y este programa es de entretenimiento. Les recuerdo que estamos en redes sociales como Cruzando la Línea TV. Ahí estamos apareciendo para ustedes y les damos la más cordial bienvenida a este programa. Tenemos una línea de WhatsApp que es la siguiente, por si en algún caso quiere usted ahí apuntarla. 981-160-1343. 981-160-1343. Bienvenidos a Cruzando la Línea.

Ayer en el transcurso del día, todo mundo, o gran parte de ellos, estábamos anhelando, preparándonos para un supuesto contacto extraterrestre. Un contacto que tal vez nunca iba a pasar. Una situación que nos conllevó precisamente a pensar muchas situaciones y nos dio en algún momento ese morbo para pensar realmente que algo iba a ocurrir. Empiezan a pasar las horas y exactamente a las 5 de la tarde, tiempo de, si no me recuerdo, tiempo local, empieza a correr una serie de situaciones que empiezan a llenar las redes sociales a partir de las 5:30 de la tarde. La noticia era la siguiente: Venezuela, sismo de 7.2. Y luego pensábamos que se había equivocado a las personas que estaban haciendo esa afirmación, y no. Efectivamente, otro sismo de 7.5, en un aproximado de diferencia de 40 segundos, golpea de nuevo cuenta a Venezuela. Y no solamente fue eso, también fue el hecho de que dentro de nuestro planeta, en este globo, también llegó el hecho de que en otros lugares al mismo tiempo se activó el anillo de fuego. Estos sucesos del anillo de fuego ha pasado en diferentes ocasiones alrededor del mundo en una sincronía perfecta. De una forma literal lo digo, no voy a pensar usted que me gusta la idea, ¿no?, de esta situación. Pero sí pasó de una forma, le digo, sincronizada, increíble. De verdad, súper increíble. Y te pone a pensar el hecho de que estamos en un lugar que no sabemos qué va a ocurrir el día de mañana con la cuestión tan marcada de que no hemos cuidado el mundo. Y se está hartando el mundo de tanto fracking y de tanta situación que se le está moviendo por dentro. Los dos terremotos de los que se aproximaron ayer, o cuántos fueron los que hubo ayer, le platico, no solamente, sabe usted que todos los días hay pequeños microsismos, pero el de ayer fue de verdad de terror. Al momento que se registra este sismo, no solamente pasa en Venezuela, sino también ocurre en estos lugares que le voy a mencionar. Sucedió en Estados Unidos y sucedió también en Japón, donde pues obviamente afirman los que conocen y los que tienen esa tecnología, comentaron que pues tienen la infraestructura para pues soportar ese tipo de desastres naturales, porque no se pueden predecir hasta el día de hoy alguno de estos temas, aunque va a existir alguna otra persona que diga, sí, ya se pueden predecir, etcétera, etcétera, no es cierto. Está mucha información allá en el internet, en las redes sociales, para que usted lo cheque. Y precisamente cuando empieza a ocurrir esta situación, la gente, los científicos, la gente experta de estos temas, empiezan a virar hacia el mundo. Estos detalles tan importantes, tan marcados, empezaron a tener consecuencias muy, muy extremas dentro de las personas que estaban precisamente viviendo todo este suceso. Noticieros de Europa, noticieros de Alemania, noticieros de Estados Unidos, obviamente, México. En Japón tembló con una escala de 6.9 y estos terremotos, que fueron 6, fue en Filipinas, Nueva Guinea, Papúa Nueva Guinea, Estados Unidos, Venezuela y Japón. Le repito, en ese orden, Papúa Nueva Guinea, Filipinas, Japón, Estados Unidos y Venezuela. Si usted agarra su mapa, lo pone en el mapa que tenemos comúnmente en Google Earth o en el mapa que usted pueda tener ahí acceso a su teléfono, se va a dar cuenta de la impresión de que
todo el anillo de fuego, o todo el cinturón de fuego, como le llaman, se activó en estos lugares específicos. Cabe mencionar que el de Estados Unidos, de 5.6, en California, levantó la alerta por la falla de San Andrés, uno de los lugares donde, pues obviamente, ha sido muy renombrado en películas. Han salido infinidad de películas que han tocado ese tema. Y hay que recordar que la primera ocasión que sucedió, o uno de los, o cómo se activa la falla de San Andrés, es de hace bastante tiempo. Una de las situaciones, una de las situaciones que empezó a llamar la atención es que desde el año pasado, la gente, expertos y la gente que está cerca de estos lugares, empezó a estar viendo que había un roce, que había una separación de la falla de San Andrés, pero muy mínima, y que hoy, con el sismo, con el sismo que pasó ayer en Estados Unidos, ya la gente tiene temor. La falla de San Andrés, mucha gente piensa que ahí quedó, y no, sí está activa, en un porcentaje tal vez menor, pero las placas del Pacífico y de América del Norte se están desplazando continuamente a una velocidad de unos 5 centímetros por año. Por año. Lamentablemente, con lo que pasó ayer, se movió 8 centímetros. Que usted dirá, eso no es mucho. Para cómo están las cosas, sí es bastante. La tensión acumulada en el sur de California no ha liberado energía importante, escuche usted bien, desde hace casi 170 años. Imagínese usted acumular energía desde hace casi 170 años. Y que en algún momento va a tener que ocurrir. Lamentablemente, sí nos va a pegar en zonas del norte de México, y precisamente por la cuestión de la separación de la península de Baja California. Temen los expertos que ese pedacito que está aquí en nuestro país se desprenda. Ya le habíamos hablado y él ha tocado ese tema de la famosa tercera forma de la Tierra, que también nosotros estamos en la colita, en el residuo prácticamente de todo nuestro país, de la República Mexicana, tanto como Baja California como nosotros. 170 años acumulándose energía tras energía, desde 1857. Entonces empieza a acumularse y acumularse y acumularse, y súmale toda la barbarie que le han hecho a la tierra, fracking, sacas de petróleo, no, una cosa de verdad, y contaminación, que es obviamente uno de los factores claves más importantes, y dices, híjole, mano, no es por allá. Y sí es de terror. Todos los que se dedican a esta cuestión de los sismos, la gente pregunta a veces, ¿por qué es tan peligrosa la falla de San Andrés? ¿Por qué es tan temible? Porque no solamente es un pedazo de tierra, vamos a suponer, sino son 1.300 kilómetros a lo largo de la costa occidental de California. Y lamentablemente esta falla, la falla de San Andrés, es una cuestión donde está un límite entre dos placas tectónicas que son bastante importantes. La placa del Pacífico, que se encuentra al oeste, y la placa de América del Norte, que se encuentra al este. Entonces, si hay un riesgo importante, donde pues en su momento, imagínese usted, hace muchos años, las placas generaron o generan una gran tensión a lo largo de la falla. Incluso ya hay en los libros de historia el gran terremoto de San Francisco en 1906. La falla de San Andrés es un tipo de falla transformante o de desgarre que, de acuerdo con el Servicio Geológico de los Estados Unidos, en este tipo de fallas, los bloques de tierra en ambos lados se desplazan de manera horizontal en lugar de moverse hacia arriba o hacia abajo,
y en el caso de San Andrés, la placa del Pacífico se mueve hacia el noreste, mientras que la placa de América del Norte lo hace hacia el sureste. Esta historia ha sido, le digo, vista o la hemos visto en muchísimos lugares de las películas. Perdón, reitero, hemos visto muchas películas que hacen mención a este tipo de eventos en todos lugares y siempre se refieren a la falla de San Andrés. Entonces, imagínese usted este detallito, que uno de los terremotos más importantes relacionados con esta falla ocurrió el 18 de abril de 1906. Entonces, súmele todo el acumulamiento de energía, todo el acumulamiento de este tipo de cosas. Si es de pensarse. Dice, hola Boris, buenas noches, aquí como cada jueves. En caso de que se active la falla de San Andrés, se perdería San Francisco y se separaría la península de Baja California. Así es, correcto. ¿Y sabes cuál es el problema? Que cuando yo tengo el libro y ya en la imagen incluso la subí a la página de Cruzando la Línea TV, está la tercera forma de la Tierra. Que la primera forma es la donde estuvieron los dinosaurios, según. La segunda forma es la que estamos viviendo. Y la tercera, Italia, la península de Baja California, la península de Yucatán, lugares que son como que colitas así de donde están ubicados los terrenos grandes que se pueden ver en los mapas o en el Google Earth. Eso es lo que se va a separar. Se supone que va a haber un gran terremoto que va a mover con tanta fuerza y tanta energía eso que se va a desprender del resto del país, en este caso Baja California y luego nosotros. No es una mentira, no es para alarmarle, no es para que usted diga, este cuate está loco, no. Chéquelo usted. Y le invito a que vea la foto que hay en Cruzando la Línea TV. Es un libro de ciencias naturales. No, es un libro de geografía, perdón. Geografía de hace bastantes años, de 1986, cuando yo cursaba la primaria. Tuve la oportunidad de conservar el libro en un excelente y perfecto estado. Y ahí se ve claramente dónde está el movimiento, cómo se ve desprendido, le digo, Italia, todo lo que son colitas, Italia, Baja California, nosotros, y sí te pone a pensar muchas cosas, porque escuchaste siempre, en algún momento, dentro de la historia de la humanidad, que no sé cuántos miles de años iba a pasar, ¿no? En 100 años iba a ocurrir. Entonces empezamos a sacar la cuenta, y hay un riesgo, no es un aseguramiento, hay un riesgo que se supone que en este 2000 y tanto pueda suceder. Pero imagínate que desde esa falla de 1857, donde desde ahí ya no se acumula tanta energía, a excepción de 1906, pues sácale cuenta de cuánto ya se acumuló. Y hay otra cosa que sí le quiero compartir, porque me parece de suma importancia. Imagínese usted todo lo que estamos hablando ahorita de los sismos, por el caso que pasó ayer, sumado a lo que hay adentro de la Tierra, que se sabe que hay magma, que se sabe que hay mucha energía en cuestión de que si adentro se mueve, por dentro todo lo rebota hacia arriba y sucede esas cosas. ¿Sabe usted que hay un riesgo increíblemente real, que no se sabe cuándo va a pasar, de que en cierta parte del Pacífico, si llega a existir un sismo específicamente que salga dentro del mar, hacia afuera, podría reventar la tierra? Que ni siquiera lo vamos a ver venir, ¿eh? O sea, estamos así como que platicando ahorita, sucede ese sismo y ¡boom! ¡Vámonos! ¿Podría aventar si llegase en su momento a darse esa situación? Según los expertos, unos microsismos que equivalen a 10 bombas nucleares. Si sacas la cuenta que esos microsismos empiezan a suceder y hay 40 o 50, lo demás va a ser historia.
y trae sus consecuencias. Las pruebas son de que pusieron como ejemplo una tina y le echaron, y tenía agua, y le echaron una especie de, como, híjole, vamos a suponerle como tipo lava, y lo aventaron directamente al agua. Como un ejemplo, se lo estoy diciendo. La reacción del agua junto con el líquido caliente, que es a temperaturas exageradas, que es lo que se supone que está dentro de la Tierra, en ese video hace una pequeña explosión. Salpica la cámara, salpica todo eso. Imagínense esa escena, pero en el mar, donde nunca se ha averiguado hasta dónde llega el fondo del mar, y que llega a pasar esa situación, que ya sí se sabe que en ciertos momentos, cuando se mueven las capas tectónicas, podría darse ese suceso. Los científicos empezaron a preocuparse. Hay gente que la apuesta que ahí, yo sí, de verdad, yo a usted lo quiero mucho, mi querido amigo, lo escucha. A todos los que se toman la molestia, a las 10 personas o 20 personas que me escuchan a esta hora, lo que dice este loco y demás. De verdad, yo lo aprecio mucho, mucho, mucho, mucho. Porque usted comparte parte de esta situación. Pero no hay que estar mezclando la gimnasia con la magnesia. De lo de ayer, se empezó a ver una serie de cosas increíblemente, para mí, que no tienen nada que ver con el asunto real, que es el sismo. Hubo gente que empezó a decir, ya viene Cristo, ya va a llegar Cristo, es el momento de Cristo, y se me hace completamente fuera de lugar, y que no va de la mano con la realidad de ahorita. No se sabe, y en la Biblia está, no se sabe ni en qué momento ni cuándo va a pasar, pero de que va a ocurrir algo con el mundo, con el planeta, a pesar de que exista gente, es que la tierra no se va a acabar, es que Cristo nos va a salvar, es que Jesús, no, eso no tiene nada que ver. La creencia religiosa que podamos tener no se rompe con el hecho de la realidad en la que nos encontramos. Tenemos un grave problema con el mundo. Y el grave problema se llama los seres humanos. Y ojalá fuéramos usted o yo. Son las grandes corporaciones y empresas que se dedicaron a sangrar el mundo. Y que en algún momento, a nosotros, por más plantones y por más reclamos que querramos hacer, no podemos hacer mucho ruido. Y ellos se encargaron gran parte de hacer un fracking, donde el fracking se supone que es sacar petróleo de la piedra. ¿Cómo sangras una piedra? O sea, es imposible ese tipo de cosas. Entonces, si ya tenemos un antecedente de que nos pasamos de lanza completamente con el mundo y nos valió un carajo todo lo que las cosas estas que nos estaban diciendo, advirtiéndonos y demás, pues cuando llega a pasar, híjole, van a pagar justos por pecadores. Pero evite usted meter a Dios en ese tipo de cosas. No es que usted me haga caso, sino que está fuera de lugar. Está completamente fuera de lugar. Ayer se demostró otra vez la fe, sí, es real, donde la gente de Venezuela estaba elevando oraciones al cielo, y se lo digo, y siempre se lo voy a comentar, hasta el compa, el vato, hasta la mujer que diga que no existe Dios y que no existe porque ella no cree, etcétera, etcétera, hasta en el momento más crucial, cuando sientes pasos en la azotea o cuando ya sabes que vas a morir, elevas tu mirada al cielo y pides que Dios te escuche. Todos. No hay ni un ser vivo que no realice esta acción. Pero ya mezclarlos con una situación donde nosotros tenemos la culpa, se me hace completamente fuera de lugar. De verdad, se me hace completamente fuera de lugar. De mal gusto, de pésimo gusto, porque a raíz de lo del sismo, hubo personas pseudo-influencers a nivel Latinoamérica que empezaron a decir, es que se tienen que acercar a Dios, es que tienen que ir a la iglesia. No, no tenemos que hacer nada. Si en 10 años no lo hicimos, en 2 horas no va a cambiar nada. Así de simple.
Si en 20 años tu jefa te dijo que fueras a la iglesia y te valió, ¿por qué piensas tú que en 3 horas ya vas a cambiar y vas a ser la mejor persona del mundo y Dios te va a escuchar? Eso no funciona así. No sirve de esa forma. La realidad de hoy es que cada día estos acontecimientos van a ser peor. Y no es porque yo sea un vidente ni nada. Se llegan dos puntos claves ahorita en este año. El primero, la canícula. El segundo, el famoso cambio climático nombrado Niño Godzilla, que va a elevar la temperatura del océano, o de todos los océanos, mejor dicho, y va a traer consecuencias graves al clima. Y si de por sí estamos sintiendo calor, va a ser peor. Y en los lugares, imagínense qué poder va a tener el famoso Niño Godzilla, que va a cambiar, por decir, si en Mérida hacía mucho calor para estas fechas, va a ser lo opuesto. Va a haber lluvias, lluvias increíbles, lluvias terribles. Si en Canadá, en esta época, en este mes, había mucho frío, va a empezar a haber calor extremo. Si en Campeche, en esta época, en este mes, existía, no sé, un clima templado, va a empezar a haber lo opuesto a todo. Y con el clima y todo ese tipo de cosas, es de terror, eso sí ya es de terror. Porque el mismo calor conlleva que consumas líquidos, tengas que estar hidratado, te tengas que hacer esto. Y en una economía tan golpeada como está la de Campeche, y no te da el sustento, ¿qué haces, mano? O sea, esto es una cadenita de efecto mariposa que nada más de solo hecho de pensarlo, a mí sí me pone mal. Y he tratado de abstenerme de pensar algunas cosas porque yo quiero mucho a Dios y quiero mucho a mi Santa Muerte. Usted lo sabe y se lo he compartido porque es mi creencia, pero jamás le voy a decir un comentario opuesto a lo de su religión. Lo que se me hace fuera de lugar es el hecho de mentir a Dios prácticamente en todas las cosas cuando Él no tiene la culpa. Somos nosotros. Y en este inter, cuando empiezan a pasar estas cosas, se lo juro que a veces cierro mi teléfono, me pongo mis audífonos, me pierdo en la música, porque empiezas a sobrepensar muchas cosas. Dice por acá, nosotros te escuchamos en Pomuch, muchas gracias a la familia Catch, saludos. Muchas gracias por escucharme. Dice, buenas noches amigo, aquí escuchándote como cada jueves, te mando un fuerte abrazo, estoy con Ricky y los amigos Jorge Peón Aceo. Gracias. Gracias, mi estimado doctor José Manuel Rosado. Le mandamos un abrazo a mi amigo doctor José Manuel, que de verdad, le juro, cuando empezó a pasar ayer, yo ni lo esperaba. ¿Yo sabe qué esperaba ayer? Que se presentaran los aliens. Dije, ¿qué horas va a salir los aliens? Que ahorita le voy a hablar de ese tema. Ya lo hablé en la tarde, pero no me pude expandir como quería, ¿no? Entonces, yo estaba con el pendiente de eso. Yo no soy fanático del fútbol, no me gusta el fútbol. Lo respeto, pero no me gusta. Y en ese inter, que estábamos viendo el teléfono ya en la casa y todo, cuando de repente empiezan a salir videos y videos, yo dije, esto es IA, porque hasta eso, la inteligencia artificial nos está dando una pasada, porque hay cosas que no son reales, y no faltaron 5 hijos de la fregada, así se lo digo, que reportaron las cuentas, ya no están los videos ahorita en línea, porque fue desagradable completamente el hecho de ver a un güey que tenía el teléfono corriendo, así, y dentro de la inteligencia artificial logró combinar las imágenes de los sucesos tan lamentables de Venezuela. Eso es patético. Eso es con querer llamar la atención porque ese cuate no tuvo presencia de mamá o de papá, o lo abusaron de niño. De verdad lo digo con esas letras. Qué desagradable, qué detestable, qué asqueroso utilizar imágenes de esa forma de una tragedia para llamar la atención y que tu cuenta quiera subir. O sea, es lo más estúpido. Pero cuando empiezas a ver los demás videos y luego ves que las noticias empiezan a estar publicando y este, el otro, y luego ves que la BBC publica, y luego ves que Cadena 23, Cadena 3, perdón, de España lo publica y dices, espérate, está pasando algo real, ¿no? Y empiezas a indagar y empiezas a ver las imágenes y de las
cosas más tristes, una de las que está dando revuelo ahorita, porque apenas se dio a conocer hoy, es de un par de abuelitos que están en su casa y empieza a temblar y la señora le dice a su esposo, no te vayas. Dos personas de la tercera edad, una pareja, una señora que estaba en silla de ruedas y un señor que la abraza. Una imagen que te rompe el corazón, de verdad. Te rompe el corazón. Y son de esas cosas tristes que dices, ¿qué está ocurriendo, no? ¿Qué está pasando? Nos advirtieron hace mucho tiempo. Nos valió una fregada absolutamente todo. No tuvimos conciencia. Empezamos a utilizar los recursos naturales de este mundo y nos siguió importando un carajo. Y seguimos abusando y abusando y abusando y abusando. ¿Qué piensan que iba a ocurrir? Acabamos con animales, acabamos con fauna, acabamos prácticamente todo. En un solo trago nos llevamos la vida del mundo. Y ahorita están estas cosas de que nos arrepentimos. Queremos hablar con Dios. No, ¿ya para qué? Así de simple. Ahorita lo que hay que hacer es cuidarnos y esperar y rezar que esa cuestión de la que le acabo de platicar, de ese famoso sismo que va a ocurrir, o esa... Es que hay una palabra que no recuerdo ahorita que se utiliza para esos terremotos adentro del mar. No vaya a ocurrir, porque en serio, la imagen a cómo te presentan el archivo es híjole, mano, es una cosa bárbara que te asientas en la realidad y dices, sí puede pasar. Y hay un 94% de que eso ocurra. Imagínese usted qué tan certeros son estas personas que hicieron esa investigación, que te dijeron 94%. O sea, el 6% nos debe preocupar que no pase. Pero si hay 94%, con eso ya se dijo todo. Vámonos con los siguientes mensajes. Muchas gracias. Dice, hola, buenas noches. Aquí escuchándote desde San Rafael. Sería el esperarme oyéndote, pero tengo que chambear mañana. Neta que está bueno el programa. No hay más terrorífico que la realidad. Y la neta, sí me espantas, decía la Daniel Conde. Un surimi. ¿Cómo estás, Betty? Te mando un apapache enorme. Muchas gracias. Muchas gracias, Betty. Que descanses. Te mando un fuerte abrazo. Estimado Duarte, ¿cómo estás? Saludos. No, tsunami. Es un sismo adentro del mar que libera tanta energía que hay una explosión adentro del mar. Así está. Dice, hola, hoy no me dormí, qué triste lo de los abuelos y demás gente que vieron en los diferentes países. En Noruega volvieron a la pesca de ballenas. ¿Qué tipo de monstruos somos? Es correcto, mi querida Flor. Ah, sí, tú lo acabas de decir con todas esas palabras, con esa frase. Somos unos monstruos. Dice por acá también, buenas noches, estamos mal como seres humanos. Dice, da coraje. Triste vida, triste mundo, ya reclamará la mamá naturaleza. Mi querida Lore Moreno, ¿cómo estás? Buenas noches. Sí, fíjate que, como te repito, no es que uno se ponga a pensar 24/7 respecto a este tema, porque nos tratamos de ocupar la mente en otras cosas, en la música, en el programa, en qué vamos a hacer, del evento que tenemos, ya una vez meto el gol, del evento que tengo este sábado en un barcito por acá cerca de la estación, el día martes vamos a estar tocando allá en la fiesta de colores igual. Pero sí te pone a pensar y a reflexionar que hay una tristeza enorme que no le puedo explicar, de verdad, que me da ver esas imágenes y no puedes hacer nada, porque tú no tienes la culpa. Usted nunca tuvo la culpa, el doctor no tuvo la culpa, o sea, fueron los demás los que hicieron un cagadero, porque esa es la palabra, en todo el mundo. Y algunos van a decir, sí, pero con el petróleo tienes tu teléfono celular, pero con el petróleo tienes esto, pero con el petróleo... O sea, sí hay cosas que nos funcionan. ¿Por qué tenemos tanta tecnología de inteligencia artificial que no puede servir, por lo menos para mejorar nuestra vida? Sirve para pura estupidez. Tiene embobado a los chavos en las nuevas generaciones. No hay ni un perro día, disculpe usted que yo hable así, que de verdad los chavitos no hagan algo en la IA. Hacen su tesis, hacen sus exámenes, le preguntan al ChatGPT cómo formular un resumen. ¿Se acuerda usted cuántas veces íbamos a la biblioteca Campeche para hacer un resumen de nuestra tarea? Que no había esta cuestión de la tecnología. Y que ahora esa cuestión de la tecnología los embobe tanto que en vez de preocuparse por hacer una cuenta,
una cuenta rápida. 2 más 2, ¿cuánto es? 4. Más 2 son 6, ¿no? El básico. Una cuenta de 145 pesos más 30, que saques tu teléfono celular para sumar 142 más 30. Eso hoy lo vi. De verdad lo vi. En la mañana cuando salimos a hacer el enlace de patitas en la calle, regreso a la casa de ustedes y me fui a comprar a una tienda ahí de por la casa. Y el tendero le dice al chavito, son 142 más 30. Y él iba a responder el tendero y saca su teléfono celular, el chavito, calculadora, 142 más 30. Dije, no, ¿es en serio? ¿Te cae que en serio no sepas la cantidad que son 172, güey? ¡Neta! Y ahí entendí mucho de las consecuencias que tenemos hoy en día. No hay forma de volver a explicar esto. Yo espero estar cerca de mis seres queridos si en algún momento llega a suceder esa situación y no estar lejos de ellos, porque sí va a ser lamentable esta situación. Dice, la verdad, el poder nos está llevando al fin del mundo, las nuevas generaciones son estúpidos, dice, con todo respeto. Y no, sí, es correcto. Dice, todo lo que dices es indiscutible, pero siempre respeta las creencias de cada quien. Trato de hacerlo, pero a veces hay cosas que no puedo, mi querida Rubí. Dice, si yo fui a la biblioteca del niño, la que estaba ahí del mercado, y la tumbaron para hacer un estacionamiento, sí. Y ahí nos la pasábamos y entendíamos y comprendíamos. Y a veces da coraje. Da coraje que ahorita le quieras enseñar esto a estos chavos y están en su mundo. Y creo, quiero pensar que nosotros somos la última generación de valores, de cosas que aprendimos básicas. Tanto nos pegábamos con papá o con el tío para aprender a arreglar un vehículo, como también con mamá o con la abuelita para aprender a cocinar chido, porque es la verdad, no es que yo sea o se tome a mi comentario a misógino, pero hay que reconocer que las abuelitas y las mamás para cocinar tenían una excelente mano. Con el paso del tiempo se empezó a averiguar y empezó a saberse de que también los hombres podemos ser capaces de hacer eso. Entonces, por ese lado lo digo, ¿no? Pero sí nos llevó a la ruina tanta tecnología que no podemos investigar o saber cómo mejorar, cómo buscar una cura para algo, cómo no encontrar esto para mejorar. No. La cosa más increíble es la que más nos da en la torre. Vamos a nuestra única pausa comercial. Quédate con nosotros. Si gustas, aquí en Cruzando la Línea, te recuerdo que en redes sociales estamos como Cruzando la Línea TV. Yo se los juro que cuando me muera, que espero sea pronto, y lo digo sinceramente, yo me siento con el diablo a tomarme un café, porque no creo ir al cielo. No creo en esas cuestiones de ir al cielo. Y le voy a hacer la única pregunta que espero me responda. Aunque yo nada más sepa la respuesta. Sentarme con él a fumarme un cigarro, tomar una taza de café y decirle, oye, ¿qué hicimos mal? ¿En qué fallamos? La respuesta me imagino cuál va a ser, pero yo espero que eso pase y cuando pase, tener la oportunidad de preguntar eso. La regamos completamente. Gracias por continuar con nosotros. Se está sintonizando Cruzando la Línea.

0: 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Son las 11 con 40 minutos.
1: 11:40.
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Ya son las 11 de la noche con 44 minutos. Seguimos con más de esta transmisión de este programa de entretenimiento titulado Cruzando la Línea. Le recuerdo que tenemos una línea de WhatsApp, 981-160-1343, 981-160-1343.

ocurriendo en la cuestión de lo que está ocurriendo ahorita en el mundo. Bueno, pues le digo, movió el avispero y mucha gente empezó a creerse esta cuestión. Tal vez no sé muchas cosas, pero tratas de armar el rompecabezas. Y hubo gente que sacó fuera de contexto todo lo que había dicho esta señora. Vaya, era una mentira. Y mi veredicto es, digo, si en dado caso se necesita uno, pues es que nada más lo dijo para llamar la atención por la cuestión del partido de Brasil. Que en realidad, pues Brasil no necesita llamar tanta la atención. Sabemos que como equipo, durante mucho tiempo, ha jugado excelente, ¿no? Yo desconozco muchas cosas del fútbol, pero puedo decir que lo poco o mucho que he visto de Brasil, pues hay leyendas, ¿no?, que han salido. Bueno, un aeropuerto, el aeropuerto, mejor dicho, de Miami, empezó a llevar a su equipo de seguridad, a militares, a policías, porque iban a comentar, o bueno, mejor dicho, comentaron, respecto a la situación de que iban a estar viendo movimiento inusual en el cielo. ¿Hasta dónde llegó la mentira de esta tipa? Por eso siempre he dicho, aguas con lo que consumen redes sociales. Bob Ayana había dicho hace 2 semanas que tuvo una pesadilla donde vio el partido de Brasil, que estaba la gente animada, y de repente bajaron 3 naves. Una de ellas, la principal, se raptó, tuvo una abducción Neymar. Pero qué tan fuerte la situación se dio, que se llevó exactamente a 700 personas del estadio donde estaban allá en Estados Unidos, en Miami, y salió volando. No me crea, todavía está el video allá en redes sociales. Ponga B grande, o sea, B de vaca, o B grande, Bahiana. Bahiana, así la puede. O ponga la mensa que dijo que iban a venir los extraterrestres, ¿no?, y la va a encontrar. Pues resulta que la gente, dice, yo escuchando la mejor estación de Radio Campeche con temas muy interesantes, muchas gracias. Saludos desde el turno nocturno. El terremoto al que muchas personas se refieren es el de Big One, ¿sí? No es el terremoto específico ya programado, sino el nombre que se da a un gran terremoto esperado en la falla de San Andrés. Se estima que podría tener una magnitud cercana de 7.8 a 8. No, hombre, y eso que hubo uno ya de 10. De 10. Y eso está registrado en la historia. No quedó absolutamente nada. Un tsunami de cuánto vi el reporte. Obviamente no había cámaras de televisiones. Entonces hace muchos años. Donde en base a la historia se registró. Se supone que se registró esa parte. Y hubo uno de 10. Vieron las olas impresionantes y se hizo todo papilla. Bueno, ahorita le platico de eso. Vamos a seguir como la Panini. Solo que esta es la Boba Llana. Bueno, entonces esta tipa en su delirio del sueño empieza a decir con tanta exactitud ese sueño. Y en su en vivo en Instagram, que luego también hizo un en vivo. Ahí sí le mentiría si se fuera en vivo en TikTok o en Instagram. La cuestión es que se vino en vivo llorando amargamente por lo que había visto, porque era terrible la situación y que se iban a presentar unos desastres en ese momento que llegó los ovnis, o sea, en el estadio. Todo esto en el estadio ocurre, ¿no? No faltó el amiguito y amiguita que lo hicieran viral, que lo compartieran. Y dijeron, es que fulanita dijo que iban a venir los extraterrestres el día 24 de junio en el partido de Brasil contra Escocia, y que en el segundo tiempo, en el minuto 38, algo iba a pasar de esa índole. Así, con esa exactitud. 20 millones de seguidores tiene o tenía la tipa esta en sus redes sociales. De hecho, ahorita voy a buscar a la chica esta para decirle cuántos le quedan ahora, porque ya está perdiendo.

perdiendo, ya está perdiendo seguidores de sus redes sociales. Y toda, y, hombre, el final de esto estuvo genial, te lo voy a decir. Medium vidente, taróloga, terapeuta, tratamiento espiritual con chamanismo. Deja un número también de atención. Y la reproducción de ese video donde dice que va a aparecer estas cosas, tiene 14.4 millones de compartidas. Tiene 15 millones tiene un punto, 1.9 millones de visualizaciones, 38.000 me gusta, 15.000 comentarios y 14.000 compartidas. Que los últimos dicen, reportamos la cuenta, ya terminó el partido. Todos vayan a ver la historia de Boba Yana que dijo el 26 de junio. Que según ya no va a pasar, ya no pasó ayer, va a pasar el día 26. O sea, si puede, le va a aumentar más días. Y de los 20 millones de seguidores, ya tiene 56 mil seguidores. Híjole, es que ya ni se puede ayudar a esta tipa. Porque después que aseguró eso y que la gente estaba pendiente del partido, la gente, yo me imagino que muchos, como yo, estuvimos por el morbo de a ver si pasaba o no pasaba. Y no pasó. Terminó el partido y les fueron directamente a la cuenta de esta señora en redes sociales. Y no, papá, ¿qué te cuento? Una serie de insultos, una serie de mentadas de madre. No. Bueno. En Instagram tenía 25.6 millones la última vez que lo vi. Tiene 24.4 millones de seguidores en Instagram y sigue bajando la cuenta. ¿Cuál fue el último chiste? Y ahí es donde se aplica. Si ya la regaste, güey. No estés dando explicaciones. La gente no va a entender. Acepta que cometiste un error y punto. No digas, es que Juanito con Pepito y Perenganito, ya la regaste, punto. Yo la he regado, amarro mi cola y ni manera aguantar lo que viene. Sale el día de hoy un video, bueno, que fue en el transcurso de la noche de ayer, un en vivo en Instagram diciendo que nosotros fuimos los que no entendimos lo que ella quiso decir, que nosotros malinterpretamos la situación. O sea, aparte que nos mientes, nos dices pendejos. Mira nomás, qué bonito. Nomás por tus ganas. Y que dijo que ella hablaba de una forma espiritual. Y luego amarras así el mensaje y dices, pero vienen los extraterrestres que nos van a llevar de una forma espiritual. O sea, ¿cómo? Y yo el jueves pasado se lo dije, voy a sentarme aquí y me voy a reír de esta situación. Dice por acá, ahí de las cosas de Quintana Roo, ya hubieron dos temblores del lado de Playa del Carmen. Es correcto, igual estuvo uno, no uno, ya han existido varios, pero hubo uno actualmente hace como 3 años aquí en Ciudad del Carmen. El otro, ¿no? Este que mencionaste, Playa del Carmen, hubo uno igual acá cerca de nosotros. Y bueno, imagínese usted, ¿cómo te vas a dormir hoy? Dejas un número de atención. No me imagino cómo se ha llenado la cuenta de esta tipa con cosas fuertes, porque lamentablemente ella obtiene una fama por de 100 cosas que dijo, habrá acertado en su momento a 40, de 100, quedan 60. Luego explica en el video que subió ayer, donde ella dice, yo como vidente no siempre voy a dar el tino exacto, también me puedo equivocar. Te equivocaste. Era una cuestión de un partido de tus paisanos, un partido donde aseguraste y saliste chillando, diciendo que iban a venir los marcianos. No hay forma de verdad para decirte qué mensa eres. Porque aunque el día de mañana usted, y eso se lo puedo dar como recomendación,
En algún momento todos nosotros, todos, hemos soñado o hemos tenido alguna premonición bien exacta de algo que va a ocurrir en nuestra vida. Siempre. Hemos tenido una premonición de algún fallecimiento o que soñamos, en este caso, yo ya le expliqué el otro día del contexto de los sueños, a mí, por lo menos a mí, de lo que yo he soñado, cuando pierdo un diente, cuando perdí una muela dentro de mis sueños, a los 2 días me enteraba del fallecimiento de alguien. Si dentro de ese sueño yo perdí un diente y sangraba mucho y me asustaba, era una persona muy cercana a mí y me dio súper resultados. Cuando soñaba o cuando sueño a veces que hay un lodacero y que no quiero pasar en el lodacero y hay mucha oscuridad, son problemas. Entonces vas teniendo un significado en tus sueños. Si usted el día de mañana llega a soñar que sucede algo de esa índole, nada más coménteselo a su familia y sea bien egoísta. Yo no soy de compartir este tipo de comentarios, pero hoy sí se lo digo. Si llega a pasar esa situación, usted coménteselo a los suyos. Punto. Sálvese usted. Así de simple. Porque lamentablemente ahora con esta situación, si tú sueñas algo que está ocurriendo y le atinaste de 20 veces que dijiste, las 20 veces pasaron, no es que ya vayas a ser vidente, ¿no? Sino que da la casualidad que sucede mucho, pues no lo hagas público, ¿no? Quédatelo, guárdatelo para ti. La vidente Boba Yana falló al advertir de esta supuesta abducción alienígena y la gente, lamentablemente, en internet se cree muchas cosas, se cree muchas tonteras, y esta fue una de las tantas que se creyeron y ya le afectaron la vida a esta persona. Porque, le digo, se aplica aquí la parte de que si ya la regaste, no estés dando pretextos. Ya, se acabó. Sigue tu camino, sigue tu vida, no pasó nada. Pero después subirte a la plataforma de Instagram y decir que nosotros lo entendimos mal, eso ya sé como que la próxima vez que fumes mota, nada más seca bien la hoja porque luego da esos resultados. Bueno, ya vamos a darle vuelta a la página con esta cosa. Ahora bien, uno de los sucesos o de estas cosas que sí pasó, que sí es real y que llamó la atención de muchas personas, es lo que después ocurrió, regresando al punto de la plática del inicio, las luces en el cielo, dentro de este contexto de los sismos. Yo no sé cómo darle una explicación, porque tampoco soy experto en dar explicaciones en algunas cosas, y yo sí le comento que se ha fallado en muchas cosas de teorías conspiratorias. Pero después de ocurrir el incidente de ayer con los sismos, mucha gente empezó a reportar luces, ovnis, puntos de luz en la noche. Y lamentablemente hubo ya personas que no empezaron a creer este tipo de cosas porque decían, están locos, lo están haciendo con IA. Y le digo, la desventaja de tener la cuestión de la IA. Pero sí se vio unas señales medio raras, que le llaman así, señales en el cielo antes del terremoto. Lo que ya se sabe, que es precisamente como luces luces estroboscópicas, vamos a llamarle. No tengo la palabra exacta para esto. Que se ven en el cielo, que es por la energía que está liberándose en esa cuestión. Entonces, cuando se libera esa energía, se sabe que por consiguiente viene un detallito. Pero luego, ¿cómo explicas que se vean unas luces, que dices, esto ya no es común, en el cielo, de naves, de ovnis? Y precisamente estaban unos cuates, después del incidente de anoche, estaban grabando, cuando llega una persona y les dice
porque así se hablan así estos cuates, no crea usted que yo lo estoy diciendo por mala onda. Le dice, oye marico, ve lo que está pasando en el cielo, le dice. Entonces afocan con el teléfono, con el celular, y va para allá, muchacho. Empiezan a ver estas formas de luces súper destellantes y dices, no, mi hermano, ¿y cómo te explico? Así de fuerte. Sumado, le digo, a lo de ayer, a lo que pasó ayer. Y en diferentes puntos, en diferentes partes, empezaron a ver este tipo de luces. Lamentablemente, no hubo más evidencia que solo como 6 videos que nada más están en 3 de ellos están en TikTok y 2 de ellos están en Instagram. Yo no encontré en Facebook, que me imagino que alguien lo habrá pues reposteado, ¿no? Y le sumas la cereza del pastel, que en Rusia el cielo se pintó de rojo con una enorme, enorme nube de esas que parecen nubes mamuts, creo que le llaman. Y fue después de haber pasado la situación, o sea, haciendo cálculos prácticamente así a mi cabeza medio rara, que después que se dio ese incidente en Venezuela, como a las, ponga usted, 6 de la tarde, eso pasó a las 5 de la tarde. Lo de Rusia pasó a 6 de la tarde en el horario local de Rusia, ¿no? Y se empieza a ver cómo llega la masa de nubes de color rojo y se empiezan a oscurecer, a oscurecer, a oscurecer. Usted dirá, ¿es un atardecer, David? Eso puede ser un atardecer, sí, se la supercompro. Y el video al rato se lo vamos a subir allá en la página para que usted lo vea. Se ve, de verdad, una nube, pero gigantesca, que está llegando o entrando directamente a donde está este poblado de Chelyabinsk, donde, pues, lamentablemente, después de unas lluvias, se paran las lluvias y empieza este entorno a salir. Ahora bien, una de las cuestiones o situaciones que empezaron lamentablemente a salir, porque pues es como la teoría esta que le pasó a Oliver Tree, que están saliendo ahorita, que un documental que él realizó y está en YouTube y demás, que habla de que la Tierra sí es plana y etcétera, etcétera. Pues una de las teorías conspiratorias que acaba de salir ahorita es precisamente esto que le voy a decir. Está existiendo la teoría de ese conflicto que Venezuela tuvo con Estados Unidos. Y quiero que se escuche tal cual como una teoría, que no se escuche como algo real que yo estoy afirmando que es. No, o sea, echa a volar tantito la imaginación. Se comenta de que Estados Unidos utilizó de nueva cuenta el famoso HARP, que ya le he platicado a usted del HARP, que son 32 antenas que emiten 3.8 billones de megawatts a la ionosfera y que pueden activar un volcán, pueden hacerse un tsunami, un terremoto, todo. Paquete de 4 en 1, para que usted me entienda. Y empezó a circular esa información en lugares como Reddit, en foros conspiranoicos, y no está tan descabellada la idea. Porque los primeros, cuando sale una situación así y se paran el cuello porque les encanta la atención, es Estados Unidos. No digo que toda la gente de Estados Unidos sea, ¿no? Sino que me refiero al gobierno. Se paran el cuello y mandan a su gente, ¿no? Y para el rescate y todo eso. México también hace lo propio y siempre lo ha hecho México. Es el primero en salir llevando a los famosos topos de la Cruz Roja Mexicana. No sé si sigan todavía llevando este tipo de ayuda. Ahí sí le digo, lo desconozco completamente. Pero si lo siguen haciendo, qué bueno. Pero Estados Unidos era el primero en pararse el cuello. En cualquier país. Bueno, excepto Irak e Irán, que tienen pleito comprado. Ahorita te mandamos la ayuda para que llegues con bien a tu casa. Ya sabes, el rollo mareador. Y ahorita no lo ha hecho Estados Unidos. No sé si estén pensando en activar esa parte de su ego para decirle, pues si quieres ayuda, órale, pues bésame la mano, ¿no? Un decir, para que vayan a ayudar a la gente de Venezuela.
está complicado, porque son de verdad, de verdad, de verdad, algo interesante. El hecho de que hasta ahorita no haya salido a la ayuda de Estados Unidos, o por lo menos estoy investigando en redes y no veo claro con esa situación. Y te da a pensar un montón de cosas en cuestión conspiranoica y dices, sí les pudo haber salido este jueguito a estos cuates, con la mano en la cintura, de activar algo para dañar, porque ya sabe que a estos les encanta hacer o perjudicar y hacer daño. 981-160-1343, 981-160-1343.

El otro día me preguntaron acerca de que si conozco o sé alguna de las situaciones que suceden en diferentes teatros de la ciudad. Hay gente que me ha platicado de dos lugares que no tienen nada que ver uno con el otro, que hay una cierta actividad tipo, vamos a llamarle fantasmal. Usted sabe que yo creo mucho en este tipo de cosas, de energías, si no, la verdad, no estuviéramos haciendo el programa para que usted se entretenga. Y me pongo a pensar tantos lugares donde mucho antes que llegáramos nosotros ya existían los dueños, que son los dueños de la tierra, que yo así le llamo, ¿no? Que son los aluches, que son gente que llega en forma de energía, ese tipo de cosas. Me hablaron de dos lugares específicamente, dos. Un teatro que se encuentra aquí del centro, mero centro, que no voy a decir cuál es, pero usted ya lo sabe. Y el otro que está a un costadito de lo que es este... Bueno, que está en la... Si usted lo ve así de esa forma, está cerca de la misma... del mismo cruce donde está el 20 de noviembre. Bueno, ya le dije todo. El comentario fue el siguiente. Yo no he ido, no le puedo decir si es verdad, fue el comentario. En el Teatro del Centro se ha escuchado el rumor de que han visto una figura muy pequeña pasando dentro de las butacas. Cuando ya todo mundo se ha salido, cuando ya todo mundo ya se fue a su casa y demás, quiero pensar que hay un velador que se queda, obviamente, a resguardar lo que hay ahí, que es el equipo de sonido, luces, etcétera, etcétera. Ya sabe usted que, lamentablemente, las ratas de dos patas están a la orden del día. Entonces, me comentan que esta persona, ya en varias ocasiones, él dice, ya se acostumbra también, que ve pasar a esta pequeña figura entre las butacas, pero que incluso también se pone a jugar con él. No sé si ya le puso un nombre, solo me platicaron ese relato de que se asoma una pequeña sombra detrás de las butacas, pero que el velador o la persona que creo que se queda allá en la noche, pues ya se le hace muy, muy normal. Otro de los lugares que le digo que me platicaron es el que está aquí del 20 de noviembre, que ahí me platicaron la misma historia, pero con voces. Que cuando terminan las funciones y todo eso, y que siempre hay una persona ya encargada y demás, no sé cómo se maneja, la verdad, le estoy diciendo como me contaron este tipo de cosas, que supuestamente esta persona que se queda a cuidar el lugar ha escuchado dos diferentes voces en la parte donde creo que están los camerinos y una adentro, mero adentro de la parte donde está el escenario del teatro, tanto voz de hombre como de mujer, que para mí eso sí tendría una explicación. En un teatro, con la acústica que guardan, en algún momento yo le he platicado de ese efecto que existe, que como es igual aquí que pasa en la radio, como tiene una buena acústica de eco, tú pegas un grito, dices cualquier frase, y a cierta hora de la madrugada, no sé por qué ocurre eso, baja como que el sonido y se escucha como si alguien estuviera acá. Eso suele pasar también en lugares cerrados, como los teatros, como los cines. Es curioso saber que en estos lugares que no son tan concurridos, porque usted cuando se entera de que hay función o demás, muy contadas en el año, y sumado a lo que son las salidas de las escuelas. Las salidas de las escuelas, cuando se empiezan a hacer, pues hay un poquito más de ruido, llega más gente y van con su misma energía, etcétera, etcétera, ¿no? Pero hablar específicamente de una sombrita muy de chavito, chavita, una sombra pequeña, que se pasea de las butacas, tanto en la parte de arriba, que así como la ves de arriba, la ves en la parte de abajo, y que escuchas hasta como que su risita, dices, ah, caray, está interesante. Es como el mismo hecho que le platiqué en alguna ocasión de esta tienda, que hace muchos años fue un cine, y que al momento de hacerles el estacionamiento y demás, se pues encontraron osamentas y fotos y demás. Pues sí me las dieron, pero pues, me dijeron que por favor que no se publiquen. Fue así como que un favor especial que me hicieron.
Y sí se logra ver ciertas cosillas, así como formas de pies que están hasta el tercer piso de este lugar. Entonces sí te da como que algo interesante de esto. Bueno, ¿cuál es el punto que le estoy comentando? ¿Sabía usted que desde hace ya más de tres años, en diferentes lugares aquí de Campeche, se ha registrado la situación de que escuchan voces murmurando entre 2 y 4 de la mañana de personas que me han asegurado que no tienen personas pequeñas, o sea, hijos chicos, que sus vecinos no tienen hijos chicos tampoco? Los perritos que duermen o que están allá cerca de esas casas, exactamente esa hora, empiezan a hacer una especie de aullido hablado y luego se calman, como que dura unos 20, 30 segundos y se calman. De hace 3 años para acá. Curioso, dato curioso, para mí es la hora, entre 2 de la mañana y 4 de la mañana. Y esa misma situación me ocurrió a mí hace unos, me está ocurriendo a mí desde hace 8 meses. En la casa de ustedes. Dicen que tiene que ver precisamente también con la cuestión del planeta, por todos estos cambios y estas fases que estamos pasando, y que a mucha gente se le empieza a manifestar el hecho del insomnio, que no logras conciliar el sueño, te pones mal, estás todo el día con la energía pesada, no te dan ganas de salir de la cama o de la hamaca, comes muy poquito o comes bastante, o sea, que tu energía varía mucho porque vibra en este punto de la Tierra. No sé a cuánta gente paisana le esté pasando en esta noche, pero yo sí me apunto porque casi lo que me comentaron estas personas en un lugar de trabajo que estuvimos, todo, sin que yo tocara el tema, todo fue similar a lo que me está ocurriendo, le digo, desde hace 8 meses a la fecha. Es raro porque sabemos que somos energía y que el planeta también es energía y que conforme van pasando ciertas cosas o ciertos movimientos de energía, a uno se le pega indirectamente. Hay días que andamos eufóricos, ahí con energía al tope, y te preguntas, oye, pues ¿qué habré tomado? No hacemos el chiste de ese cuate se metió algo así en la nariz, ¿no? Ya para que usted me entienda el chiste, ¿no? Y hay días que andamos, pero mal, así, bajoneados, que algo nos pasa. Hasta incluso hay gente que me lo ha dicho, oye, no te escucho animado, ¿qué tienes, no? Y pasa no solamente en Campeche, alrededor del mundo se han registrado casos de personas así. ¿Usted le ha sucedido? Estaría genial saberlo. Dice, es bastante peligroso, según la mayoría de las tradiciones espirituales, ocultistas y religiosas, que aborden ese tema, no se recomienda jugar con entidades que se manifiestan como niños, ya que se considera una de las formas más engañosas y riesgosas de interacción paranormal en demonología, exorcismo y folclore paranormal. Las entidades malignas... Las entidades malignas, demonios u obsesores, frecuentemente adoptan la forma de niños para generar confianza, empatía o curiosidad. Los niños simbolizan inocencia, lo que baja las defensas de las personas una vez que ganan acceso a través de invocación como Ouija, sesiones espiritistas o incluso juegos casuales. Pueden manipular emocionalmente, causar obsesiones, perturbaciones psicológicas o físicas y en casos extremos, opresión y posesión. Sí, es correcto, mi estimado Emma, es correcto. Dice por acá, para mí, sí existen otros seres de otro mundo. Ya han entrado en nuestra atmósfera y no ven o nos vigilan y es por algo. Si vinieran a conquistarnos o destruirnos, ya lo hubieran hecho. Pero no, ¿qué tal? Y ellos ven algo que nosotros estamos haciendo mal y vienen a decirnos algo, pero como el hombre no piensa, aún han bajado a la tierra y ya el hombre los quiere derribar sin dar esa oportunidad de hablar con esos seres. Sí, somos muy agresivos, mi querida Flor, sumamente agresivos. El otro día lo platicaba yo. ¿Qué haría usted en el caso de que en el patio de su casa se presentara estos seres? ¿Qué haría usted en ese momento? Lo primero que vas a hacer es ir a agarrar un machete, un palo, un bate, lo que tengas a la mano. ¿Por qué? Porque también esas películas nos han enseñado que son seres hostiles como nosotros, ¿no?
No podemos estar en armonía con otras cosas, ni con nosotros mismos. Entonces, imagínense el día que se lleguen a presentar. Y dos, hoy en la tarde me mandaron la imagen por excelencia, que ya hasta la guardé en mi teléfono celular. Se me hizo la mejor imagen que he visto hasta ahorita. Le platico. La imagen conlleva a dos gatitos, dos michitos con antenas. Y escuche usted lo que dice cada uno. Me tienen realmente podrido los humanos y su estúpida paranoia de que los vamos a invadir. Y le responde el otro. Como si uno no tuviera nada mejor que hacer que ir a planetas de mierda para exterminar a razas de idiotas y egocéntricos. Y está genial la respuesta. Y es que es tan real esta respuesta, porque es como somos la mayoría. No todos, pero sí me atrevo a decir que por lo menos un 83% de la raza humana es así. Egocéntrica, pedante, tienen tres pesos en la bolsa y ya se sienten los dueños del mundo. Bueno, ya vemos el ejemplo con Donald Trump. Hemos visto ejemplos hasta con vecinos de ustedes que tienen dos o tres pesitos en la bolsa, ya se sienten lo mejor de lo mejor de lo mejor. Ellos son Dios, así de simple. ¿Qué les va a interesar venir a ver a un grupo de personas que entre nosotros mismos nos damos en todita la torre y que no nos importa en lo absoluto la vida de los demás? ¿Qué cree usted que va a pasar? ¿Cree que les interesa a ellos venir a buscarnos? No les interesa en lo absoluto, mano. No tenemos nada que ofrecerles, nada. Es como la persona que el otro día me mandó un mensaje y me dijo, yo quiero contactar al diablo, ¿cómo le puedo hacer? Pásame un tip. Y le dije, mira, pon asterisco 666 y te dan acceso al grupo de WhatsApp de Satanás. Y luego me dijo que soy un imbécil, con otras palabras, y me mentó la madre. Y dije entre mí, al tamaño de pregunta estúpida es la respuesta aún mucho más estúpida. Porque la gente siempre, o hay ciertas personas que tienen ese cliché de que querer contactar al diablo, al demonio, a Satanás, a Chanquicina, a Belcebú, a Bofomet, como se llame, es para pedirle tres cosas a lo puro menso. Dinero, fama y mujeres. ¿Cómo para qué? Si no puedes con la mujer que tienes actualmente, ¿cómo para qué te interesaría tener más mujeres? Dos, no puedes pagar, liquidar o estar por lo menos teniendo tres pesos en tu bolsa porque vas y te lo gastas. ¿Cómo para qué querías tener más dinero? Y tres, ¿para qué querías tener fama si cuando te funan en redes sociales o te queman en redes sociales, eres el primero en salirte del grupo? Yo el día de mañana que tengo la oportunidad, como hasta el día de hoy lo hago, que agradezco al universo, a Dios, a mi santita, el hecho de estar vivo, de amanecer, de agradecer, sí le haré la pregunta en ese momento al diablo. Oye, mano, qué joda con que te estén pidiendo lo mismo y lo mismo. O sea, no te piden salud, no te piden oportunidad de trabajo, no te piden, no, dinero, mujeres y fama, dinero, mujeres y fama. A ver qué me va a contestar. Yo creo que hasta me podría decirle a usted cuál sería la respuesta. Pues es que así son ustedes los seres humanos. Ustedes los seres humanos, entre más tienen, más quieren. Ustedes los seres humanos, entre más piden y más tienen, más se vuelven egoístas, no comparten. Ustedes los seres humanos, gran parte de ustedes, son la peor plaga que ha podido existir. Porque cuando encuentran una nueva fauna, un nuevo animal, lo primero que hacen es cazarlo y experimentar por qué está ahí ese animal. ¿Será posible que no lo puedan dejar vivir en paz? ¿Será posible que esa planta que tú encontraste de color azul turquesa, que está muy bonita, no la puedes dejar ya? ¿Por qué la tienes que arrancar? Ahí quedó, ahí nació, ahí decidió nacer. Pero siempre el ser humano, aparte que dice que Dios no existe, siempre hace la parte de Dios. Porque para él sí es un Dios. Todo lo que hace, todo lo que toca es porque es Dios. Y nos olvidamos que somos tan insignificantes, que basta solamente con que pase un sismo,
o pase un huracán, pase un tsunami, para darnos cuenta de la fortaleza del lugar donde estamos y que lamentablemente nunca supimos aprovechar.

981-160-1343. Estamos llegando a la recta final de esta transmisión, deseando que usted tenga una excelente noche. A ratito nos vamos a estar escuchando con lo que tenemos para ustedes en Remember Kiss, que es el famoso viernes de rock. Y por supuesto, también le comentamos que estamos en redes sociales como Cruzando la Línea TV. Cruzando la Línea TV. Estamos también en TikTok como arroba el Boris, B grande, O-H-R-I-S. Y pues ahí andamos también para servirle a ustedes. Y que por favor, cuando usted ve una noticia falsa, porque se huele y se percibe una noticia falsa, pues no la crea. No la comparta. No le dé más publicidad a cosas basura, porque realmente hay gente que sí cree que van a llegar los ovnis, nos van a raptar, y hay gente que cree incluso que va a venir, sin ofensa a nadie, va a venir la mano de Dios a rescatarlo. Pero sí, literal, que va a bajar una mano humana para rescatar a la gente. Y no es así. Tampoco yo tengo la respuesta, pero sí le puedo decir que el día de hoy, si usted es un buen ser humano y le echa ganas a muchas cosas, va a hacer una enorme diferencia para el día del juicio final. Gracias por habernos escuchado en esta transmisión. Son las 12 de la noche con 23 minutos. Estuvo con ustedes David Quijano y les agradezco muchísimo el hecho de que me hayan permitido compartir esta noche con ustedes. Dice por acá en el último comentario: el humano, maestro de los siete pecados capitales, se eleva en su soberbia creyendo dominar el mundo, acumula en su avaricia lo que nunca podrá disfrutar, arde en lujuria persiguiendo placeres que lo vacían, se consume en envidia por lo que otros poseen, se atiborra de gula sin saciar su hambre, desata su ira contra lo que no controla y finalmente cae en la pereza, postergando la única vida que tiene. ¿Sí? Es exactamente lo que he pensado, mi amigo. Muchas gracias. Dice: bonita noche, amigo Boris. Aquí desvelándome con usted, vecina. ¿Cómo estás, mi querida Rosario? Te mandamos un abrazo enorme. Muchas, muchas gracias, Rosario. Yo digo que no hay que hacer tantas cosas tan drásticas, con que seamos buenos seres humanos, nos querramos primero también, nos aceptemos, nos echemos porritas, ¿sí? Para los que están casados o casadas, compartir ese bonito sueño de la familia, compartir sueños, anhelos, experiencias y demás, y acercarnos cuando se pueda, porque no es todos los días. Yo sé, yo entiendo que muchos no se acercan todos los días al Maestro, al Supremo, a Dios. Cuando usted tenga chance y le salga un buen proyecto, a la deidad que usted adore, a la deidad usted que quiera, dígale gracias. Gracias. Porque en base a su fe que tiene usted a cualquier deidad, es como funcionan las cosas. Si usted el día de mañana sale con su egocentrismo diciendo: no, es que yo soy Juan Camané y todos aquí. No, espérate. Hay que recordar que hay una frase exacta y tan hermosa: la hoja del árbol no se mueve sin la voluntad de Dios. Y no va a llegar Jesús, no va a llegar Dios en este momento, pero nos está dando una arrastrada con la vida y unas lecciones tan impresionantes que vamos a suplicar que se aparezca para que nos salve. Pero como en su momento me dijo una persona quien yo quiero mucho y ya falleció: tuviste una vida completa para hacer las cosas bien. ¿Por qué a última hora? ¿Por qué cuando ya no se puede rescatar nada? ¿Por qué? Y ¿sabe qué es lo más triste? Que tenía razón esa persona. Porque siempre estuvimos conscientes en hacer ciertas acciones que nos iban a traer consecuencias y nos importó un carajo. Entonces, no más, no nos quejemos. Dice por acá: nos encanta tu programa, felicidades, muchas gracias. Familia Farías, un apapacho enorme, que tengan buen descanso. Y una disculpita porque se desvelan aquí con nosotros, que andamos diciendo tonteras. No me acuerdo quién me dijo el otro día eso. Nada más dices puras tonteras en eso. Dije: bueno, gracias. Al menos sabemos que ya son 11 personas que nos escuchan. Pero sí, mis amigos, no pierda usted la fe. Ya para cerrar el programa, no pierda usted la fe. Consiéntase de vez en cuando
que no le llegue el momento de sentirse inútil o que le llegue a pasar esa factura en la cabeza de no querer vivir. Créame, hay muchas, muchas personas que todos los días batallamos con muchas cosas por sentirnos mejor, para que no se nos vuelva a pasar por la mente el hecho de desvivirnos, porque no es la respuesta. La respuesta siempre va a estar en lo bendecido que estamos todos los días, sin sonar religioso, pero estamos muy bendecidos. Hoy pudimos echarnos un refresquito, un cafecito, un pan. Hay gente que ahorita la está pasando re mal en este segundo. Y hay que recordarnos que somos muy frágiles y en cualquier momento podemos irnos. Me paso a retirar. Que tengas excelente noche. Es un gusto este desvelo. Hombre, muchas gracias. Muchas gracias, familia. Familia Farías. Le mandamos un apapacho enorme. Muchas gracias. De corazón se los digo. Estuvo con ustedes David Quijano. Te recuerdo que en cualquier momento y en cualquier lugar podemos estar cruzando la línea. Buenas noches.

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0: En Kiss FM son las 12 con 30 minutos.
1: 12:30.
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0: 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Es la una con 3 minutos.
1: 103.
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0: En Kiss FM es la 1:41.
1: 1:41.
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Son las 2 con 14 minutos. 2:14. 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

0: 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Son las 2 con 33 minutos.
1: 2:33.
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Son las 2 con 48 minutos. 2:48. 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

0: En Kiss FM son las 3 con 23 minutos.
1: 3:23.
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0: En Kiss FM son las 3 con 43 minutos.
1: 3:43.
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En Kiss FM son las 3 con 58 minutos. 3:58. 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

0: En Kiss FM son las 4 con 26 minutos.
1: 4:26.
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0: 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Son las 4:47.
1: 4:47.
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0: En Kiss FM son las 5 con 5 minutos.
1: 5 of 5.
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0: En Kiss FM son las 5 con 17 minutos.
1: 5:17.
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0: En Kiss FM son las 5 con 32 minutos.
1: 5:32.
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0: En Kiss FM son las 6 con 2 minutos.
1: 6:02.
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4: Seis de la mañana con 6 minutos. Bienvenidos a CIPSE Noticias, primera emisión en viernes 26 de junio del 2026. Llegamos al anhelado viernes, ¿verdad? Al anhelado fin de semana y al anhelado fin de curso escolar 2025-2026. ¿Cuántos están yendo ya a su último día de clases, verdad? Yo me imagino que el último día es más como de convivio, es más como de entrega de resultados, es más como que qué vas a hacer, ¿verdad? Estas dos, iba a decir 2 meses, antes eran 2 meses, ahora es poquito menos. Pues, ¿qué será? 6 semanas de vacaciones y bueno, pues extrañar a nuestros amigos, a nuestros maestros, ¿verdad? Seguramente muchos alumnos estarán. Sí, sí, hay alumnos que sí extrañan a sus compañeros de clase. Otros dirán, nos vemos en 10 semanas, que te vaya bien y a disfrutar de las vacaciones, ¿verdad? Sea cual sea el caso, hoy último día, los papás, no sé si contentos, no sé si nerviosos por tener a los hijos ahí 10 semanitas en las casas, pero bueno, de que hoy finalice el ciclo escolar, eso sí es una realidad. Un ciclo escolar pues bastante ágil, con muchos días inhábiles, ¿verdad? Eso también hay que comentarlo. Pero bueno, mucho éxito si usted ya va camino a la escuela, camino al trabajo. Si ya está en el trabajo, le mandamos un fuerte abrazo a nuestros amigos conductores del transporte público, que nos digan desde qué ruta nos andan sintonizando en esta mañana de viernes, fin de semana, casi quincena. Yo sé que a lo mejor muchos este fin de semana, a menos que le paguen hoy o mañana, que no lo sé porque el 30 es martes, ¿verdad? Entonces todavía falta en algunos días, habrá que aplicar el estirar la quincena de la quincena pasada. Así que bueno, pues no lo sé. El punto es que ya llegamos al fin de semana y sea cual sea su plan, yo le deseo un excelente viernes, sábado y domingo. Mientras tanto, nosotros vamos a ir con las efemérides, no sin antes recordarle que usted se puede poner en contacto esta mañana con un servidor y con Enrique Rivadeneira, que anda en los controles, a nuestro WhatsApp a cabina 981-160-1343. Para quienes nos andan escuchando aquí en el malecón, andan corriendo sus respectivos 5 kilómetros matutinos, ¡ánimo! Sí se puede. Hoy hay mucha humedad, pero sí se puede. 6:05, vámonos de una vez con las efemérides y arrancamos con toda la información.

Cada 26 de junio se conmemora el Día Internacional de la Lucha contra el Uso Indebido y el Tráfico Ilícito de Drogas, una fecha para reforzar la acción y cooperación entre los países con el fin de alcanzar una sociedad libre de consumo de drogas y de tráfico ilegal. Además, un día como hoy se celebra el Día Mundial de la Refrigeración, un proceso termodinámico indispensable para la mejora de la calidad de vida de las personas. En 1997, la Asamblea General de las Naciones Unidas proclama el Día Internacional de Apoyo a las Víctimas de la Tortura como un único objetivo: la erradicación total de esta práctica.

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1: Ahora sí, ahí lo tiene. Esas son las efemérides del día de hoy. Pero si usted anda de cumpleañero como el ilustre joven Luis Pérez, que anda festejando sus 26 añotes, le mandamos un fuerte abrazo y saludo. Alumno del buen Enrique Rivadeneira. Ahí está. Entonces, de parte del tío Enrique, de un servidor y de toda la familia Kiss FM, les dejamos, les mandamos un fuerte abrazo. Que se la pase muy bonito. Cayó en viernes, Luis. ¿Qué vas a hacer? ¿Vas a invitarnos o qué onda? Pero si usted, al igual que el buen Luis, anda festejando algo en particular, pues recuerde que nos lo puede mandar a través de nuestro WhatsApp a cabina. Así que ya lo sabe, comuníquese con nosotros y con mucho gusto le mandamos ese saludo. Vamos una vez con las notas del día de hoy que tenemos preparadas. Y es que, bueno, lo hemos comentado toda la semana ya, lamentablemente. Bueno, no toda la semana, desde el día de ayer y el miércoles que sucedió este terremoto. Estos, porque fueron dos terremotos en Venezuela. Pues ya se posicionó la presidenta Claudia Sheinbaum, quien expresó su solidaridad con el pueblo de Venezuela e informó que desde el día de ayer salió un equipo de la Defensa Nacional, rescatistas y personal de sanidad para poder apoyar tras los dos fuertes sismos o terremotos que se suscitaron desde el pasado 24 de junio y que, por cierto, hasta el día de ayer jueves todavía se estaban presentando algunas réplicas en diferentes zonas de Venezuela. Así que escuchemos qué fue lo que dijo la presidenta de la República.
2: Nuestra solidaridad con el pueblo de Venezuela. El día de hoy sale un equipo de la Secretaría de la Defensa Nacional de rescatistas y personal de sanidad para llegar a Venezuela. Y una vez instalados ahí y habiendo hablado con las autoridades, determinaremos mañana mismo personal adicional que se requiera para poder ayudar siempre a los pueblos que lo necesitan.
1: Ahí está, y como le hemos dicho, eso sí, si en algún punto se llega a habilitar algún tipo de centro de acopio en México, en Campeche o en la península para enviar ayuda humanitaria, pues aquí se lo estaremos haciendo llegar. Cambiando de información, nos vamos con temas locales. Eso sí, lo hemos comentado toda la semana, llega el fin del ciclo escolar 2025-2026. El secretario de Educación Estatal, Candelario Pacheco, informó que en vísperas de que finalice este curso escolar, pues ya se analizan los diferentes indicadores para evaluar cómo terminamos las clases en este ciclo.
3: Básicamente nosotros trabajamos cuatro campos formativos, como son lenguajes, y ahí podemos ver que el rezago en lenguaje disminuyó de un 39.0 a 18.0, teniendo un decremento de 21 puntos porcentuales. En cuanto a los que son en proceso de desarrollo, ahí podemos ver que se tuvo un incremento del 61 a un 82%. Pues esto es sumamente benéfico para nosotros como maestros. En cuanto a lo que es saberes y pensamiento científico, el rezago también ahí disminuyó de un 36.1 a un 15.3, que nos da un total de 20.8 puntos porcentuales menos, mientras que en el proceso de desarrollo y los aprendizajes en desarrollo tuvo un aumento de hasta un 84.7%. Ética, naturaleza y sociedades presenta la mayor mejora, con una disminución del rezago de 22.3 puntos porcentuales. Y también en lo que es de lo humano y lo comunitario, también vemos que el rezago disminuyó de un 35 a un 15%, y tenemos que se alcanzó un 84.9% en los niveles en proceso de desarrollo y en los aprendizajes ya desarrollados.
1: 6:11. Bueno, pues ahí lo tiene. Recuerde que si bien hoy es el último día de clases para los alumnos, el personal docente y administrativo todavía irá algunos días para temas, pues justamente eso, ¿no? Administrativos, y ya en unos días más, pues también ellos saldrán a sus respectivas vacaciones. En más información, nos vamos ahora con temas de la alcaldía de Campeche, y es que la alcaldesa Vivi Ravelo encabezó el anuncio de la nueva aplicación móvil de Red Ambiental. Este tema ya lo habíamos adelantado desde hace ya algunas semanas, pero ya al fin el día de ayer se materializó. Cabe destacar que esta app de Red Ambiental es la primera en su tipo en México, con la cual Campeche se convierte además en el primer estado y ciudad en implementar esta herramienta tecnológica. ¿Cuál es el objetivo de esta nueva aplicación? Pues facilitar a la ciudadanía el acceso a la información sobre los servicios de recolección de residuos. La aplicación permitirá consultar horarios, frecuencias y el recorrido en tiempo real de los camiones recolectores. Alejandro Ramos García, jefe de operaciones de Red Ambiental, informó que la herramienta herramienta estará disponible para dispositivos Android y iOS desde el día de ayer que se hizo esta presentación. Y es que usted no me va a dejar mentir que sobre todo en esta temporada de lluvias, usted puede sacar la basura porque a lo mejor tiene algún compromiso, se va desde temprano en su casa, pero no sabe a qué hora va a pasar. Puede pasar a las 4, puede pasar a las 5, puede ser que usted regrese de trabajar y ni siquiera ha pasado, ¿verdad? Entonces sabemos que muchas veces hay animalitos que se llevan la basura, que abren las bolsas y demás. Bueno, con esta aplicación usted ya podrá saber en tiempo real, así como el Kosh, dónde va la unidad recolectora para que usted lo saque en tiempo, en forma y sobre todo el día que le corresponde.
4: La aplicación consiste en el que la ciudadanía tenga el acceso y pueda descargarla para consultar su horario y frecuencia. ¿Esto con qué finalidad? Una, de que podamos nosotros sacar nuestra basura, nuestros residuos en tiempo y forma, y dos, de que incluso teniendo pues diferentes ubicaciones, diferentes lugares, podamos estar monitoreando en tiempo real. Es decir, por ejemplo, si me toca el lunes o me toca el día de hoy que es jueves, puedo estar consultando en qué momento viene la unidad recolectora. ¿Qué es lo que hace la aplicación? Me avisa de qué día me toca mi recolección, el horario en el que me toca mi recolección y el momento en el que el camión se está acercando. Nos envía 3 notificaciones y de esa manera nosotros también invitamos a la ciudadanía a cumplir con los tiempos y formas de la disposición de los residuos. El día de hoy la vamos a lanzar, presentamos 2 unidades recolectoras, las cuales van a estar en circulación alrededor de toda la ciudad, la capital campechana, y va a tener un código QR, la podemos buscar en las diferentes plataformas, disponible para Android, para iOS, incluso el camión trae un código QR en el cual podemos escanearlo y descargamos directamente la aplicación. Silvio, entras en la aplicación, ahí te digo, registra, buscas tu dirección, incluso te da la opción para que tú busques ahí directamente tu ubicación y la registras, la guardas y ya ahí te da toda la información correspondiente a tu horario y frecuencia de recolección. Nosotros como ciudadanos, uno, tengamos la información de primera mano de saber cuándo nos toca la recolección, cuándo no.
1: En el marco de esta revelación de la aplicación, también se entregó la Escoba de Oro, un premio que fue acreedor la Alcaldía de Campeche justamente por sus políticas públicas en materia de recolección de residuos. Y en ese mismo sentido, también la alcaldesa Viu Rabel informó que ha finalizado oficialmente los trabajos en la avenida López Portillo para mejorar el flujo y distribución de agua en esta zona de la ciudad, por lo cual el corte de agua que se tenía a mitad de semana, en teoría, ya se debió de haber restablecido, y también dio a conocer que lo único que falta es volver a bachear y repavimentar esta área intervenida, pero al menos ya se finalizaron los trabajos de agua en esta región.
5: Hola a todos, estamos en la avenida López Portillo. Recuerden que aquí se hizo una obra por parte del Ayuntamiento de Campeche, más de 3 kilómetros de tubería nueva, de una tubería ya pues obsoleta de más de 20 años, y ahora tubería de 24 pulgadas con calibre de 10, para que, bueno, si lo perciben, está mucho más grueso el tubo, y todo eso está dentro de todos esos 3 kilómetros. Se cortó el agua a partir de las 2 de la mañana y a las 4 de la tarde deben acabar, nos comenta Esmapac, porque están supervisando aquí los trabajos para que tengan agua en toda la zona de Canisté, de todas estas y esas colonias. La última maniobra, ya después se pavimenta y concluimos la obra, ya para que evitemos estas fugas que estaban a cada rato en este sector.
1: Ahí lo tiene, son los trabajos que se estuvieron realizando durante ya varios meses en diferentes etapas, pero afortunadamente ya se finalizó, así que si usted en algún punto llega a presentar alguna falta o falla en el suministro de agua, mándenos un mensaje o reporte al ESMAPAC, porque después de estos trabajos pues ya se debió de haber arreglado esta situación. 6 de la mañana con 15 minutos, hoy amanecimos como que lloviznaba, no lloviznaba, en la madrugada llovió, pero al regresar de la pausa saldremos de dudas de qué nos espera este fin de semana con el pronóstico del tiempo con nuestros amigos de la Secretaría de Protección Civil. Mientras tanto, vamos a una pausa brevísima y ya volvemos.
0: 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En Kiss FM son las 6 con 16 minutos.
6: 6:16.
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1: 6:16, vamos de una vez con toda la información aquí en CIPSE Noticias, pero en materia del estado del tiempo, y para ello ya nos enlazamos con Hugo Villa, meteorólogo de la CEPROSI. Meteorólogo, algunas lluvias muy dispersas, bien lo dijo el día de ayer en este micrófono, y pues bueno, queremos saber qué es lo que nos espera este viernes, y en general el fin de semana será soleado, tendremos lluvias. ¿Cómo nos va a tratar el clima este fin de semana?
6: Hola, ¿qué tal, Carlos? Buenos días a toda la gente que nos escucha. Pues comentarles que estamos ante una jornada muy parecida a la de ayer. De igual forma, como comentabas, ayer se presentaron algunas precipitaciones muy aisladas, muy ocasionales, un poco más concentradas, con mayor cobertura hacia la parte sur de nuestra entidad. Por allá sí tuvimos algunas precipitaciones importantes el día de ayer, algunas con rachas de viento, actividad eléctrica, mientras aquí en la parte centro y norte del estado las lluvias fueron un poquito más aisladas. De nueva cuenta para el día de hoy, aunque el día de hoy se ve que pudiesen estar un poquito más distantes una de otra, las lluvias también pueden estar apareciendo. No descartamos que en la ciudad capital por ahí también tengamos la posibilidad de alguna precipitación, y comentarles que para este fin de semana, en cuanto a lluvias, bien pudiésemos estar viendo algo parecido para el sábado, aunque fíjate que disminuye un poquito más la cobertura de las precipitaciones, pero esto regresa de nueva cuenta hacia el domingo, e incluso con un poquito más de cobertura. El domingo sí estamos esperando que en diversos puntos del estado tengamos estas lluvias tipo chubasco, así es que hay que estar muy atentos en horas de la tarde, tarde-noche, y eso se debe también al paso de una onda tropical. Para este fin de semana e inicio de semana pudiésemos estar viendo estas condiciones también. Para el lunes ya pudiésemos por ahí estar adelantando que de igual forma condiciones de lluvias muy aisladas estarían presentándose. El calor a lo largo de todos estos días va a estar presentándose, máximas arriba todas de 36 grados, mínimas arriba de 20, y el viento, pues principalmente el que acompaña a las zonas de lluvias, hay que estar muy atentos, hay que seguir la información oficial. Como ves, Carlos, relativamente tranquilo estos próximos días con algunas precipitaciones, sobre todo hoy y el domingo principalmente.
1: Pues yo le agradezco, meteorólogo, que nos haya ampliado la información, y sobre todo, pues ya lo escuchó, ¿verdad?, de la voz de los expertos y especialistas. Pues nos espera un fin de semana así caluroso, con algunas lluvias. Nada más para finalizar, meteorólogo, ninguna amenaza ciclónica en puerta, ni nada por el estilo.
6: Hasta el momento nada, Carlos, todo tranquilo en la cuenca del Atlántico, también en la parte del Pacífico, por ahí hay algunas zonas de inestabilidad, pero lejos, que no tienen ninguna incidencia sobre nuestra región. Así que también tranquilos en cuestión de ciclones tropicales.
1: Excelente, meteorólogo. Le mando un fuerte abrazo. Que tenga un excelente fin de semana. Nos comunicamos el lunes.
6: Gracias, igualmente. Hasta luego.
1: Ya lo sabe, tome sus precauciones, y si usted va a salir a la playa este fin de semana porque va a ser un calorón increíble, pues ya lo sabe, manténgase hidratado, bloqueador solar, y no descarte que puedan caer algunas lluvias, sobre todo en ciertos puntos del estado de Campeche. Vamos con más información, y ahora nos vamos también con las campañas electorales que ya se acercan, ¿verdad? Porque el 2027 será año electoral, que por cierto trasciende. Ya focalizando este tema aquí en Campeche, trasciende que el día de hoy habrá una sesión de cabildo ahí en Ciudad del Carmen, donde el todavía alcalde o presidente municipal de Ciudad del Carmen, Pablo Gutiérrez, pues pedirá esta licencia, y que además será de forma definitiva, ¿no?, para poder contender a la candidatura, en el caso de Morena, por la defensa de la soberanía y de la cuarta transformación en Campeche. Así que bueno, estaremos al tanto. Esto se estima sea en la tarde-noche del día de hoy viernes, así que seguramente estaremos inundados de esta información por las redes sociales en la tarde. Habrá que estar al pendiente de las redes sociales oficiales de la alcaldía, o en este caso del Ayuntamiento de Ciudad del Carmen, para saber pues cuál es la información, qué decisión toma el cabildo, y sobre todo si se aprueba o bajo qué término también se aprueba pues la licencia del alcalde hasta hoy, ¿verdad? Ya hasta las 6:21, alcalde de Ciudad del Carmen, Pablo Gutiérrez, pero sí trasciende que el día de hoy habrá sesión extraordinaria de cabildo. Justamente hablando de temas electorales, es Norma Irene de la Cruz, consejera del INE, quien emitió su opinión sobre el próximo proceso electoral, indicando que si bien los tiempos aún no dictan ningún tipo de campaña ni actividad, tienen conocimiento de que en el país varias figuras políticas pues han comenzado a destaparse, ahí le dicen las corcholatas, ¿verdad?, como posibles candidatos, recordando que a nivel federal únicamente se van a elegir diputaciones, pero 17 estados escogen gobernador o gobernadora.
7: Estamos trabajando en ellos. En unos días vamos a estar, estamos discutiendo unos lineamientos, porque este es un proceso que afecta a nivel estatal, ¿no? Y en nuestro modelo nacional de elecciones, ese tipo de quejas se atienden a nivel estatal. Si bien nosotros a nivel nacional tenemos esta responsabilidad, porque finalmente quien hace toda la fiscalización y demás que se considera, obviamente, se está trabajando. Estamos con mucha atención viendo estos procesos, porque como vemos ya casi todos los partidos han iniciado este proceso. Y creo que esto también nos habla de la necesidad de tener una discusión muy clara y muy honesta entre las diferentes partidos políticos y sus representaciones en el legislativo para revisar el calendario electoral. O sea, al final, eso es importante. Nosotros estamos en este marco legal que nos da la ley, ¿no? Y en esta ley, en este momento, te dice muy claro los tiempos para pre-campaña, ¿no? Los tiempos de campaña, y estamos viendo que ya ese marco pareciera que es insuficiente porque cada proceso empieza más temprano. Entonces esto...
1: En temas del medio ambiente, inspectores del área de bienestar animal de la SEMAVICE recordaron que el ser propietario de una mascota y no tenerlo en condiciones adecuadas para su salud e integridad puede ser motivo de una sanción administrativa o inclusive económica si es canalizado a la Vicefiscalía Especializada en Delitos contra Animales, quienes pueden aplicar otro tipo de sanciones. Escuchen muy con mucha atención.
8: En nuestro caso, nosotros recibimos los reportes por parte de la ciudadanía, estos pueden ser abiertos o anónimos, y hacemos las diligencias, las visitas. Llegamos con una orden de verificación, con un acuerdo de admisión, llevamos preparados con documentación pertinente para asegurar que se nos permita la entrada al domicilio, y ya ahí pues ya se hace una evaluación médica general del perro y a condiciones socioeconómicas, se hace una evaluación de todo y para descartar o tomar por hecho lo que se reportó, ya sea que de manera seguida o si dejemos algunas medidas correctivas o depende de la gravedad o el tema que se esté tomando, ya sea que se remita a alguna institución o se puede llegar a una sanción administrativa directa. Es muy variable. De hecho, la Secretaría como tal sí tiene la para aplicar sanciones. Nosotros aplicamos lo que dice la Ley de Bienestar Animal del Estado de Campeche de 35 a 350 UMAS, que es aproximadamente de 4,000 a 40,000 pesos, dependiendo de lo que el jurídico crea pertinente. De igual forma podemos incautar y clausurar tanto animales como objetos, como lugares, dependiendo de qué se halle durante la visita.
1: Y es que, bueno, si usted está interesado en todos estos temas del medio ambiente, hoy van a tener una plática muy interesante sobre el corredor biológico Balambé. De acuerdo con la SEMAVICE, esto estará impartido por una charla especial a cargo del maestro en ciencias Oscar Verduzo de la organización Plan for the Planet México AC. Será el día de hoy, 11:30 de la mañana, pero esto va a ser a través de una transmisión en vivo. Es virtual, no tiene que ir a ningún lado, únicamente conectarse. Le repito, Corredor Biológico Balambé, si usted está interesado en estos temas y quiere conocer el estado actual de esta zona del estado, se lo repito, hoy 26 de junio, 11:30 de la mañana. Y bueno, este fin de semana es el Día Mundial del Orgullo LGBT. Si bien la marcha en Campeche ya se realizó, hay todavía varias actividades, entre ellas el concurso de fotografía de la CODECAM y de la Secretaría de Inclusión, que por cierto ya tiene a ganadoras y a ganadores, así que corra a sus redes sociales para conocerlos. Pero es Ligia Rodríguez Mejía, titular de la CODECAM, quien informó que justamente ya se pueden conocer a las obras ganadoras del segundo concurso de fotografía, El Orgullo a través del Lente. La premiación será el día de hoy. La funcionaria destacó que es una iniciativa la cual promueve la inclusión, el respeto y la visibilización de la diversidad a través del arte.
9: Estamos muy contentos, organizamos un concurso de fotografía, esta es ya la segunda emisión, en coordinación con el Instituto de Cultura y con la Secretaría de Inclusión, y todo ello enmarcado dentro de lo que son el mes de junio, que es un mes de reflexión sobre los desafíos y los avances en materia de igualdad de las poblaciones diversas. Entonces, justamente el concurso se llama La Diversidad, el Orgullo a través de la Lente, y está enfocado a que mediante acciones de carácter artístico las personas también puedan expresar estas luchas y también las victorias, porque hay que decirlo así, en materia de igualdad de las poblaciones LGBTQ y más. Entonces, el día 26 ya es la premiación, fue un proceso donde recibimos primero un gran global de fotografías, estas estuvieron en redes sociales, las 10 más votadas pasaron a la final y ya especialistas en fotografía, especialistas en materia de derechos humanos, especialistas en igualdad y diversidad, estuvieron revisando las imágenes y ya tenemos un ganador. Ya lo dimos a conocer en nuestras redes sociales, invitamos a que las miren, pero todas las fotografías, todas, hasta las que no pasaron al final, son expresiones maravillosas y todas ellas también están enfocadas a reforzar el tema de la igualdad y la diversidad. Entonces, les invitamos ese día 26 para que acudan y estén también acompañando a las personas que participaron y que ganaron.
1: Antes de despedirnos, usted se acuerda seguramente de la película de Coco, ¿verdad? Pues vamos con actividades que se estarán realizando este fin de semana. Luis Ángel Jaramillo, quien diera voz al personaje de Miguel en la película de Coco de Disney Pixar, estará, sí, de visita aquí en Campeche este fin de semana, participando en diferentes eventos culturales, entre ellos una charla vivencial. Esto va a ser en el claustro el día de mañana, 10 de la mañana, entrada libre.
10: Hola, ¿qué tal? Mi nombre es Luis Ángel Jaramillo. Quizá me recuerden por ser la voz de Miguel en la película de Coco. Pues este fin de semana estaré con ustedes en Campeche impartiendo una charla vivencial. Les invito y les espero porque platicaremos de toda mi trayectoria. Les recuerdo que esta plática se realizará en el Centro Cultural El Claustro a las 10 de la mañana en el centro de la ciudad. También los espero este sábado y domingo a las 8 de la noche en el Teatro Francisco de Paula Toro, en este evento que se llama Recuerdos bajo la dirección de la maestra Diana Presuel y el coreógrafo Eduardo Blanco. No se la vayan a perder, ahí los esperamos.
1: Ahí lo tiene, mañana 10 de la mañana, vaya a conocer a Miguel y cante Un Poco Loco y Recuérdame, ¿verdad? Bueno, no sé si va a cantar, pero sí va a charlar sobre estas experiencias de su trabajo y su trayectoria. Y hablando de eventos este fin de semana, hoy no se pierda también el viernes de recital de Midnight Sessions en piano con Julio Joel Lee, esto con temática de rock, así que si le gusta el rock, hoy 8 de la noche, ahí mismo en el claustro, entrada gratuita. De esta manera, nosotros ya vamos cerrando, hablando de eventos también mañana y el domingo. La Feria de la Hojaldra por fin se va a realizar. Esto va a ser en punto de las 5 de la tarde en el Parque de San Martín. Así que vaya con la billetera llena y con el estómago vacío para que usted pueda probar todas las diferentes hojaldras que se estarán ofertando en el Parque de San Martín. Y para que usted diga, oye, Carlos, los resultados de ayer no lo pude ver. Bueno, vamos rápidamente nada más con los resultados. Perdió el invicto Estados Unidos, México no, Estados Unidos sí. Y bueno, esto lo hizo ante la selección de Turquía, perdió Estados Unidos 3-2, Turquía eliminado, el de la honra y le salió muy bien. Australia y Paraguay empataron a 0, Japón y Suecia avanzaron ambos a la siguiente ronda, empataron a 1, mientras que Holanda venció 3-1 a Túnez. En ese partido se hizo historia con Kathy Eitzel, la primera árbitra mexicana en pitar un partido de la Copa Deportiva Internacional de fútbol. Enhorabuena, muchas felicidades. Y pues bueno, Ecuador venció, sí, venció 2-1 a Alemania y Costa de Marfil 2-0 a Curazao. Ecuador o Escocia, uno de los dos será rival de nuestro país el próximo martes si las cosas no se mueven tanto el día de hoy, que Noruega y Francia se miren a la 1, Senegal, Irak también a las 6, mucho ojo, Cabo Verde, Arabia Saudita, porque ahí también pudiera estar el rival de México, misma hora de Uruguay, España, este partido en Guadalajara, partidazo de la fase de grupos, y 9 de la noche Nueva Zelanda, Bélgica y Egipto contra Irán. La cartelera deportiva de este fin de semana y ya también escuchó la cartelera de eventos culturales. De esta manera nosotros nos vamos, que tengan un excelente último día de ciclo escolar y por supuesto les deseo un excelente fin de semana. Recuerde que en punto de la 1 de la tarde estaremos con Sara López actualizándole de toda esta información y bueno, de mi parte ha sido todo. Mi nombre es Carlos Soberanis, en los controles Enrique Rivadeneira, le dejo en compañía de Panorama Informativo y nos escuchamos el lunes. Que tenga un muy bonito fin de semana. Hasta la próxima.
0: 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En Kiss FM son las 6 con 31 minutos. 6:31.
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33: Temperaturas de hasta 40 grados. En Tuxtla Gutiérrez, 32 grados de temperatura con probabilidad de lluvia por la tarde. Así el clima en Chiapas.
34: Y la de hoy, chofer.
33: Un fatal accidente de tránsito entre un tractocamión y tres motocicletas dejó como saldo 4 personas sin vida la tarde de ayer jueves en el municipio de Suchiate. Elementos de protección civil acudieron al lugar del percance, donde al realizar la valoración de las víctimas, pues bueno, se confirmó el fallecimiento de 2 mujeres y 2 hombres. Las autoridades pues correspondientes revisaron las diligencias de ley para el levantamiento de los cuerpos. Así el panorama es de
34: Chiapas. Gracias, Fer Cantón. Tuxtla Gutiérrez en Chiapas, en el bello y devastado puerto de Acapulco. Adriana Covarrubias, 26 grados, vecina, buenos días.
35: ¿Qué tal, vecino? Buenos días. Buenos días a la altura de la máxima será 33 grados, se tendrá cielo parcialmente nublado. Las lluvias de moderadas a fuertes se pronostican en municipios de la sierra, montaña y parte alta de la zona centro de Guerrero.
34: Y la de 8, Adriana.
35: Te comenté que las movilizaciones de la CETEC y de los normalistas de Ayotzinapa provocaron que cayeran los pronósticos de venta al considerarse Acapulco la playa del Mundial por las amenazas de esos grupos radicales que arruinaron la estrategia de promoción que se hizo para el destino. Esto lo dio a conocer el corredor de Concanaco en Guerrero, Alejandro Martínez Sidney, quien dijo que no vino el turismo extranjero que se esperaba al ser México sede del Mundial, y todo fue un verdadero fracaso por la toma de casetas y carreteras por parte de la CETEC y normalistas de Ayotzinapa. Atribuyó que también afectó la alerta de viajero de nivel 4 que emitió el gobierno de Estados Unidos para sus connacionales de no viajar a destinos de México. Es el reporte.
34: Gracias, Adriana Covarrubias, desde el bello y devastado puerto de Acapulco. Cerramos en Guadalajara, Jalisco, 16 grados. Martín Beltrán, adelante, Martín.
33: Efectivamente, 16. Hoy la máxima será de 27. Hay pronóstico de lluvia por la tarde. En Teocaltiche se registra la mínima con 11. La máxima será en Autrán de Navarro con 35. Este es el panorama.
34: ¿Y la de 8?
33: Aunque no pudo llegar a tiempo para el concierto del tenor Plácido Domingo la noche de este jueves, el rey Felipe VI de España estará en el encuentro de la selección ibérica contra Uruguay en el Estadio Guadalajara. El gobierno de Jalisco apoya el protocolo de seguridad que está a cargo del gobierno federal. Su majestad Leticia regresa a Guadalajara 31 años después de que estuviera en tierras zapatillas para realizar una maestría en periodismo en la Universidad de Guadalajara en 1995. Esto es el
34: panorama. Sí, se espera un partidazo, un agarrón, Uruguay-España, España-Uruguay. ¿Qué partidos les tocaron, Martín? México, Corea del Sur.
0: Muy bueno.
34: Colombia estuvo para allá también en un partidazo. Ahora España-Uruguay se rayaron. Y ayer la serenatota que se organizó el Potrillo. Nombre, gran fiesta, Martín.
33: Efectivamente, una fiesta que reunió 250,000 personas, superó los 170,000 de Maná y saldo blanco, por lo menos hasta ahorita es lo que informan autoridades.
34: Gracias, Martín Beltrán, desde Guadalajara, Jalisco. Tráfico y clima cada 15 minutos. Mónica Villalobos.
1: Alejandro, gracias. Muy buenos días. Les comento que van a encontrar avance lento sobre el eje 3 Oriente debido a un accidente, pasando el metro Escuadrón 201 con dirección a Calzada Ermita Iztapalapa. En unos minutos, más información.
0: Gracias, Moni. Y así como colofón, hablando de Maná, fue ahí en Guadalajara en donde la ahora reina Leticia conoció a Fer. De Maná se hicieron grandes amigos.
34: De acuerdo.
0: Y ya después, bueno, pues ya vino lo que vino, ¿no? Pero bueno, ahí se hicieron cuates. Vámonos con la información. Ayer se realizó otra importante captura en Sinaloa, Gibran Casas.
2: Autoridades de Sinaloa, del Ejército y la Marina detuvieron en Escuinapa a Misael Guerrero Pérez, alias Güero Pin, presunto jefe de plaza de los Chapitos en esa zona del sur del estado. Junto a él fueron detenidas otras personas, entre ellas el exdirector de Seguridad Pública y Tránsito de Escuinapa, Hilario Martínez, y se decomisaron armas de fuego. El operativo para detenerlo provocó un enfrentamiento contra las Fuerzas Armadas y bloqueos carreteros. Así advirtió a la población el alcalde de Escuinapa, Víctor Manuel Díaz Cimental.
3: Hay que salir directamente a lo indispensable. Esperemos recuperar la calma lo más pronto posible.
2: Para CIR Noticias, Gibran Casas.
0: El Banco de México decidió mantener sin cambios su tasa de referencia, María Inés Camacho.
4: Con la presencia de todos sus miembros, la Junta de Gobierno del Banco de México decidió por unanimidad mantener el objetivo para la tasa de interés interbancario a un día en 6.50%, con efecto a partir de este viernes 26 de junio. En su reporte de política monetaria, destaca que hacia adelante, la Junta de Gobierno considera que será apropiado mantener la tasa de referencia en su nivel actual. Agrega que la postura monetaria es adecuada para enfrentar los retos del entorno macroeconómico, incluidos aquellos derivados del contexto internacional. En este sentido, continúa anticipando que la inflación general converge a la meta del 3% en el segundo trimestre del 2027. Para 88.9 Noticias, María Inés Camacho Romero.
0: Y más sobre la convocatoria que tuvo el Potrillo Alejandro Fernández en Guadalajara, Lalo González.
5: Alejandro Fernández rompió cualquier récord de convocatoria que se había registrado en la glorieta de la Minerva de Guadalajara, ya que anoche reunió a más de 270,000 personas con el concierto que ofreció para exaltar el ambiente en la máxima fiesta del fútbol. El Potrillo no estuvo solo en la velada, ya que a él lo acompañaron Julián Álvarez, Alfredo Olivas y sus hijos Camila y Alex Fernández. Aunque Alejandro hizo un repaso por sus canciones pop y románticas, claro, lo más aplaudido fue el repertorio de mariachi y el recuerdo que hizo de su padre, el fallecido Vicente Fernández. El concierto terminó a la medianoche, después de 3 horas de música. Para 88.9 Noticias, Lalo González.
0: 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Vamos a los deportes. Don Alex Cervantes.
6: Muchas gracias, Iñaki. Continúa la actividad de la Copa 2026. Selecciones clasificadas a los 16avos de final. México, Estados Unidos, Alemania, Argentina, Francia, Noruega, Colombia Suiza, Canadá, Bosnia, Brasil, Marruecos, Sudáfrica, Alemania, Costa de Marfil, Países Bajos, Japón, Suecia y Ecuador. Por su parte, los eliminados: Haití, Turquía, Túnez, Jordania, Panamá, Qatar, Chequia y Curazao. Ya al momento tenemos partidos definidos de la siguiente fase. Hablamos de Sudáfrica contra Canadá. Países Bajos se enfrentará a Marruecos. Este partido se disputará el próximo lunes en Monterrey. Y Brasil, que enfrentará a Japón. Rusia podría volver a participar en un torneo oficial de la FIFA 4 años después del comienzo de su veto por el conflicto bélico contra Ucrania. Recibió la invitación para formar parte del Mundial Sub-15 de este año, a celebrarse en el mes de octubre. Por ahora es todo en la información deportiva.
0: Muchas gracias, Alex. Alex Villalbazo, Alex Cervantes, Iñaki Manero en Panorama Informativo en 88.9 Noticias. 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Moni Villalobos, el tráfico, el clima, cada 15 minutos. ¿Qué hay, Moni?
1: Hola, Iñaki, gracias. Les comento que van a encontrar que por Retiro de Logística hay reducción de carriles en los centrales de ambos sentidos de Reforma, entre la Glorieta del Ángel de la Independencia y la Diana Cazadora. La alternativa es Avenida Chapultepec o Circuito Interior. En unos minutos, más información.
7: La trivia, Iñaki.
0: Gracias, Alex. Si me permiten, con mucho gusto, la trivia de ayer. Un adjetivo en nuestro Jueves de Palabras surgió al cambiar el orden del apellido de una familia. Es una de las historias que cuentan sobre esto. Hay otras más, pero bueno, esta es la que escogimos. Cambiaron el orden del apellido de una familia que no era muy querida por ciertas actitudes chocantes. ¿De qué estamos hablando? Pues bueno, cursi. La palabra cursi. Se dice que migrantes franceses que se apellidaban Sicur, con K, se establecieron en Cádiz, en el sur de España, y eran tan sangrones que la gente, por hablar mal de ellos, ¿no? Ahí van los Sicur, ¿no? Sicur, ¿no? Cursis, ¿no? Entonces, para que no se enteraran que estaban hablando mal de ellos, ¿no? Como eran franceses, todavía no le cascaban muy bien al español. Entonces le pusieron cursi, y cursi se quedó como un adjetivo para representar a una persona muy afectada, muy sangrona, ¿no? Que se viste de una manera que a lo mejor al resto de la gente no le gusta o le choca, ¿no? Uh-huh. Resulta chocante. Entonces ahí viene, fíjate, curioso, ¿no? De dónde viene el nombre de las palabras que utilizamos toda la vida. Y es que todos tenemos un cursi. Todos somos cursis de alguna forma. Lo que para una persona es cursi, para otra no, ¿no? Uh-huh. Por ejemplo, a ti te gusta un tipo de música, pero algunas personas pueden ser cursi y a ti no.
7: De acuerdo.
0: ¿No? Entonces cada quien tiene su propio cursi. Vámonos con la trivia de hoy. Hoy es trivia deportiva. Fíjense que en uno de los certámenes internacionales, una de las megacáscaras, había en algún momento, porque ha habido equipos y ha habido países que han sido castigados. México ha sido castigado, por ejemplo, en Italia con el tema de los cachirules. Hubo 3 castigados en un momento, 3 países castigados, pero a uno se lo perdonaron porque uno de los ciudadanos hizo un acto heroico. Uno de los ciudadanos de ese país hizo un acto heroico. ¿Cuál fue? Ayúdanos con esta trivia. ¿A qué país le perdonaron el no ir a uno de estos certámenes? www.889noticias.mx, en WhatsApp 5582-5589 y el talkback a través de iHeartRadio. La respuesta en 2 horas.
7: ¿Y los 3 países fueron castigados en el mismo evento?
0: Los 3 países fueron castigados de no ir al siguiente evento.
7: ¿Al siguiente?
0: Al siguiente evento.
7: Ok. Uh-huh.
0: Y a uno de ellos sí se lo perdonaron. Por alguna causa estaban castigados, ¿no? Pues había que saber de qué causa es, en la respuesta de la trivia lo diremos. Pero a uno de ellos se lo perdonaron porque un ciudadano de ese país hizo un acto heroico.
7: Okay.
0: ¿Qué fue? Relacionado con el deporte.
7: Okay. Supongo que esto fue por allá del siglo pasado.
0: El siglo pasado, sí. Fue el siglo pasado.
7: Muy bien, pistota que acabo de dar.
0: Sí, bueno.
7: Siglo pasado.
0: Pues sí, si es el siglo pasado, es este.
7: Bueno, 50 y 50.
0: Está bien. De probabilidades. Ya tienes
7: en el descarte, ¿no?
0: El de no, ya lo tienes.
7: Cuarto para el asilo.
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11: Hola, ¿qué tal? Nuevamente tenemos lista más información. Te comento que vas a encontrar avance lento en el eje 3 Oriente debido a un accidente, pasando el metro Escuadrón 201, con dirección a Calzada Ermita Iztapalapa. Además, te comento que vas a encontrarte circulación lenta sobre el eje 1 Norte de Metro Pantitlán al Metro Angares. Hay avance difícil en el eje 5 Sur de Guelatao a Circuito Interior. Presenta tráfico insurgentes entre Río de los Remedios y Montevideo. Toma en cuenta también que encontrarás avance complicado en el viaducto Río de la Piedad, de Francisco del Paso y Troncoso a la calzada de Tlalpan. La temperatura sigue en los 13 grados y esperamos una máxima entre 25 y 27 grados, con 50% de probabilidad de lluvia. Soy Mónica Villalobos. Continúa en 88.9 Noticias. 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

0: madrugada. ¿Qué nos cuenta René Ponce? Adelante, René.
1: ¿Qué tal, Alejandro? Pues en la calle de Abraham González, esquina con Jesús García, en la colonia Los Héroes, Tecámac, sexta sección. Estamos hablando del municipio de Tecámac, Estado de México. Un hombre intoxicado de unos 35 años de edad, identificado como Miguel N., continúa atrincherado y con armas de fuego al interior de su vivienda, donde mantiene además como rehenes a su esposa, a sus dos suegros y sus tres hijos menores de edad. Se ha informado que la madrugada de ayer se enteró que iba a ser internado en una clínica de rehabilitación, por lo que toma la decisión de tomar una subametralladora y una pistola corta y amenaza a su familia, por lo que su esposa solicita el apoyo de la policía. Al lugar arriba, tanto la policía municipal como estatal y también la Guardia Nacional continúan estos dialogando con este sujeto sin que hasta el momento lo hayan convencido de salir. Situación en la que también han participado representantes de un centro de rehabilitación. No obstante, hasta el momento todo ha sido en vano, pues para que motivar que esta persona deje de amenazar a su familia y salga y se entregue a las autoridades. Sobre estos hechos se ha conocido un video en el que se observa a este sujeto armado y asomándose parcialmente por una ventana. Se espera que en el transcurso de la mañana los agentes del orden continúen con su labor de convencimiento a través del diálogo y del manejo psicológico para evitar que todo esto termine en una lamentable tragedia. Por otra parte, cerca de las 3:30 de la mañana se registró un choque entre dos vehículos en calles de la colonia Roma Norte. Esto es perímetro de la alcaldía Cuauhtémoc. Dejó como saldo uno de los conductores heridos.

0: Varios para saber el origen de este presunto ataque. Finalmente, casi a la misma hora, pero en la calle Rey Azteca, en la colonia Jusco, perímetro de la alcaldía Coyoacán, se registró un incendio en un lote baldío donde se ubicaba una pequeña choza elaborada con plásticos y madera, dejando como saldo 3 personas adultas lesionadas por quemaduras en diversas partes del cuerpo, por lo que fueron trasladados en ambulancia a un hospital cercano para recibir atención médica especializada. Los bomberos continúan todavía a esta hora en la remoción de escombros, todo esto con el objetivo de evitar que el fuego se reavive. Es el panorama, Alejandro.
1: Oye, René, a ver, vamos a regresarnos al tema de Tecámac, allá en la colonia Los Héroes, Tecámac, sexta sección. Este tipo, ¿cuál es el contexto, René? ¿En qué momento se atrinchera? ¿Se sabe un poco? ¿Ha trascendido el por qué? ¿Qué puedes comentar de esto?
0: Sí, Alejandro, se sabe que ayer alrededor de la 1 de la mañana más o menos se entera de que va a ser trasladado, que va a tener una intervención, va a ser llevado centros de rehabilitación porque esta persona es adicta, se ha conocido que consume pues metanfetamina y sería con lo que estaría intoxicado todavía en estos momentos, y entonces cuando se entera que va a ser internado en uno de estos centros de rehabilitación, él por supuesto se opone, toma 2 armas de fuego que ya tenía adentro de su casa y entonces toma como rehenes a su familia, les dice que no se va a dejar internar porque afuera ya había pues personal de este centro de rehabilitación que se lo iba a llevar. A esto se opone, entonces los amenaza también con armas de fuego, se solicita la presencia de la policía y desde la 1 de la mañana de ayer, pues este sujeto continúa al interior. Incluso su esposa ha pues salido a una de las ventanas a gritar que no pasa nada, que se encuentra todo bien, que no hay nadie que los esté amenazando. Por supuesto, esto pues al parecer por indicaciones de su esposo. El objetivo era que la policía se fuera, por supuesto, no se del lugar, únicamente se han alejado ya más de horas, al momento pues ya serían prácticamente 29 horas ya de este sujeto permanece al interior de su hogar, Alejandro.
1: Sí, 30 horas atrincherado, 30 horas que está esta tensión al momento, ¿no? Hablamos al momento. ¿Han tenido, más allá de lo que la mujer ha gritado por la ventana, se ha tenido algún otro tipo de comunicación, es decir, por teléfono celular, algún otro detalle, René, o no sabemos?
0: Al momento no se sabe, al parecer el único contacto que se tuvo fue al inicio y eso fue con la esposa, que es la que hace la llamada telefónica a la policía para solicitar el apoyo para que se presenten a este lugar y los ayuden a salir. Sin embargo, al parecer todo desde ese momento se ha cortado la comunicación y todo sería a través de un altavoz y a través de gritos en donde se han comunicado, pero al parecer este sujeto no ha dado pues ninguna señal de comunicación o de intercambio o de interés en querer salir de este lugar, y pues te decía, incluso mandaba a la esposa a gritarle a la policía que no pasaba nada y que se retiraran del lugar.
1: Oye, recuérdanos nada más, ¿cuántas personas tiene como rehenes?
0: Están como rehenes su esposa, que es la que hace la llamada a la policía, sus 2 suegros, y también obviamente serían los papás de su esposa y sus 3 menores hijos, quienes pues desde ayer en la madrugada pues se mantienen al interior, no han podido salir.
1: En total 6 personas como rehenes. ¿Sabemos la edad de los niños?
0: Dicen, hasta el momento se conoce que oscilan, y esto por versiones de vecinos, entre los 5 y los 12 o 13 años de edad.
1: Ok. Sí, finalmente son versiones, ¿no? Pues de lo que ahí se puede conocer, aunque finalmente pues los vecinos conocen, y sobre todo pues ya alguien que se atreve a hacer eso, alguien que además tiene 2 armas en su casa, digamos que no es gratis el tema, ¿no? Te da que pensar a lo que se pueda dedicar y hacer este tipo, René.
0: Así es, Alejandro, pues según versiones también de los propios vecinos, que obviamente se encuentran muy asustados, pues este sujeto ya tiene antecedentes de consumir drogas, y entre estos cristal, metanfetamina, y entonces es por esto que ya iba a ser intervenido. Sin embargo, pues este sujeto, quien al parecer ya también habría estado en algún centro de rehabilitación, en esta ocasión decide no me van a internar de nuevo, Alejandro.
1: Bueno, pues ahí están los de la Marina, los del ejército, la Guardia Nacional.

0: la policía estatal, la policía municipal, los agentes ministeriales. Se dice, hay 150 policías ahí rodeando la casa, van más de 30 horas. Y los detalles, hasta ahorita, de lo poco que se conoce, creo que todo los ha ido desmenuzando así de manera puntual. René Ponce, pendiente, René. Son 5 para las 7.
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2: En Kiss FM son las 6:56.
3: 6:56.
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0: 7 en punto, panorama informativo 88.9, información que sirve. Yo soy Alejandro Villalbazo en X, en TikTok, arroba Villalbazo 13. Es viernes 26 de junio, Iñaki Manero. ¿Cómo estás, Iñaki?
1: ¿Cómo estás, Alex Villalbazo? Perdónenme, hijo, me cuesta arrancar a veces. Alex Cervantes, amigos de la República Mexicana, de todas partes, por ahí, Jorge, muchísimas gracias por seguir en panorama.
0: Los mensajitos en el WhatsApp 5580-255-889. Mensajito de cumpleaños, Anselmo Gutiérrez, autofelicitación. Hoy es su cumple. Dice, saludos para ustedes, bendiciones igualmente, gracias por las bendiciones, Anselmo. Los que cumplas, porque no quisiste revelar tu edad como el tocayo Cervantes. Andale. Los que cumplas, muchas felicidades. Mauricio, mensaje para su esposa Monse, Montserrat Freire, que cumple 31. Hombre, Mauricio está enamorado. Un placer compartir la vida con alguien tan especial como ella. Mujer maravillosa, esposa amorosa, madre increíble. Uy, no, hombre. Andas, Mauricio, pero que te traen de la oreja. Felicitaciones para ti, Monse. De parte de tus hijos Mariano y Majito. Y claro, de Mauricio, que hoy Mauricio. Y en viernes, Monse. Uy, festejo, pero a lo grande. El tocayo. Dice, mañanitas para su hermosa esposa Elizabeth, cumple 45 primaveras. Y aunque sean con el potrillo, ¿cómo que aunque sea? ¿No viste lo que hizo ayer el potrillo tocayo? 270 mil personas ahí en la Minerva. Nada más, nada más. Las mañanitas más grandes del. Las mañanitas. La serenata más grande del mundo. Le puso el potrillo. Ruth Elena. Mañanitas para su mamá Lolita, cumple 85, Lolita, apenas Lolita. Uy, los que faltan. No, pues, sí. Los que faltan, dice, anda como de 60. Pues cumple, mira, 85, pero nos presume Ruth, anda como de 60.
1: No, está mejor que nosotros dos, seguro.
0: Pero sin falta.
1: Nos da la vuelta.
0: Dice, también es cumpleaños de mi sobrina Dani, ella cumple 26 añitos, disfrutando juventud y éxito. Ernesto. Años las dos mujeres de la casa, su esposa Erika y su hija Estefanía. Claro que les dedicamos las mañanitas y con todo el cariño, porque ellas, Erika y Estefanía, esposa e hija, son los motores que impulsan la vida de Ernesto. Así es que muchísimas felicidades para todos ellos y para aquellos que están hoy, este viernes 26 de junio, festejando la vida. Son las 7:04, tráfico, clima cada 15 minutos. Mónica Villalobos.
2: Alejandro, gracias. Les comento que hay afectación vial en el cruce del eje 5 sur y calzada de la Viga. Alcaldía Iztacalco, debido a un choque. En unos minutos, más información.
1: Muchas gracias, Moni. Vámonos al panorama. El secretario general del Ayuntamiento de Los Cabos, Alberto Rentería Santana, informó que el chofer del vehículo involucrado en el atropellamiento de Cabo San Lucas durante los festejos por la victoria de la selección mexicana permanece en calidad grave en uno de los hospitales de ese centro turístico debido a la golpiza que recibió tras los hechos. Y adelantó que en los próximos eventos habrá operativos para bloquear calles de manera preventiva. El titular de la Fiscalía General del Estado de Chiapas, Jorge Luis Yaven Abarca, informó que un hombre tzotzil, identificado como Andrés N., fue detenido por el delito de cohabitación forzada, debido a que pretendía vender a su hija de 12 años por 25 mil pesos en el municipio de San Andrés Larrainzar. El fiscal agregó que el sujeto que pretendía comprar a la menor de edad también va a responder ante la ley. El gobierno federal publicó en el Diario Oficial de la Federación un decreto que establece para el 30 de junio la implementación de home office en las dependencias federales de Ciudad de México, además de la suspensión de clases en planteles públicos y privados dependientes de la Secretaría de Educación Pública, esto como parte de las medidas para facilitar la movilidad durante el próximo encuentro de México. Los servicios esenciales continuarán operando con normalidad. Y el sector empresarial respaldó el calendario de vinculación de líneas de teléfonos móviles. María Inés Camacho.
3: A pesar de haber manifestado su total rechazo a una prórroga al registro de las líneas de celulares, la Concanaco respaldó el calendario de vinculación de líneas móviles como medida que fortalece la seguridad digital y protege a los negocios familiares. En un comunicado destacó que la economía mexicana depende cada vez más de herramientas digitales para realizar pagos, transferencias, cobros, compras y operaciones comerciales. En este contexto, explicó que la correcta identificación de los usuarios se convierte en un elemento fundamental para brindar mayor certeza tanto a consumidores como a empresas. Actualmente, dijo, millones de negocios familiares utilizan diariamente aplicaciones bancarias, terminales móviles y plataformas digitales para administrar recursos, realizar pagos a proveedores y atender a sus clientes. 88.9 Noticias, María Inés Camacho Romero.
1: Y dicen autoridades estadounidenses que cada pulgada de la frontera con México está controlada por el crimen organizado. Gibran Casas.
4: El secretario de Seguridad Nacional de los Estados Unidos, Mark Wayne Mullen, confirmó que 9 cárteles del narcotráfico tienen el control de la frontera con México. Escuchemos parte de su declaración ante la Cámara de Representantes. No hay ni una sola pulgada de la frontera norte de México que no esté cubierta por una plaza. Hay 9 cárteles que la controlan. Siempre están buscando vulnerabilidades para cruzar drogas y migrantes a través de la frontera y se están volviendo muy buenos en eso. Incluso están utilizando drones. El funcionario de la administración de Donald Trump defendió la construcción de más muros y el uso de cercas inteligentes con sensores de calor para blindar la frontera. Para CIR Noticias, Gibran Casas.
1: Vamos al panorama internacional. El saldo hasta el momento por los terremotos en Venezuela es de 589 personas fallecidas, el saldo más reciente, actualizado, y más de 2.980 personas heridas. En La Guaira y Caracas se mantienen como las ciudades más afectadas, con decenas de personas que continúan atrapadas y edificios enteros derrumbados. En tanto, la ayuda internacional ya comenzó a llegar. 240 efectivos del ejército mexicano, 11 de la Fuerza Aérea, 10 de la Guardia Nacional, binomios caninos y el grupo de rescate Topos de México, así como más de 7 toneladas de equipo de rescate e insumos médicos, y la Cruz Roja Mexicana abrió una cuenta bancaria para apoyar a las víctimas. Esta puede ser checada a detalle a través de la página web www.cruzrojamexicana.org.mx. La agencia de prensa saudí anunció que fueron suspendidos los viajes para sus ciudadanos a la República Democrática del Congo, Uganda y Sudán del Sur, además de que fue interrumpida la emisión de todo tipo de visas y la entrada de turistas procedentes de los 3 países como una medida de precaución contra el avance del ébola. El Consejo de Regulación de Alquileres de Nueva York decidió congelar el alquiler de cerca de 1 millón de viviendas en la ciudad, esto a partir de octubre, por lo que no podrán aumentar sus alquileres al renovar el contrato por periodos de 1 o 2 años. Vámonos a los deportes, Alex Cervantes.
5: Gracias, Iñaki. Llegó el momento de darle una vuelta a la Copa 2026, que por ahora, con un total de 3.605.357 aficionados presentes en los estadios, ya es el torneo con mayor asistencia de toda la historia. Gonzalo Plata fue la figura de Ecuador, que anotó el gol del triunfo 2-1 ante Alemania y que selló la clasificación a los 16avos de final. Luis de la Fuente, director técnico de España, aceptó ser admirador de Marcelo Bielsa, su próximo rival en el Estadio Guadalajara. España guardó un minuto de silencio por las víctimas del terremoto que sacudió a Venezuela. Y el partido de este viernes en Seattle entre Irán y Egipto ha sido bautizado como el Juego del Orgullo LGBTQ+. Por ahora es todo en la información deportiva, pero recuerden que esta y más información la pueden consultar en nuestra página de internet www.889noticias.mx.
1: Muchas gracias, Alex. Alex Villalbazo, Alex Cervantes, Iñaki Manero, en Panorama Informativo por 88.9 Noticias, información que sirve por iHeartRadio. Moni Villalobos, tráfico y clima cada 15. ¿Qué nos platicas, Moni?
6: Iñaki, gracias. Les recuerdo que se implementan carriles reversibles en Doctor Río de la Loza y su continuación Fray Servando Teresa de Mier de Topacio Doctor Vértiz, así como en circuito interior de la raza a Leibniz y de Alfonso Reyes a Benjamín Franklin hasta las 9 de la mañana. En unos minutos más información.

0: 7:10, panorama informativo 88.9, información que sirve. Yo soy Alejandro Villalbazo, en X, en TikTok, arroba Villalbazo 13. Los mensajitos son en el WhatsApp 5580255889. ¿Qué está pasando en Jalisco? Hay quien le pone ya el justiciero de Lagos. Hay quien lo llama el Batman de Jalisco. O podríamos ponerle como aquella clásica, ¿se acuerdan aquella clásica? El Vengador Anónimo.
1: ¿Cómo no? Charles Bronson.
0: Sí, qué peliculón.
1: Eran varias películas.
0: Sí,
1: de,
0: eso, sí, sí.
1: De un cuate que se
0: fue saga.
1: A vengar, ¿no?
0: Uh-huh.
1: A vengar a la sociedad.
0: Pues es que eso está ocurriendo. Eso está sucediendo en Jalisco, en Guadalajara y zona metropolitana. Martín Beltrán, buenos días, Martín.
2: Efectivamente, también le dicen el Vengador de la Noche, o simplemente es un sujeto anónimo, no saben si se hace acompañar o cómo, de qué manera hace estas acciones. 5 sujetos amordazados, amarrados en postes junto a motocicletas presuntamente robadas por ellos mismos, pero hay una situación que es bastante complicada y es la compraventa y robo de motocicletas en la región de los Altos de Jalisco. Este Vengador Anónimo pues se hizo presente la semana pasada. Dice el fiscal de Jalisco, Salvador González, que ya investigan los casos, pero la autoridad dice que por ahora ellos son las víctimas. Escuchemos.
3: Desde luego iniciamos las carpetas de investigación. Estamos en ello. Bueno, pues estamos tratando de investigar pues efectivamente si estas personas se dedican a ello, pero con independencia de ello, bueno, pues en este caso, en estos momentos, ellos son víctimas.
2: El primer caso surgió el 12 de junio, después el 15, el 17 y el 19. Sumaron 5 hombres exhibidos públicamente al final de la semana pasada. Aparentemente el modus operandi de este Vengador Anónimo es que lo hace por la noche y los deja amarrados con cinta canela, cinta blanca y cinta gris en un poste. Les marcan la frente con un marcador, ponen rata y bueno, pues eso es lo que desde una manera de humillación pública, como un método de castigo ejemplar y como una característica, incluso les pintan bigotes de ratón dibujados en el rostro, en la boca. Junto a los sujetos amarrados, el del autodenominado justiciero anónimo suele dejar cartulinas fosforescentes con mensajes intimidatorios y advertencias severas. En estos textos se acusa directamente a los individuos de dedicarse al robo de motocicletas en la región de Los Altos, amenazando con represalias peores si continúan delinquiendo. Así está el panorama.
0: Oye, Martín, ¿por qué dice el fiscal que ahora estos que han aparecido así, inmovilizados, con la cinta canela, abandonados en la vía pública, con la palabra rata escrita en la frente, ¿por qué dice que ellos son ahora las víctimas?
2: Pues primero porque se supone que no es la forma en la que debe actuar, nadie debe hacer justicia por su propia mano. Ese es un principio que la autoridad siempre antepone. Y luego pues que no está correcto humillarlos, atenta contra sus derechos humanos y se tiene que investigar si en verdad ellos son rateros, o sea, ellos son presuntos delincuentes que robaron esas motos. Es más o menos lo que explica el fiscal.
0: Sí, bueno, pues se tendría que investigar, ¿no? Finalmente es esta parte. Ahora, pues si alguien está haciendo la chamba que no hace la fiscalía, digo, eso debería de preocuparle también a la fiscalía, al fiscal, a los comandantes, a los agentes ministeriales. Que por ahí anda un cuate haciéndole al justiciero y dejándoles puestos a los asaltantes. Gracias, Martín.
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5: En Kiss FM son las 7:15.
6: Seven, 15.

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0: 7:20, panorama informativo 88.9, información que sirve. Yo soy Alejandro Villalbazo en X, en TikTok, arroba Villalbazo 13. Los mensajitos en el WhatsApp 5580-255-8889. Este fin de semana se van a cumplir los 60 días. ¿60 días de qué? Los 60 días de que Estados Unidos le pidió a México que detuviera con fines de extradición al narcogobernador Rubén Rocha y pandilla. En esa pandilla hay que contar al narcosenador Enrique Insunza, al narcoalcalde de Culiacán Juan Gámez, al narcovicefiscal, al narcosecretario de seguridad, al... imagínense nada más. ¿Y así? ¿No? Hay que contar a 10 de esos narcopolíticos. Dos de ellos, hay que recordar, se entregaron ya a los Estados Unidos. Quedan 8. ¿Qué tendría que pasar con esos 8 si se van a cumplir ya este fin de semana los 60 días? ¿Qué tendría que pasar con Enrique Insunza, por ejemplo, que además reapareció, imagínense, a casi 60 días de no presentarse a trabajar, reapareció, pero no crean que presencial, desde una ubicación desconocida, se conectó a una sesión virtual, el senador Enrique Insunza. Qué cinismo de estos hijos de... Participó en la reunión de la Comisión de Justicia. El senador acusado de ser aliado del narco apareció de forma virtual desde una ubicación desconocida para participar en la reunión de la Comisión de Justicia del Senado de la República.
1: Una cosa es el sistema penal y otra cosa es el sistema administrativo sancionador. El sistema penal se activa cuando se ha cometido una conducta que está tipificada como delito. Este sistema está reservado para aquellas conductas que alteran la paz social, pero que no tienen la entidad para ser llevadas o tipificadas como delito y no lo están.
0: ¿Qué tal? Un narcosenador, hablando así, en una reunión de la Comisión de Justicia del Senado de la República. De los que estaban ahí, de los otros senadores, ninguno le preguntó, lo cuestionó en dónde estaba. Nadie le dijo, Enrique, ¿dónde andas? ¿Por qué no has venido a trabajar? Nadie. Ninguno. La mayoría de los que estaban ahí en esa reunión de la Comisión de Justicia, pues afines.
2: Claro.
0: Afines. Javier Corral, Jesús Lucía Trasviña, Alejandra Barrales,

0: cualquiera de nosotros le diría al compañero de trabajo, oye, güey, ¿y tú qué onda,
1: Sí.
0: Aunque no seas el jefe, ya de igual, igual. Porque tú te le has seguido fletando. ¿Sí? ¿Y por qué el otro no? ¿Y por qué sigue cobrando?
1: Sí.
0: Cualquiera le diría, oye, ¿por qué no has venido a trabajar? ¿En dónde andas, Quique?
1: Sí, pues cualquiera. Y además hay algunos compañeros de trabajo que a lo mejor pues se enferman y cualquier y no tienen el mismo trato, Entonces, y pues porque a lo mejor lo andan teniendo ahí como perseguido político. Ya sabes que inventan de repente, ¿no?
0: Oye, y además además le pagan por fuera.
1: Ajá.
0: Porque como tiene cuentas congeladas.
1: Claro.
0: Le pagan su sueldo por fuera. Me preguntaba yo, y lo vamos a preguntar ahí en el Senado, ¿no? Porque además son tan cínicos que dicen, y no es al único que se le paga por fuera, ¿eh? Muchos de ellos prefieren así el pago, de los senadores. ¿A nombre de quién saldrá el cheque?
1: ¿Ah, sí?
0: Si él no puede cobrar porque no tiene...
1: no tiene forma de...
0: No tiene cuenta.
1: Ajá.
0: O sea, se lo dan al portador y él llega al...
1: O a la cuenta de alguien más y él recibe la lana.
0: Pero eso no ya es lavado de dinero, ¿no?
1: Claro. Ya sabes que aquí todo se
0: puede. Ok. Se cumplen los 60 días, ¿eh? Se cumplen los 60 días. ¿Qué tendría que pasar? Pues miren, los malpensados como yo, pues tendría que pasar que los atoren. Pero los exquisitos del Tratado de Extradición México-Estados Unidos dicen que no. Que no tendría que pasar nada. Que el plazo de los 60 días no aplica, por lo menos en esta etapa, de la solicitud de detención urgente. ¿Y saben por qué no aplica? Porque México no lo ha detenido. Entonces, como no hay detención, no empieza a correr el plazo.
1: Claro.
0: Vean nada más cómo le dieron la vuelta a estos mañosos.
1: Pero están torciendo un artículo del convenio de extradición entre México y Estados Unidos.
0: Sí.
1: Artículo 11.
0: Entonces, oye, yo te solicito que lo agarres. A partir de que lo agarras, entonces yo tengo 60 días para mandarte mis pruebas. Claro, pero no lo quieres agarrar, no lo vas a agarrar nunca, pues entonces yo no puedo empezar a correr el plazo para mandarte mis pruebas.
1: Así es.
0: Qué abusados, ¿eh?
1: Sí.
0: Qué abusados. Está de mafioso eso.
1: No.
0: ¿No?
1: Torciendo el derecho.
0: Imagínate de los abogados ahí de la mafia. No, mira, si hacemos esto y el otro y aquello, por acá no nos agarran. Ah, entonces hazlo. Y así ya pasaron 2 meses. 7:25.
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3: En Kiss FM son las 7:26.
4: 7:26.
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0: 7:30, panorama informativo 88.9, información que sirve. Yo soy Alejandro Villalbazo en X, en TikTok, arroba Villalbazo 13. Es viernes 26 de junio, viernes 26 de junio. ¿Algún pendiente? ¿Algo que se les esté pasando?
1: Ya de fin de mes.
0: ¿De mes? Para pagar. ¿El teléfono?
1: Sí.
0: ¿La luz? ¿Qué hay, Bartola?
1: Ahí te dejo,
0: papá. Ahí te dejo esos dos pesitos. Ya los chavos ni han de saber qué es eso.
1: No, hombre, no.
0: Mira,
1: no,
0: Bartola. Ahorita, era una canción.
1: Dos pesos de Chava Flor.
0: De una, Ah, claro, de Chava Flor. ¿Y por qué iba a decir de Pedro Infante tú?
1: ¿La cantaba Pedro
0: Infante?
1: Sí. Sí, la llevó a cantar
0: Pedro. En alguna película, ¿no?
1: Sí,
0: claro.
1: Sí, fue intérprete de Chava Flor también.
0: Tienes toda la razón. Bueno, pues de ahí, ¿no? Mira, Bartola, y te dejo estos dos pesos. Pagas la renta, el teléfono y la luz. Uy, con lo que sobre todavía. Tomas de ahí para...
1: Para tu gasto.
0: Tu gasto. Y hasta me compras mi alipus.
1: Mi alipus.
0: Todo eso con dos pesos.
1: Cuando rendía, ¿eh? Ahora rinden los de 200 pesos.
0: Eso rinden, no, pero... No, eso rinden, imagínate.
1: Puedes llevar a tu hijo a estudiar a Inglaterra.
0: Claro.
1: Y te siguen rindiendo, ¿eh?
0: No, y a los más grandotes les puedes comprar... Loropiana. Y rinden los 200 pesos.
1: Canijo, qué barro. Buenos ministros.
0: Sí. Bueno, por si algo, algún pendiente traen, por si algún pendiente traen de pago, pues saquen los 2 pesos, los 200. Y hay que pagar para que no se nos venga el... ¡Ay, verificación! Estamos a fin de mes, de junio. ¿Qué le toca? Verificación, vamos a ver. Verificación.
1: Ahorita debe ser.
0: Estamos en.
1: Junio. Debe ser el azul todavía, ¿no? Debe ser el del viernes.
0: Pero ya es el tantito, de calendario de verificación vehicular. Estamos. Sí, mayo y junio, azul.
1: Azul.
0: 9 o 0. Abusados los azules, ¿eh?
1: Sí.
0: Se les acaba. ¿Y ya?
1: Sí, porque en julio empiezan los amarillos otra vez.
0: Ajá.
1: Me toca a mí.
0: Entonces, abusados.
1: Sí.
0: Se nos va la verificación y ya saben que hay que pagar la multota. Más de 2,000 pesos de multa. Entonces, pónganse abusados. 7:32. Tráfico, clima cada 15 minutos. Mónica Villalobos.
2: Alejandro, gracias. Les comento que si el último número de sus placas es 9-0 con engomado azul, su vehículo debe verificar antes del 30 de junio. En unos minutos, más información.
1: Muchas gracias, Moni. Peso sobre peso se llama la canción de Chaff.
0: Ah, ok.
1: Pero si la conocemos popularmente como Oye Bartol.
0: De acuerdo.
1: ¿Sí? Vamos con Marinés Camacho desde el Aeropuerto Internacional de Ciudad de México. ¿Cómo amanecieron el dólar y el euro? Hola, Mari, muy buenos días.
3: Hablando de números, Iñaki, muy buenos días al auditorio. El dólar en las casas de cambio del Aeropuerto Internacional de la Ciudad de México esta mañana se está comprando en promedio en 17 pesos 20 centavos y se vende en 17 pesos con 90 centavos. El euro 19 pesos con 10 a la compra, 20 pesos cerrados a la venta. El panorama, Iñaki, muy buenos días.
1: Muchas gracias, Marínez Camacho. A las 9:30 a.m, cómo abre la Bolsa Mexicana de Valores y el gasolinazo nuestro de cada día. Toda esta es información que a ti te sirve y que puedes encontrar también a través de iHeartRadio. Vámonos a Celaya, Guanajuato, porque se dan varios robos a comercio, tipo cortinazo, esto en pleno centro. Clau, ¿cómo estás? Muy buenos días.
4: Hola, buenos días, Iñaki, buenos días a todo el auditorio. Es así como lo comentas, en lo que va del mes se han registrado por lo menos 10 robos a tiendas de diferentes giros en la zona centro de Celaya, incluyendo una joyería y conocidos como tipo cortinazo, aunque las autoridades dicen que ya tienen identificados a los responsables no hay detenidos. Incluso se informó que ya llevan a cabo operativos y reconocieron que no han escuchado las alarmas a tiempo. Gustavo Palo Alto, jefe de gabinete, reconoció que se trata de una situación preocupante, aunque mencionó que se están tomando todas las medidas necesarias para atender la situación y dijo que no existe una disminución en el número de elementos de la policía municipal porque al contrario se está fortaleciendo la labor preventiva y los operativos de vigilancia, Iñaki, que como te comentaba, pues no han resultado en nada, no hay detenidos y solamente llegan después de que ya se dieron estos robos a los comercios. Hasta aquí mi reporte, Iñaki.
1: Te agradezco mucho, Claudia Padilla, desde Celaya, Guanajuato, donde nos hace el favor de escuchar a través de a iHeartRadio. ¿Dónde nos vamos? ¿Al Estado de México? Bueno, vámonos entonces a los deportes. Alex Cervantes.
5: Muchas gracias, Iñaki. Amigos, continuamos con más información. La selección mexicana de fútbol continúa con sus entrenamientos en el centro de alto rendimiento y por la tarde tuvieron convivencia con sus familiares. Por cierto, se metió entre los 10 primeros lugares del ranking FIFA después de vencer a Chequia. Más de 54 millones de personas observaron el partido ante el cuadro europeo en ambas televisoras. Luego del triunfo ante Alemania, Ecuador aumentó las posibilidades de ser el rival de México dentro de los 16avos de final el próximo martes en la cancha del Estadio Ciudad de México. Y el boleto más barato para este partido alcanza los 65 mil pesos. Por otra parte, Katy Itzel García hizo historia al convertirse en la primera mexicana en ser árbitra central de un partido de Copa en el duelo entre Túnez y Países Bajos. Por ahora fue todo en los deportes.
1: Muchas gracias, Alex. 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Ahí están todas tus estaciones en las memorias de iHeartRadio. ¿Con quién vamos, productora? Vámonos con Vero. Pero con Sonia Vilchis al Estado de México. Dicen que en el Estado de México se ha avanzado de manera importante en la aplicación de servicios de interrupción legal del embarazo. Allá en Toluca, Rebeca Morales. Rebe, ¿cómo estás? Muy buenos días.
6: ¿Qué tal? Muy buenos días. Pues en efecto, el tema de la interrupción legal del embarazo es uno en los que se está poniendo especial interés con el objetivo de dar acceso a las mujeres a este derecho y de esta manera pues evitar tanto los abortos que pudieran resultar clandestinos como poner en riesgo la vida de las madres. Y es que de acuerdo con los estudios que se han hecho y a través del Instituto Simón de Beauvoir, la despenalización del acceso al aborto y la Contraloría Social en el diagnóstico para el aborto legal es un hecho que ha ido avanzando en el estado. El estudio que se desarrolló con una serie de mediciones sobre disponibilidad, accesibilidad y también la calidad del servicio revelan que se ha avanzado en el tema de infraestructura. Sin embargo, una de las limitantes principales que se tienen es justamente el que esto se pueda dar desde la atención primaria a la salud, y es que la mayor parte de las atenciones en Ciudad de México que serán de otros estados son justamente de mujeres que vienen del Estado de México. Se habló sobre la información, el que esto se pueda dar a través de medicamentos y no a través de legrados quirúrgicos, además del poder tener pues la información justamente para que las mujeres puedan tomar decisiones en este sentido. Finalmente se habló de que durante el último año el 4.6% de los casos que se dieron de violencia sexual fueron interrumpidos a través justamente de un aborto legal, lo que habla todavía de los retos y desafíos que se tienen en esta materia. El panorama desde el Estado de México.
1: Te agradezco mucho, Rebeca Morales, desde Toluca, Mix 90.1 de tu frecuencia modulada. Somos Alex Villalbazo, Alex Cervantes, Iñaki Manero, en Panorama Informativo, por 88.9 Noticias, información que sirve y por iHeartRadio. Moni Villalobos, el tráfico, el clima, cada 15 minutos. Hola, Moni.
2: Iñaki, gracias. Les recuerdo que se implementan carriles reversibles en Doctor Río de la Loza y su continuación Fray Servando Teresa de Mier de Topacio Doctor Vértiz, así como en circuito interior de la raza a Leibniz y de Alfonso Reyes a Benjamín Franklin hasta las 9 de la mañana. En unos minutos más información.
0: Pistas de la trivia, Iñaki.
1: Gracias, Alex. Es tiempo de la segunda llamada de la trivia. Y platicamos la trivia de ayer. Un adjetivo de nuestro jueves de palabras surgió al cambiar el orden del apellido de una familia que no era muy querida por ciertas actitudes chocantes. De que estamos hablando, pues, de la palabra cursi. Una de las historias, una de las probables orígenes de esta palabra, se dice que migrantes franceses de apellido Sicours se establecieron en España, en el sur, en Cádiz. Pero eran tan desagradables y tan sangrones que la gente, para hablar mal de ellos, cambiaban el orden de las letras por cursi. el resto, pues ya lo sabemos, es historia, las cursilerías. Vamos con la trivia de hoy, trivia deportiva. Tres países fueron castigados con no jugar la siguiente megacáscara futbolera, pero uno fue perdonado porque uno de sus ciudadanos fue considerado como héroe por la federación. Hizo algo durante mucho tiempo que después se consideró como un acto heroico, y entonces en nombre de esto, este país al cual él representaba fue perdonado y sí pudo jugar. ¿De qué estamos hablando? Ayúdanos con esta trivia en www.889noticias.mx, WhatsApp 5580-255-889 y el TalkBack por iHeartRadio. Y es un acto heroico relacionado con el deporte.
0: Ok.
1: ¿Cuál será?
0: Oye,
1: sí, señor.
0: Tres selecciones. Ay, es que si te hago la pregunta, creo que ya voy a llevarla a una...
1: Ajá.
0: Un pequeño nicho. No, mejor no te hago esa
1: pregunta. No me haces esa
0: pregunta. No.
1: Sí, si me preguntas cuáles son las tres selecciones, pues sí te diría que...
0: No. No, pero entonces sí te la voy a preguntar.
1: Ajá.
0: ¿Alguna de esas selecciones,
1: ajá,
0: ha ganado el campeonato?
1: ¿Alguna de esas selecciones ha ganado el campeonato? A ver, dame un segundo, ahorita te digo. Sí.
0: Sí. Ok.
1: Dos de ellas, de hecho.
0: ¿Dos de ellas?
1: Ajá. Una nunca.
0: Una nunca.
1: Ajá. Y dos de ellas, sí.
0: Ok. Me parece muy bien.
1: Buena pista.
0: ¿Eh?
1: Es buena pista.
0: Una pistototota. Por eso te decía que no te la quería preguntar.
1: Sí. Sí, son protagonistas, digamos. Dos de ellas sí son protagonistas.
0: Ok.
1: Una también, ¿no? También hace cosas maravillosas, pero nunca ha ganado.
0: Nunca ha ganado.
1: Bueno. Pero sí, esa selección brilla mucho cada vez que juega en uno de esos certámenes. Uh-huh. Luego platicamos por qué.
0: Ok. Esa selección que nunca ha ganado, uh-huh, que brilla. Esa selección está... ¿Es parte ahorita de las 48?
1: De las que están, sí.
0: Sí.
1: Sí, sí está.
0: Ok.
1: Sí, sí está. Está jugando en más al norte.
0: Uh-huh.
1: Le toca.
0: Está bien. Pues ya está ahí.
1: ¿Hasta ahí? Sí. ¿Lo vamos pensando?
6: Sí.
1: Al 5580-255-889 WhatsApp. Ahí nos puedes ayudar a resolver la trivia y el talk back por Ejo Rey. La respuesta en una hora, 7:40.
7: Eso.
8: Ya va.
0: Ya va. Cómo es el rescate que se da en Venezuela después de estos terremotos de 7.2 y 7.5. La cifra de muertos al momento, 589, ya sabemos que esto, pues desafortunadamente, sigue para arriba. Son 2.980 personas al momento las que se cuentan como lesionadas. Igual, un número que desafortunadamente... pues sigue conforme las horas van pasando. Desaparecidas, se habla de decenas de personas desaparecidas y más de 2,000 familias damnificadas. Vamos a escuchar al presidente de la Asamblea Nacional Venezolana, Jorge Rodríguez.
7: 157 personas desaparecidas. Hasta ahora hemos contabilizado más de 200 personas atrapadas entre los escombros de los edificios, 2.927 familias damnificadas. La infraestructura afectada o perdida corresponde a 250 edificios, principalmente en el estado de La Guaira, 8 hospitales afectados, 20 centros comerciales deteriorados, 68 obras de infraestructura dañada también.
0: Ahí está el parte, el balance, el saldo oficial. En esto que les digo siempre, estas historias de tragedia que regalan historias de vida, vamos a escuchar cómo fue el rescate de un bebé.
8: Vente, mi niño, vente para acá, ven. Agarra a los niños, ¿oíste? Otra niña más.
9: Somos tres ahí.
8: Somos tres. ¿Son hermanos? ¿Ustedes?
9: Sí, somos tres.
8: Quédense ahí, es para alumbrarlo, quédense ahí.
0: Tres niños, tres hermanitos. Lo sacaron con vida. Cuarto para las 8.
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2: Hola, ¿qué tal? Nuevamente continuamos con más información. Toma en cuenta que encontrarás avance lento en Insurgentes, entre Río de los Remedios y Montevideo. Hay tráfico en Lago de Guadalupe, de Avenida Hipódromo a Gustavo Vaz. El avance lento en Mario Colín, de Jesús Reyes Heroles a Gustavo Vaz. Tenemos tráfico complicado en el viaducto Río de la Piedad, de Francisco del Paso y Troncoso a la calzada de Tlalpan. Recuerda además que si ya ha afectado un carril en Lorenzo Boturini, a la altura de Diagonal 20 de Noviembre debido a obras. Usa de alternativas Lucas Alamán y el Eje 3 Sur. Recuerda además que si el último número de tus placas es 90 con engomado azul, tu vehículo debe verificar antes del 30 de junio. La temperatura 14 grados. Soy Mónica Villalobos. 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

0: 10 para las 8, panorama informativo 88.9, información que sirve. Yo soy Alejandro Villalbazo en X, en TikTok, arroba Villalbazo 13. Los mensajitos en el WhatsApp 5580-255-889. Que el niño saldrá bien rezongón este año. Que se espera que este fenómeno climático del niño sea de fuerte a muy fuerte. Si ahora ya lo ponemos eso en términos generales de lluvia o de calor, ¿qué significa eso, Pepe Toño Morales? Buenos días, Pepe Toño.
1: Efectivamente, ese es el término. Fuerte a muy fuerte, así prevén justamente los especialistas este fenómeno, y precisamente por estas características, ¿no?, de las que se acaban de hablar. De hecho, el niño se espera de fuerte a muy fuerte, de acuerdo con Jorge Zavala Hidalgo. ¿Quién es él? Él es investigador del Instituto de Ciencias de la Atmósfera y Cambio Climático de la Universidad Nacional Autónoma de México. Eso significa que es más probable que disminuyan las lluvias, que haya calor intenso, que aumente el número de incendios y que generen más huracanes de categoría superior.
2: Los pronósticos más recientes, por ejemplo, de la NOAA, la Organización Meteorológica Mundial no ha actualizado, creo que desde mayo, pero por ejemplo la NOAA ya sacó una actualización en junio y habla de que la probabilidad de que tengamos una condición del niño muy fuerte hacia el final de año, principalmente hacia noviembre y diciembre, es muy alta, más del 50%.
1: Fíjate que la NOAA, Alex Iñaki, esta Administración Nacional Oceánica y Atmosférica de los Estados Unidos, pero por sus siglas en inglés justamente es que se le llama NOAA. Bueno, de acuerdo con este organismo

0: tengamos condición, el niño es más del 95%. O sea, vamos a tener un niño. Lo que no está muy claro si será muy fuerte o fuerte, poco probable que sea moderado. O sea, es más probable que sea fuerte, muy fuerte. Pero en los pronósticos climáticos, pues siempre hay una cierta incertidumbre, ¿no? Eso más o menos es la condición en la que nos estamos encontrando.
1: Así están las cosas, Alex. Eso hace que cambien evidentemente las condiciones del clima en todo el país. De hecho, el físico, el doctor en oceanografía física, indicó que a partir de julio, pues es la próxima semana, se espera que en México disminuyan las lluvias con respecto al promedio. Esto es, sí va a llover, pero menos, y todo parece indicar que esta condición se mantendrá incluso durante la primavera de 2027 y en el centro y sur del país, así como en la península de Yucatán. Ahora bien, es una pregunta que nosotros hicimos. ¿Cómo se mide el niño? Es decir, ¿qué es lo que determina que los especialistas hablen de que ese fenómeno natural será más o menos fuerte? Jorge Zavala hizo un resumen de los parámetros que se consideran para esas mediciones.
0: Según el tamaño de la variación de la temperatura, se le asigna como niño débil, niño moderado, niño fuerte o niño muy fuerte. Sería la traducción.
1: Sí, porque son parámetros que están en inglés. A todo lo anterior, Alex Iñaki, se deben agregar factores que son el resultado, en parte, de esas condiciones climáticas. Por ejemplo, la calidad del aire. Cuando hay más calor y menos lluvias, es muy probable que se generen más incendios y eso evidentemente eleva la cantidad de partículas y compuestos volátiles que favorecen ese forme de ozono. Si a ello se agrega la radiación solar por la disminución de la nubosidad y temperaturas altas, pues esto provoca un aumento del estrés sobre las plantas, las cuales también emiten algunos compuestos que favorecen la formación de esos contaminantes. Esta circunstancia puede ocurrir durante primavera de 2027, dijo Zavala Hidalgo. Resumen, Alex Iñaki, amigos el auditorio. Segundo semestre de 2026 y primavera de 2027, altas temperaturas, menos lluvias y probablemente más momentos con mala calidad del aire. Y ya sabemos que en la Ciudad de México y en algunas otras ciudades del país, pues eso implica probablemente contingencias ambientales. Estoy con ustedes, Alex.
2: Sí, le llaman ya el superniño lo que viene, ¿no? Lo mencionas, esto de noviembre del 26 a enero del 27 es cuando se espera que sea lo más extremo, Pepe Toño.
1: Y fíjate que esto lo estamos viendo, no podemos decir que sea de forma directa, pero estamos viendo ya algunos efectos, estaba explicando este especialista, del otro lado del mundo. Me refiero, por ejemplo, en Europa, en lugares como España, en donde se han registrado temperaturas altísimas que han evadido todas las barreras que se tenían antes, no nada más España, también incluso países como Francia, y ya sabemos, por ejemplo, que por cuestiones de la geología, esto nos ocurre poco tiempo después, ¿no? Imagínate las enfermedades que se dan primero allá y luego terminan en México, así lo hemos visto. Entonces es más o menos un parámetro, dice el especialista, de lo que podría verse en la República Mexicana, y la recomendación es tomar evidentemente precauciones nosotros, más allá de lo que puedan hacer los gobiernos en materia de política pública, Alex.
2: Oye, Pepe Toño, ¿cómo nos va a afectar para este invierno, o decías la primavera ya del 2027, ¿nos va a afectar con temperaturas extremas? ¿Se nos va a afectar con más lluvias? ¿Hablabas de frentes fríos?
1: Sí, en este caso va a ser, ¿te acuerdas el año pasado, Alex? Platicabas con Iñaki en este mismo lugar y decías antes de que entrara de lleno el invierno que iba a ser un invierno caluroso. Bueno, eso más o menos es un parámetro que nos ayuda a dar el ejemplo de lo que se avecina para esto, pero un poco más. Es un invierno, imagínate, con un poco más de calor, vamos a sentir menos frío, para muchos de nosotros eso es conveniente, pero también hay otras aspectaciones, porque también vamos a tener, ojo con esto, es muy importante, menos lluvias y por lo tanto menos almacenamiento en lugares, por ejemplo, como el Cuzamala, y evidentemente vamos a tener más días muy calurosos y es altamente probable que se rompan los límites de las temperaturas máximas que hemos tenido, Alex.
2: Estamos hablando de otra vez un invierno caluroso, entonces.
1: Efectivamente, eso es lo que por lo pronto se prevé para este fin de año y la primavera del próximo año.
2: Bien, gracias, Pepe Toño Morales. Super Niño nos amenaza. 5:55.
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4: En KISS FM son las 7:00.

0: 56 minutos.
1: 7:56.
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3: Ocho en punto, Panorama Informativo 88.9, información que sirve. Yo soy Alejandro Villalbazo, en X, en TikTok, arroba Villalbazo 13. Es viernes 26 de junio, Iñaki Manero. ¿Cómo estás, Iñaki?
4: ¿Cómo estás, Alex Villalbazo, Alex Cervantes, amigos de la República Mexicana y de todas partes por iHeartRadio? Mitad del camino ya en Panorama.
3: Los mensajitos en el WhatsApp 5580-255-889. Información urgente de la toma de rehenes en Tecámac, Estado de México. René Ponce, danos nada más el avance, René, por favor.
5: ¿Qué tal, Alejandro? Pues luego de 31 horas de permanecer atrincherado al interior de su hogar localizado en lo que es el municipio de Tecámac, Estado de México, Miguel N., de 35 años, se entregó a las autoridades sin oponer resistencia, sin que pues se accionaran armas de fuego. Su familia, que permanecía como rehén, se encuentra bien, Alejandro.
3: Es el avance, ahorita nos vamos al detalle. Gracias, René Ponce. Tráfico y clima cada 15 minutos, Mónica Villalobos.
6: Alejandro, gracias. Hoy la zona Secopark, Polanco y Roma Hipódromo tienen horario habitual de 8 de la mañana a 8 de la noche y horario extendido de 8 de la noche a 1 de la mañana del día siguiente. En unos minutos más información.
4: Muchas gracias, Moni. Vámonos al panorama. Una jornada violenta dejó un saldo de 6 personas muertas en Culiacán, Sinaloa, ayer jueves. El primer caso ocurrió en la colonia Solidaridad Infonavit, donde hombres armados irrumpieron en un domicilio y asesinaron a 3 integrantes de una familia, mientras que en la colonia Santa Anita, un repartidor de comida fue asesinado mientras circulaba por las calles. Poco más tarde, el cuerpo de un hombre fue hallado debajo de un puente en las inmediaciones del aeropuerto internacional. Y finalmente, en la colonia República Mexicana, una mujer murió al ser atacada junto con su pareja por sujetos armados que irrumpieron en su domicilio, pero estamos atendiendo las causas. Ayer, un conato de incendio en el Hospital General de Zona número 7 del Instituto Mexicano del Seguro Social movilizó a cuerpos de emergencia y obligó a evacuar de forma preventiva pacientes, familiares y personal de algunas áreas. El incidente ocurrió durante trabajos de mantenimiento en un elevador, cuando restos de soldadura alcanzaron una malla plástica. El fuego fue controlado sin que se reportaran personas lesionadas y, tras ventilar el inmueble, las actividades médicas continuaron con normalidad. Los casos de gusano barrenador del ganado en México aumentaron 83.5% en poco más de 3 meses, al pasar de 16.628 en marzo a 30.522 al corte del 24 de junio. De acuerdo con la Secretaría de Agricultura y Desarrollo Rural, la plaga se ha desplazado hacia el norte del país e incluso llegó a Texas, por lo que México y Estados Unidos reforzarán su combate mediante la producción y liberación masiva de moscas estériles, esto con el objetivo de erradicarla en los próximos 5 años. Familiares de pacientes internados en la Torre de Pediatría en Veracruz expusieron las sábanas y batas rotas que apenas les acaban de entregar. Verónica Huerta, desde Xalapa, Vero, buenos días.
7: Hola Iñaki, buenos días. Efectivamente, en el municipio de Veracruz, en la Torre Pediátrica Infantil, las madres exhibieron la ropa hospitalaria que supuestamente es nueva y que envió el INS Bienestar hace 15 días a Veracruz, pero además de que se necesitaba pues batas para niños y las mandaron en tallas de adultos. Las mamás exhiben que las telas están podridas y las costuras deshechas. Explicaron que la ropa de cama y batas deben ser nuevas debido a que es ocupado por menores de edad que reciben quimioterapias y tratamientos oncológicos. Pero además, a la entrega de ropa en mal estado se suma el desabasto de medicamentos oncológicos, que es una queja recurrente desde el 2023, porque vulnerabiliza a los niños con cáncer, que de por sí ya luchan contra el cáncer, y si no hay...
4: con Giselle Melchor. Hola Giselle, muy buenos días. Se cortó la comunicación, en un momentito más vamos a tener la comunicación con Giselle, y vamos con los boletos. 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Y a disfrutar viendo sobre hielo a tus personajes más queridos de Disney. ¡Vámonos a los deportes! ¿O ya nos vamos a Oaxaca? Antes, perfecto, vámonos a Oaxaca. Giselle, te saludamos, buenos días.
7: ¿Qué tal? Muy buenos días. Te comparto que pescadores de La Ventosa reclamaron a representantes de Petróleos Mexicanos Pemex durante una reunión realizada en el Palacio Municipal de Salina Cruz con autoridades estatales y municipales, en la que exigieron respuestas por los derrames de hidrocarburos y la contaminación en la bahía. Sin embargo, los pescadores señalaron que no hubo compromisos concretos de Pemex para atender el impacto ambiental. Francisco Javier García Gutiérrez, del área de atención social de Pemex, se limitó a escuchar los reclamos y aseguró que informaría a sus superiores sobre los planteamientos expuestos. Aunque los pescadores difundieron videos en los que presuntamente se observan manchas negras de residuos petroleros en el mar como evidencia de la contaminación que afirman ha afectado su actividad y el ecosistema. Pese a ello, Pemex rechazó las acusaciones mediante una tarjeta informativa en la que negó que exista evidencia de un nuevo derrame y aseguró que la playa se encuentra limpia, en condiciones normales y sin presencia de hidrocarburos. Sin embargo, al término de la reunión, la preocupación creció luego de que el representante de la Comisión Estatal para la Protección contra Riesgos Sanitarios de Oaxaca recomendó de manera preventiva evitar el consumo de productos marinos provenientes de la bahía de La Ventosa tras el derrame ocurrido a principios de este mes. La recomendación generó incertidumbre entre los pescadores, quienes advirtieron que además de enfrentar posibles afectaciones ambientales, ahora resienten el impacto directo en la comercialización de sus productos, por lo que exigieron una respuesta inmediata de autoridades y de Pemex. Es el panorama.
4: Te agradezco mucho, Giselle Melchor, desde la bella y verde Antequera, Oaxaca, donde nos escuchas a través de iHeartRadio. Capturaron al Sierra 1, presunto líder criminal en la zona oriente de Morelia, Michoacán. Desde allá, desde Morelia, Cristian Gutiérrez. Muy buenos días, Cristian.
8: Hola, Iñaki, buenos días. Mira, como resultado de un operativo entre instituciones de seguridad, se logró el día de ayer la detención acá en Morelia de Ernesto Rafael N. Él lo apodan el Sierra 1 y ha sido identificado como un objetivo prioritario por su probable participación en el asesinato del maestro mezcalero Sergio R. Eso sucedió en 2025 aquí en Morelia. Y ayer mismo por la tarde fue detenido Alfredo N., el Sierra 2, por su probable responsabilidad en delitos contra la salud y violación a la Ley Federal de Armas de Fuego y Explosivos. A las autoridades, Iñaki, ambos detenidos, el Sierra 1 y el Sierra 2, eran generadores de violencia precisamente en la capital de Michoacán. Es el panorama en este estado.
4: Te agradezco muchísimo, Cristian Gutiérrez, desde Morelia, Michoacán, Mix 101.7 de frecuencia modulada. Nos vamos al estado de Hidalgo, porque promueven en el Congreso del Estado la ley Ingrid para sancionar la difusión de imágenes relacionadas con feminicidios. Desde Pachuca, capital, Jacqueline Servín. Jackie, muy buenos días.
9: Hola, hola, Jackie, buenos días para ti y para todo el auditorio. Comentarles que la diputada Joana Montserrat Hernández promovió una iniciativa que reforma el Código Penal para el Estado de Hidalgo con la finalidad de incorporar un tipo penal específico que sancione la divulgación, publicación, difusión o exposición de imágenes, videos, audios, datos o elementos de investigación relacionados con casos de feminicidio cuando con ella se vulnere la dignidad de la víctima, se afecte la intimidad y privacidad de sus familiares o se produzca revictimización. Si te parece, vamos a escuchar.
10: Al responsable de este delito se le impondrá una pena de 3 a 6 años de prisión o de 20 a 500 días de multa. Adicionalmente, se impondrá la destitución definitiva del empleo, cargo o comisión público e inhabilitación para el desempeño de cualquier otro puesto de servicio público por un tiempo igual a la pena de prisión impuesta. La punibilidad prevista se aumentará hasta la más de la mitad cuando el material difundido corresponda a niñas o adolescentes, cuando la filtración afecte el debido proceso y el cauce de la revictimización de los familiares.
9: Y aquí es el panorama.
4: Te agradezco mucho, Jackie. Jacqueline Servín desde Pachuca, Hidalgo, La Comadre, 104.5 de FM, 1240 de amplitud modulada. Vamos a los deportes. Alex Cervantes.
11: Iñaki, tenemos información de la Liga MX. Tijuana concluyó con sus trabajos de playa en Mazatlán. Regresaron a la frontera para continuar con la pretemporada. El paraguayo Walter Clark es nuevo refuerzo del Atlante procedente del Chapecoense de Brasil. Firmó contrato por los próximos 2 años. Comienza el fin de semana del Juego de Estrellas en la Liga Mexicana de Béisbol. Este viernes, gala de premiación a lo mejor de la temporada anterior. Para el sábado, alfombra roja con jugadores, celebridades y el Home Run Derby. Y el próximo domingo, la selección mexicana, comandados por Benjamín Gil, enfrentan a las estrellas de la liga, comandadas por Lorenzo Bondi. Y este fin de semana se corre la fecha 10 de la Fórmula 1, el Gran Premio de Austria. El domingo la carrera a partir de las 7 de la mañana. El líder en la clasificación mundial de pilotos es Kimi Antonelli de Mercedes con 156 puntos. Hasta aquí los deportes.
4: Muchas gracias, Alex Villalbazo, Alex Cervantes, Iñaki Manero en Panorama Informativo en 88.9 Noticias, información que sirve por iHeartRadio. Moni Villalobos, tráfico y clima, cada 15 minutos te asomas y ¿qué encuentras, Moni?
6: Hola, Iñaki, gracias. Les comento que hay avance lento en Río Churubusco debido a un choque a la altura de Avenida México Coyoacán con dirección a Universidad. En unos minutos más información.

0: 8:15, panorama informativo 88.9, información que sirve. Yo soy Alejandro Villalbazo, en X, en TikTok, arroba Villalbazo 13, en los mensajitos en el WhatsApp 5580-255-889. ¿Qué historia la que hemos estado platicando? ¿Qué historia? Toma de rehenes. Toma de rehenes en Tecámac, en el Estado de México. Un tipo que, pues, embrutecido, intoxicado, se metió quién sabe qué tanta porquería, que su familia le dijo, nos tienes hasta la madre, Miguelito, y nos vamos al centro de rehabilitación. Y entonces el Miguelito les dijo, yo no voy a ningún lado, a mí no me llevan. Estaban la esposa, sus suegros y sus tres hijos. Y dijo, a mí no me llevan. Y como Miguelito es el don chingón, pues tomó como rehenes a los suyos. Se atrincheró en su casa, allá en Tecámac, en la colonia Los Héroes Tecámac, sexta sección, armado, dos pistolas, y dijo, de aquí me sacan con las patas por delante. Bien intoxicado. Imagínense el terror que se vive en una casa así.
1: Pesadilla.
0: 30 horas, 31 horas, ¿no? 31 horas en esta tensión. Llegó la Marina, el Ejército, la Guardia Nacional, los estatales, los municipales, los ministeriales, llegaron todos para echarle grito con el megáfono. ¡Miguel, ríndete! Con el altavoz de las patrullas. ¡Miguel, entrégate! No, el Miguel, pues ni salía ni se entregaba. Mandaba a la esposa a decir, todo está bien. Ella era la que se asomaba y decía, no, ustedes váyanse, aquí todo está bien. Cuando ella misma había hecho la denuncia de lo que estaba ocurriendo en ese infierno llamado hogar. ¿Qué ha pasado? Nos adelantaba René Ponce. Se entregó Miguel. Ahorita vamos al detalle. Son las 8:15. Una pausa. 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
3: En Kiss FM son las 8:15.
4: Eight, 15.

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0: René. No, no está listo René Ponce para que nos cuente el desenlace de esta historia de terror que se empezó a escribir hace más de un día, porque esto tenía 31 horas. René Ponce, se entregó Miguel, este cuate que se volvió loco por el tema de sus adicciones, por lo que se había metido, estaba intoxicadísimo René, y tomó como rehenes a sus familiares. Adelante, René.
1: Así es, Alejandro, pasaron 31 horas de permanecer atrincherado al interior de su hogar, que recordemos se localiza en la esquina de la calle Abraham González y Jesús García, la colonia Los Héroes, Tecama, sexta sección en el Estado de México. Y bueno, Miguel N., 35 años, portaba una playera gris con una franja negra, pantalones negros, se entrega a las autoridades del Estado de México, también del gobierno federal, sin oponer resistencia, para ser trasladado a bordo de una camioneta color blanco, todo indica, ante una agencia del Ministerio Público en este municipio. Miguel N. subió a esta camioneta acompañado de su suegro, un hombre de la tercera edad de cabello cano, que posteriormente, junto con él y rodeado, por supuesto, de policías, pues se retiraron de este sitio. En tanto, las personas que permanecían como rehenes, que se trataban, recordemos, de sus dos suegros, su esposa y tres hijos menores, han sido resguardados por las autoridades de los tres órdenes de gobierno, quienes se encuentran aún afuera de este domicilio. Se espera que en cualquier momento, pues, los uniformados puedan ingresar, ya que se conoce, ya ha llegado hasta este punto ministeriales con una orden de cateo para poder ingresar al domicilio, porque de lo contrario solo podrían hacerlo con la autorización de la familia y no se las habían otorgado. Sin embargo, pues ya están esperando que pues la familia les abra la puerta y les permita ingresar con esta orden de cateo, que te informo, pues ya fue liberada hace unos minutos por un juez del Estado de México. Y bueno, hasta el momento, pues señalar que por tratarse de delitos del ámbito federal y local, como es la posesión de arma de fuego de uso exclusivo de las Fuerzas Armadas, porque recordar, Miguel N. tenía una subametralladora y también tenía en su poder una pistola. Esto es lo que había trascendido y lo que se observaba también en un video que fue dado a conocer a través de redes sociales, la presunta privación ilegal de la libertad que habría sufrido su familia. Esta corresponde al ámbito local. Esta persona sería llevado primero ante la Fiscalía del Estado de México, posiblemente después puesto a disposición del ámbito federal, aunque dependerá si en este cateo, que pues tienen que permitir ya la familia, porque cuentan con una orden los uniformados, si en este cateo encuentran las armas al interior del domicilio. Finalmente, todos los menores, la esposa y la suegra, pues ya se encuentran siendo revisados, por lo menos es lo que se informa, por lo que son paramédicos del Estado de México, que llegaron a bordo de una ambulancia y que se espera, pues hasta el momento se conoce, se encuentran en perfecto estado de salud, Alejandro.
0: Oye, René, se entrega, pero lo suben a una camioneta particular, una camioneta blanca, y según se menciona es una camioneta justo de estos centros de apoyo para adictos, de estos centros de rehabilitación, es decir, no lo subieron una patrulla ni de la Marina, ni del Ejército, ni de la Policía Estatal, ni de la Fiscalía, se subió un vehículo particular, René.
1: Así es, Alejandro, todo indica que pues sería como una de las peticiones que habría hecho, que sería que sea llevado ante lo que es este centro de rehabilitación. No obstante, sabemos que pues esto no va a ocurrir. Ya esta camioneta fue custodiada por elementos policíacos, tanto policía estatal como policía de la Guardia Nacional Federal, y todo indica será llevado ante el Ministerio Público. Una cosa es lo que le hayan prometido y una cosa es lo que vaya a suceder. Y bueno, afortunadamente, a través de esta negociación en la que se le dice que va a ser trasladado a un centro de rehabilitación y no ante pues las autoridades, es que esta persona accede a entregarse, y es que pues parte de este lugar, pero eso sí, te reitero, acompañado, custodiado por la policía, y todo indica será ante la Fiscalía a donde va a ir primero a rendir su declaración, Alejandro.
0: Oye, René, también se menciona que primero permitió que salieran los suegros, sus hijos, y una vez que salieron pudo entrar la policía y accedió a entregarse, René.
1: Lo que ocurre, Alejandro, es que hace unos 20, 25 minutos sale la esposa, salen los niños y los suegros, él no sale, la mujer platica con la policía, señala que no se encuentran retenidos, que no son rehenes de su esposo, que se encuentran bien, los niños también salen, caminan frente al domicilio, vuelven a ingresar todos, pasan unos minutos, se permite el ingreso de dos personas vestidas de civil, que trasciende, uno de ellos sería pues un representante de estos centros de rehabilitación y otro sería un policía ministerial, un policía de la fiscalía vestido de civil. Hay un diálogo, después de, te reitero, unos 20, 25 minutos, salen estas dos personas de civil, sale detrás de ellos Miguel N., sube a esta camioneta y se retiran del lugar.
0: Ha pasado, a lo mejor se le bajó el efecto, ¿no? De tanta porquería que se había metido, y una vez que se le bajó el efecto, ¿qué estoy haciendo? Y en esos dos segundos de conciencia, presta, lo atoraron. Ahora, esto no puede quedar nada más así, ¿no? Porque estaba yo pensando cuando te escuchaba, René, de que lo pueden acusar de portación ilegal de arma y portación y privación ilegal de la libertad. Y estaba yo pensando, no vayan a salir con que se necesita denuncia y a lo mejor la familia no denuncia, ¿no? Pero esto tendría que hacerse de oficio, pues 30 horas allá trincherado en una casa con su familia como rehenes, con armas, arma larga. Pues no, no es ningún angelito, René.
1: Así es, Alejandro, una subametralladora, una pistola, y bueno, esto ya caería en el ámbito federal, y todo indica que sí, ya hay una, si hay una orden de cateo es porque un juez ya está fundamentando y respaldando lo que acusa la Fiscalía del Estado de México.
0: Bien, pues ahora dale el seguimiento, nos platicas el lunes en qué termina la historia, René.
1: Claro que sí, Alejandro, estamos pendientes.
0: Gracias, son las 8:25.
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3: En Kiss FM son las 8:26.
4: 8:26. 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

0: informarles que el próximo martes 30 de junio no hay escuelas en la Ciudad de México, no hay burócratas en la Ciudad de México. El llamado a los privados es: el que quiera sumarse al home office, que se sume. Es que juega la selección, 16avos de final. Estamos esperando rival. Hombre, un montón de posibilidades. Un montón de posibilidades. 3, 4 que nos pueden tocar por ahí, Ecuador, hasta el sorprendente Cabo Verde.
1: Iba a ser Escocia, ¿no?
0: Escocia puede ser.
1: Candidatos, ¿eh?
0: Cualquiera de esos está perfilado para que le toque a México. Cualquiera de esos. ¿Qué hay que esperar? Pues a que termine la ronda y entonces se vayan alineando astros.
1: Sí.
0: Pero se gana, ¿no?
1: Sí, yo creo que sí, en la siguiente ronda sí se gana, o sea, el siguiente partido.
0: 16avos.
1: Ya después ya.
0: ¿Ya veremos? ¿Ya no te atreves a dar
1: pronóstico? O sea, llegar al quinto partido, yo creo que sí se llega.
0: Ok.
1: Ya del quinto partido en adelante ya no me decanto por. ¿Tú?
0: Yo creo que el quinto todavía.
1: No todavía se puede ganar.
0: Todavía no lo llevamos. Que nos echen al que sea. Inglaterra incluido.
1: Es que está muy raro
0: eso. Y ya en cuartos de final, que además ya saldría de la Ciudad de México y de México saldría la selección, pues ya quién sabe qué pueda pasar, ¿no? Pero
1: es que el fútbol ha cambiado mucho, sí. Y con la internacionalización de varios jugadores, muchos de ellos ya agarraron mucho callo y mucho fútbol jugando en otros lugares del mundo, en equipos grandes.
0: Sí.
1: Y ya llegaron a sus propios equipos, equipos africanos, equipos del centro de Europa, y los empezaron a hacer crecer como seleccionado.
0: Y ahora, este mundial, no sé si ustedes estén de acuerdo, pero este campeonato ha sido de esas sorpresas, de esos equipos que de pronto no das un peso,
1: uh-huh.
0: Y ¡ay, qué bien jugaron! Sí. Esos equipos que, como el nuestro, ¿no? Que de pronto dan un campanazo y le ganan un grandote y ya es el triunfo de la vida. O como el nuestro, que este campeonato, pues lleva de 3-3, invicto, sin goles en contra. Han destacado mucho los analistas el hecho de que ha utilizado prácticamente a todos los jugadores. De 26 ha usado a 25.
1: Sí.
0: Y yo creo que ahí se va a quedar. Porque el 26, el único que no ha jugado es el tercer portero.
1: Sí.
0: Y no creo que tenga chance.
1: No creo que lo
0: meta. Pero de 26 usar a 25 y bien usados,
1: sí,
0: y bien movidos, ¿no? El Vasco ahorita, pero está como para lo que quieran. ¿Cuántos sabemos?
1: ¿Cuántos sabemos?
0: 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Contestas preguntas y ganas. 8:33, tráfico y clima cada 15 minutos, Mónica Villalobos.
2: Alejandro, gracias. Hay reducción de carriles en la autopista México-Querétaro, a la altura del kilómetro 68, con dirección a la Ciudad de México, por un tractocamión descompuesto. En unos minutos, más información.
1: Muchas gracias, Moni. Vámonos con el panorama. Las pequeñas y medianas empresas tienen un papel estratégico para el desarrollo económico del país, Isaac Castañeda.
3: Los sectores productivos de electrónica, agroindustria y alimentos de alto valor agregado impulsarán a las micro, pequeñas y medianas empresas y a la economía mexicana en los próximos años. Así lo aseguró Juan Carlos Ostolaza, director general del Centro de Competitividad de México. Durante el webinar MIPYMES Mexicanas, el motor detrás de las celebraciones familiares, destacó que las MIPYMES tendrán un papel relevante por la priorización del contenido regional del T-MEC.
4: Veo muy fuerte, México siempre ha sido líder, pero creo que se va a consolidar ese tema de agroindustria y alimentos de alto valor agregado. Un tema donde México siempre ha sido fuerte, el tema de infraestructura, construcción y energía.
3: 88.9 Noticias, Isaac Castañeda.
1: Bueno, y recuerda que puedes consultar más acerca de este y otros temas. Por favor, visita nuestra página www.889noticias.mx. Autoridades investigan una riña familiar en Guadalajara en la que un adolescente resultó lesionado. Martín Beltrán.
5: Un menor de 8 años lesionó con arma punzocortante a su primo de 17 durante una riña familiar registrada en la colonia El Rastro en Guadalajara. El adolescente llegó a la vivienda y presuntamente agredió verbalmente a su tía e intentó golpearla. Al observar la situación, el menor tomó un objeto punzocortante y lo hirió en la espalda baja. Paramédicos de la Cruz Verde trasladaron al joven a un hospital en estado regular para detectar lesiones en órganos vitales. Las autoridades realizan las investigaciones para determinar las circunstancias del hecho y el procedimiento legal a seguir. Para Panorama Informativo desde Guadalajara, Martín Beltrán.
1: El Instituto Mexicano del Seguro Social llamó a reforzar las medidas de prevención para detectar a tiempo el cáncer de piel. Moni Barrera.
6: La acción más efectiva para prevenir el melanoma, el tipo más agresivo de cáncer de piel originado por el crecimiento descontrolado de las células que le dan pigmento, es proteger la dermis de la radiación ultravioleta y una autoexploración constante para una detección temprana. A través de un comunicado, el IMSS informó que en 2025 se brindaron 15.876 consultas con diagnóstico de melanoma, que puede aparecer como un lunar nuevo o con cambio en uno existente. La mitad no es igual a la otra. Bordes irregulares, tonalidades variadas, diámetro superior a 6 milímetros, aunque pueden ser más pequeños, y cambios de tamaño, forma, color o sangrado. En 88, Nave Noticias, Mónica Barrera.
1: Y vamos con Lalo González, ¿qué hay sobre la salud de Luis Miguel?
7: La semana termina con rumores menos preocupantes sobre la salud de Luis Miguel. Si bien en días pasados hubo alarma porque se mencionó que tuvo que ser operado de emergencia del corazón y que se encontraba delicado, ahora se indica que ya está fuera de peligro. Inclusive se menciona que el sol está en México. Por otro lado, las versiones, el programa de televisión El Gordo y la Flaca, señalan que el cantante de 56 años fue dado de alta del Hospital Monte Sinaí de Nueva York, donde fue sometido a 2 cirugías. Por otro lado, la revista española Hola asegura que Luis Miguel no ha presentado problemas de salud y que se encuentra en México por motivos profesionales. Para 88.9 Noticias, Lalo González.
1: Vamos al comentario deportivo con Toño de Valdés. Hola, Toño.
8: ¿Qué tal, amigos de Panorama? Un placer saludarles. 6 partidos el día de ayer en la jornada, destacando, por supuesto, la victoria de Países Bajos 3-1 frente a Túnez, lo que manda al equipo neerlandés a jugar a Monterrey los 16avos de final en contra de Marruecos. Un autogol de Skiri muy temprano en el partido y después Broby y Van Heek lograron los tantos para Países Bajos. Mastouri marcó para el equipo de Túnez, que no le alcanza, por supuesto, y queda fuera. Mientras tanto, también en el grupo F, Japón y Suecia terminaron 1-1, lo que provocó que en este grupo Japón concluyera en el segundo sitio y Suecia con 4 unidades seguramente calificará a la siguiente fase como uno de los 8 mejores terceros lugares. Maeda y Elanga hicieron los goles en este partido. Hablando del grupo D, Estados Unidos perdió el paso perfecto, cayó con Turquía, muy tarde para Turquía en esta reacción, a pesar de un gol muy temprano de Trusty, empató Arda Güler, después Ilmaz puso el 2-1 para Turquía, Berhalter empató en el segundo tiempo y ya en la compensación Ayhan logró la victoria para los turcos, que terminan últimos de su sector y a pesar de tener 3 unidades, ya no hay nada que hacer para ellos. Mientras tanto, Paraguay y Australia terminaron 0-0. Eso le permite a Australia ser segundo de grupo, hacer historia al meterse a la siguiente ronda. Y Paraguay seguramente también va a calificar en este sector al terminar con 4 unidades. Y bueno, otro resultado que no se esperaba, el de Ecuador venciendo a Alemania 2-1. ¿Qué resultado para los sudamericanos? Sané marcó el minuto 2, pero muy rápido Angulo empató y en el segundo tiempo Plata le dio el 2-1 a los ecuatorianos, que califican y que podrían ser rival de México en los 16avos de final. También Costa de Marfil consiguió su calificación, primera vez que avanza a la siguiente fase, 2-0 frente a Curazao con 2 goles de Pepe, que de esta manera le da a los africanos el boleto y accede a la siguiente ronda. 6 partidos, intensa actividad el día de ayer en la jornada. Un saludo para todos ustedes, amigos de Panorama.
1: Oye, Toño, y en vista de los muy buenos resultados, nos la seguimos jugando por México, ¿no?
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1: Muchas gracias, Toño. Alex Villalbazo, Alex Cervantes, Iñaki Manero en Panorama Informativo en 88.9 Noticias. 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Moni Villalobos, tráfico y clima cada 15 minutos. ¿Qué hay de nuevo, Moni?
9: Hola, Iñaki, gracias. Les comento que se implementa corte a la circulación en Bucareli a partir de Emilio Donde debido a manifestantes a la altura de General Prim. Las alternativas son Paseo de la Reforma y Valderas. En unos minutos, más información.
0: La respuesta de la trivia, Iñaki.
1: Vámonos, Alex, platicamos hace una hora o hace dos horas, depende a qué hora amablemente nos ha estado escuchando aquí en Panorama. Tres países fueron castigados, así como muchos países son castigados, pues por hacerle al cachirul, como por ejemplo México. Pero en este caso, estamos hablando de parte del siglo XX, tres países fueron castigados con no jugar la siguiente mega cáscara futbolera, pero uno fue perdonado porque uno de sus ciudadanos fue considerado héroe por la federación. ¿De qué estamos hablando? Jorge Alvaso.
0: Pues mira, los tres equipos.
1: Ajá.
0: Alemania.
1: Ajá.
0: Italia.
1: Sí.
0: Y Japón.
1: Muy bien.
0: Correcto. Y esto fue acá en los años de la Segunda Guerra Mundial.
1: Uh-huh.
0: Y entonces resulta que el vicepresidente de la Federación Italiana,
1: uh-huh,
0: un cuate llamado Ottorino Barassi,
1: uh-huh,
0: fue considerado héroe nacional.
1: Uh-huh.
0: Y por eso perdonaron a Italia.
1: Y fue héroe nacional porque en una caja de zapatos durante la guerra,
0: uh-huh,
1: guardó la copa. Para que los nazis no se... Es que los nazis lo que veían se lo llevaban, se lo clavaban, ¿no? Por eso llenaron subterráneos de obras de arte, ¿no? Uh-huh. Que las querían, se las querían quedar ellos cuando ganaran la guerra y hacer el super país alemán que, pues, Hitler ilusionaba. Entonces hubo comisiones para estar buscando este tipo de objetos. Y varios soldados e incluso oficiales de la Gestapo se la pasaban en todas las los museos de Europa buscando obras de arte para clavárselas, para llevárselas. Y uno de ellos dicen que por el mandato especial de Adolfo Hitler, uh-huh, era la Copa del Mundo. Y este cuate, el vicepresidente de la FIFA, Ottorino Barassi, pues dijo, la voy a guardar, y la metió en una caja de zapatos debajo de su cama.
0: Sí, ese detalle está maravilloso. Ahí
1: increíble,
0: abajo de la cama.
1: Sí. Llegaron efectivamente oficiales de la Gestapo a tocar a la puerta de Barassi. Oiga, ¿usted es el vicepresidente? Sí. ¿Y no sabe usted dónde está la copa? No, porque desapareció, mire, entre los bombardeos y demás, y el desmadre, pues desapareció. Yo no sé dónde está. Uh-huh. ¿Podemos entrar? Sí, pásenle. No, pues tampoco había que pedirles permiso, ¿verdad? Pero empezaron a registrar por todos lados. No, ni siquiera le tomaron importancia a la caja de zapatos. ¿Qué es ahí? Zapatos. Ah, bueno, está bien. Y se fueron. Y ahí estaba la copa. Y durante el resto de la guerra, la copa permaneció ahí, ya después la sacó y se pudieron seguir jugando los demás festivales, ¿no?
0: Uh-huh.
1: Y este cuate, en agradecimiento por parte de la federación del acto heroico de haber guardado la copa, Italia, pues fue perdonada, pero Italia era parte del eje.
0: Uh-huh.
1: Italia debió haber sido también sancionada.
0: De acuerdo. Era para Brasil 50. La sanción, ajá, aplicaba para Brasil.
1: Para 50. Brasil 50, exacto. Que fue el famoso Maracanazo,
0: uh-huh,
1: ¿no? Ahí. El estadio de Maracaná, uno de los mejores estadios del mundo.
0: Uh-huh. Entonces, bueno, pues para ese campeonato era para cuando aplicaba la sanción,
1: uh-huh,
0: y vámonos. Hoy de estos tres, hace rato que te preguntaba en las pistas, ¿no?
1: Sí.
0: El que nunca ha sido campeón, que es Japón, de los tres, pues ahí la lleva.
1: Que juega muy bien, la
0: sí,
1: verdad.
0: Sí, sí.
1: ¿No? Juega muy rápido, ya está, uh-huh, desarrollando un muy buen estilo, un estilo propio, a pesar de no ser un país futbolero,
0: uh-huh,
1: más bien un país beisbolista. Desde la Segunda Guerra Mundial, justo pues los gringos les llevaron el béisbol y se convirtieron en grandes jugadores de béisbol, pero el fútbol no le pegaban mucho, y de unos años para acá llegan y por lo menos mucho entusiasmo si le ponen,
0: sí, de acuerdo,
1: a los encuentros los samuráis azules. No sé cómo estén ahorita, creo que sí pasaron, me parece, a la
0: sí,
1: siguiente ronda. Están ahí, están de lleno. vamos a ver qué tal les va, pero no, nunca, no les, todavía no tienen lo suficiente como para llegar a ser campeones del mundo, y no así Italia y Alemania, pues ya sabemos.
0: Más, Italia tiene 4 mundiales que no juega.
1: Que no juega, exactamente. Sí. También porque ha bajado mucho su juego.
0: Sí,
1: y Alemania
0: sí.
1: Tampoco han sido sus mundiales, ¿eh?
0: Uh-huh.
1: Desde que ganaron en 2014, no ha dado pie con bola, literalmente.
0: Hasta ahorita en 16avos, México, Estados Unidos, Alemania, Argentina, Francia, Noruega, Colombia, Suiza, Brasil, Países Bajos, Canadá. Ya nada más dependiendo ahí si se acomodan primero o segundo, ¿no? Algunos ya están firmes con el primer lugar como México, ¿no? Sea un cuarto para el otro.
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11: Hola, ¿qué tal? Nuevamente tenemos lista más información. Conduce con cuidado. Tenemos circulación lenta. Esto es sobre Mario Colín de Jesús Reyes Heroles y hasta llegar a Gustavo Vaz. Tráfico en periférico de Avenida Transmisiones e Insurgentes. El avance lento también, tómalo en cuenta en prolongación División del Norte. De 20 de noviembre a la Glorieta de Vaqueritos. Supervía Poniente con tráfico de Avenida Centenario a Avenida Tamaulipas. Hay avance lento en Mario Colín, de Jesús Reyes Heroles y hasta llegar a Gustavo Vaz. Continúa corta la circulación en Avenida Juárez a partir de Valderas debido a manifestantes en el eje central Lázaro Cárdenas. Usas alternativas Paso de la Reforma y el eje 1 Norte. La temperatura es de 15 grados. Soy Mónica Villalobos. 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
12: A 9 años de la Segunda Gran Guerra, Alemania vivió el denominado Milagro de Berna, ciudad suiza, testigo del primer mundial en la historia de los bávaros, con el 3-2 ante la Hungría de Puskás.
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0: Diez para las 9, panorama informativo 88.9, información que sirve. Yo soy Alejandro Villalbazo en X, en TikTok, arroba Villalbazo3, en los mensajitos en el WhatsApp 5580-255-889. Vamos a ponerle mucha atención a esto, mucha atención. Porque es de estas cosas que empiezan a ocurrir y que empiezan a escucharse que ya está sucediendo en Durango. Y al ratito ya está ocurriendo, no sé, en el sur, en el centro. Y empiezan a extenderse y se salen de control. Y hablo de la alerta que lanza la Coparmex en Durango, es la Confederación Patronal de la República Mexicana. Y en un comunicado denuncia que empresarios y productores del sector económico que le pongan, del sector productivo que quieran, están siendo víctimas de despojo patrimonial, de venta forzada de bienes y de presiones para entregar parte de sus ingresos a los malos. A ver, esto último, pues es algo que empezó así. Uh-huh. El derecho de piso, ¿no? Esa presión para que de lo que te ingresa, a mí me des dinero. Eso justo empezó hablarse, no, es que a los productores de aguacate les está pasando, no, luego a los de limón, no, y luego a los del maíz, y así empezó a suceder. Y hoy a cualquier productor o a cualquier negocio van y le cobran derecho de piso. Pero escucharon los otros dos temas que platiqué: despojo patrimonial o ventas forzadas de sus bienes. Es decir, están llegando estos hijos de la chingada de la delincuencia organizada. Llegan a al negocio de la esquina, que puede ser tu negocio. Llegan y me lo vendes. ¿Qué te vendo? Tu negocio. No, ¿cómo crees que te voy a vender? No, sí, de aquí vivo. ¿No? ¿Cómo crees? La familia y... Es que no te estoy preguntando. Me lo vendes. Claro, te lo pagan en lo que quieren.
1: Claro.
0: En lo que quieren. O el despojo. Ni siquiera te dan una lana, ¿eh? Llegan, te sacan y se meten. Lo otro, lo del derecho de piso, ¿cuántas veces hemos dicho es el impuesto de la delincuencia, ¿no?
1: Sí.

0: de la Confederación Patronal de la República Mexicana de la Coparmex en Durango. Firmado por el presidente de Coparmex en Durango, un cuate que se llama Francisco Esparza Martel. Y él afirma que ya en años, comercio, industria, el campo, los ganaderos, el campo en lo agrícola, el sector minero, el transporte, ha enfrentado estas amenazas de la extorsión del derecho de piso. Y hoy enfrenta esto de me vendes tu negocio y te voy a dar lo que se me pega la gana. Porque bueno, a lo mejor con el terror dices, pues, está bien, ya estuvo. Mi negocio cuesta 10,000. ¿Qué? Te voy a dar 500, hombre. Vámonos.
1: Y con eso vas.
0: Y con eso y ni digas porque ni los 500.
1: Da gracias.
0: Claro que esto, además de ser un delito que tendría que perseguir una autoridad, claro que va provocando que la confianza se pierda.
1: Claro.
0: Y cuando se pierde la confianza, Iñaki, pues no hay inversión. Y cuando no hay inversión, no hay crecimiento, no hay generación de empleo, no hay desarrollo económico.
1: Me llevo mi dinero a otro lado. No. Esto de llegar a tu casa, esto ya es antes incluso de la 4T, por ejemplo, en estados como Chihuahua. Llegaban, tocaban a la puerta de tu casa, oye, tu casa está muy bonita, ¿no la tiene en venta? No, se la compro. ¿Cuánto pide por ella? No, es que no tiene precio. No, ¿cuánto pide? Mira, a ver, ¿en cuánto está evaluada? No, pues en tanto, no, yo le doy el doble. Pero nada más que tienes que salirse de su casa. Nada más que antes eran, digamos, entre comillas, suficientemente decentes, ¿no? Como para darte un precio superior, ¿no? Al que tú la tienes tasada, pero te hacían que sacaras la casa en 5 minutos. Uh-huh. Y ellos ocupaban la casa. No, ahorita no. Ahorita te la dan al menor precio si es que te pagan por ella. Y te acuerdas que ahorita ya hemos estado platicando de que a los ciudadanos incluso llegan a pedirles impuesto por vivir en su casa.
0: Sí.
1: Además del predial.
0: O el despojo.
1: O el despojo.
0: También hemos hablado de cuántos abuelitos, sobre todo, llegan y lo sacan de su casa y se meten. Y vámonos. Y no hay poder humano. Porque la ley, además, no está de tu lado.
1: Sí. No te hacen caso.
0: No hay quien te soporte, no hay quien te apapache, no hay quien vea por ti. Dice Coparmex, ¿no? Oigan, gobiernos, y se refiere federal, estatal, municipal, a lo que le llaman los tres órdenes del gobierno. Oigan, gobiernos, ¿y si nos respaldan? ¿Y si se fortalece algo que en algún momento se llamó en este país Estado de Derecho? Para que además la gente pueda y tenga confianza de denunciar. Una denuncia anónima, porque luego ya sabemos bien en represalias. Que se evite lo que también se califica ya como el patrimonio arrebatado. Cuidado, con los conceptos que estamos platicando.
1: Sí.
0: En un viernes 26 de junio 2026. La expropiación de la delincuencia o el patrimonio arrebatado.
1: Qué fuerte se oye eso.
0: Vuelvo al punto, es Durango. Coparmex Durango. ¿Qué estará pasando en otros lugares del país? ¿Qué dirá Coparmex?
1: Sinaloa. Chihuahua.
0: Guanajuato, Tamaulipas. Platicamos de eso en la semana. 5 para las 9.
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3: En Kiss FM son las 8:56.
4: 8:56.
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0: 9 en punto, panorama informativo 88.9, información que sirve. Yo soy Alejandro Villalbazo en X, en TikTok, arroba Villalbazo 13. Los mensajitos en el WhatsApp 55 82 55 88 9. Es viernes 26 de junio. Iñaki Manero, ¿cómo estás, Iñaki?
1: ¿Cómo estás, Alex Villalbazo, Alex Cervantes, amigos de la República Mexicana, de todas partes por iHeartRadio? Una hora más de panorama.
0: Los mensajitos en el WhatsApp, ya les había dicho, sí, 5580-255-889, haciendo la de todos, ya saben que nos encanta. Y Pau nos manda un video. Dice Pau, haciendo la de todos, mi papá, mi hermano y yo siempre los escuchamos cuando vamos al trabajo y queremos reportar este bache, lo pone entre comillas, ubicado en la entrada de San Mateo a Atenco. Dice, nada más así, tiene años, años, y no hacen nada. Solo le ponen por ahí una llanta o un cono para que, pues, más o menos alguien lo vea. No, y nos manda el video, Pau. Es de las cosas que puede uno decir que eso no es bache. Uh-huh. El pavimento está roto en un carril. Roto el pavimento en un carril. En la entrada de San Mateo a Atenco.
1: Está pegadito, pues, a Toluca. Pues,
0: pónganse también los zapatos, sí. Y pónganse a chambear, ¿no?
1: Exactamente.
0: Allá en San Mateo a Atenco, esta tierra justamente
1: zapatera.
0: Zapatera.
1: Sí.
0: Pónganse las autoridades de San Mateo a Atenco en los zapatos de sus ciudadanos. Pónganse a trabajar. Inviertan. Y cambien el pavimento de esa calle. A ver, no sirve que vayan y le echen chapopote, ¿eh? Así como nos manda el video, Pau, eso necesitan ir y levantar el piso y repavimentar. Es lo que necesitan hacer. Y ahí te encargo, Pau, si quieres, ¿no? Una vez a la semana nos recuerdas, ahí sigue el bache y ahí sigue el bache. Y nosotros seguimos jorobe y jorobe, haciéndola de tos. Hasta que llegue la Jolotiux. Pues sí. ¿No dicen?
1: Sí.
0: ¿No dicen que hay que tomarnos el ajolotiux? Bueno, pues.
1: Para todos, para no ser la de todos.
0: ¿Sabes cómo se puede tomar el ajolotiux? La gente que todos los días pasa por esta entrada de San Mateo Atenco y ve ese bache. Pues con repavimentación. Vendría muy bien la pastillita de la repavimentación.
1: Oh, ¿de dónde viene la lana, no? La lana para repavimentar, ¿dónde viene? De lo que yo pago, ¿no?
0: Uh-huh.
1: Y luego, ¿qué están haciendo con ese dinero?
0: Cúmplele.
1: ¿Dónde se está yendo ese dinero?
0: Cúmplele. Autoridades de San Mateo Atenco, Estado de México, tierra zapatera, pónganse los zapatos de los suyos, porque luego no anden llorando, ¿eh? ¿Por qué la gente ya no nos quiere? ¿Por qué ya no podemos ir ni a un estadio? Nos mientan la madre si nos aparecemos por ahí.
1: Uh-huh.
0: ¿No ha habido ninguno?
1: Pero tenemos.
0: No los hemos visto. No hemos visto a ningún moreno paseando por Guadalajara, Ciudad de México, Monterrey. No los hemos visto.
1: No.
0: No, no, no.
1: Nomás andaba el de Hacienda de Quintana Roo ahí en las finales de básquetbol.
0: Ah, en la NBA.
1: Pero tuvo la pésima suerte de que se sentó abajo de Trump. No, entonces, pues, la cámara lo tomó y todo el mundo lo reconoce. No, pues, aquí nadie me va a ver, ¿no? El básquetbol, ¿no?
0: Boleto como mundialista de 370 mil pesos para arriba.
1: Así es, a él y su acompañante.
0: Su chavito, su hijo. ¿Eh? Pero no los hemos visto aquí echándole porras a México.
1: No.
0: No, ¿verdad? Yo no he visto a Noroña en el Estadio Ciudad de México.
1: No.
0: No lo vi en Guadalajara. No, para nada. No. ¿Dónde andarán?
1: Y con tanta aprobación. Que no se placeen y que no, ¿no?
0: Oye, ¿por qué no habrán
1: ido? De pueblo.
0: Ah, Clara tampoco va.
1: No, tampoco ha ido.
0: No. Ni al Ángel ha ido.
1: No.
0: No se ha dado una vuelta por allá donde andan los ajolotes nadando en el en el Ángel.
1: No, o los remeros, pues, que están haciendo al vikingo.
0: Sí. No se han dado la vuelta con tanta popularidad.
1: Fíjate.
0: No, es que la gente
1: qué
0: igual.
1: Son.
0: Igual y la gente los ve. Y les hace el. ¡Quiere volar!
1: ¡Ándale!
0: ¡Quiere volar!
1: Les hacen su manteada. ¿No?
0: Pero volar a la. Estaría bien que se dieran una vuelta. Sí. Todavía tienen chance el próximo martes, hombre.
1: Me dan un baño de pueblo.
0: Noroña, ve al Estadio Ciudad de México. Por allá nos saludamos. Digo, porque quienes chambeamos para poder ir, pues sin bronca, ¿no?
1: Sí, claro,
0: no. Vamos, pero imagínate los que andan por ahí escondiéndose de ver el fútbol. Se escondieron de ir al partidos del campeonato.
1: A la inauguración.
0: Así andarán, ¿eh? Así andarán. El único que se paró por ahí fue el Cuau. ¿Creyó que el Cuau iba a llegar en su calidad de exfutbolista?
1: No.
0: No, a pura mentada de madre la gente lo despidió. Bien custodiado por la Guardia Nacional el Cuau, pero a pura mentada de madre lo despidió la gente. No se han aparecido. No, o sea, los austeros, es que ya no les alcanzó. A esos que se van de vacaciones a Japón.
1: Austeridad republicana.
0: ¿No? Andy. No ha ido Andy a ningún partido.
1: No, es que se va a las tiendas de Fifi a comprarse suministros, ¿no? Su par de zapatos, así como mandan los cánones.
0: Sí.
1: ¿Eh? Aunque sean de 20,000 varos, pero su par de zapatos.
0: Oye, Jesús Ernesto, el más chamaco, ¿a poco no le ha ganado la euforia de ir a un partido de México con sus chavos y sus cuates, llevándose el vapeador? Ah, porque él sigue vapeando. Aunque esté prohibido, ¿no? ¿Dónde lo consigue? ¿Quién sabe? Pero él sigue vapeando.
1: Y luego nos vamos a cenar filetotes con oro, ¿no?
0: Con la sal, con estilo.
1: Ajá, la sal con estilo y el oro hacia arriba.
0: ¿No los hemos visto?
1: No han salido.
0: No, pero para nada.
1: Pero desaparecieron, ¿eh?
0: Sí.
1: Quizá,
0: bueno, igual iban el martes. Sí. Aprovechando que son 16avos, igual iban para allá. Bueno, igual, si veo a uno, se lo saludo.
1: Ay, por favor.
0: ¿No? Si va alguno de ellos, se los saludo.
1: Mándale mis parabienes.
0: Sí, ¿no? Si quieren, háganme la lista de recados. Si va alguno de ellos, ¿qué le digo?
1: Con música de viento.
0: Ah, ¿qué le digo?
1: Eso es bueno. Escríbanos.
0: ¿No? 9:08, tráfico y clima cada 15 minutos. Mónica Villalobos.
2: Alejandro, gracias. Les comento que hay afectación vial en periférico debido a un choque a la altura de San Jerónimo con dirección a Insurgentes. En unos minutos, más información.
1: Muchas gracias. Gracias, Moni. Vámonos con el panorama. Nuevamente salió a la luz pública un video en el que policías cometen tortura contra una persona. En esta ocasión ocurrió en Colima y se trataría de elementos municipales de Coquimatlán, por lo que la Comisión de Derechos Humanos del Estado informa que ya inició una investigación del caso. El ayuntamiento señaló que los elementos que se observan en el material serán investigados y tendrán consecuencias tanto jurídicas como administrativas, a ver si es cierto. El consumo de metanfetaminas en México se ha convertido en un problema de salud pública. Se la pasaron negándolo durante varios años. Esto lo advirtió la Oficina de las Naciones Unidas contra la Droga y el Delito en su Informe Mundial sobre Droga 2025. El organismo señala que entre 2015 y 2023 los tratamientos por adicción a esta sustancia se multiplicaron por 25 y las hospitalizaciones de emergencia relacionadas con estimulantes crecieron 7 veces. Esto refleja un aumento en el consumo interno y en los daños que provoca esta droga en el país. El secretario de Educación Pública, Mario Delgado, informa que en agosto, durante la fase intensiva del Consejo Técnico Escolar previa al ciclo 2026-2027, iniciará una consulta en todas las escuelas del país para construir una propuesta que sustituya a la unidad del sistema para la carrera de las maestras y los maestros, el USICAM. Continúan las investigaciones por el enfrentamiento armado en Acapulco, cuyo saldo aumentó a 5 personas fallecidas, pero estamos atendiendo las causas. Adriana Covarrubias.
3: A menos de 24 horas del violento enfrentamiento entre civiles armados y fuerzas de seguridad en la colonia Palmazón, en la parte alta de Acapulco, las autoridades localizaron el cuerpo de otro presunto delincuente, con la que la cifra de víctimas se elevó a 5. El hallazgo ocurrió la tarde de este jueves, luego de que una llamada de emergencia alertara a las corporaciones policíacas sobre un cuerpo sin vida en el andador de la cerrada Abasolo de la unidad habitacional Fobiste. Según los informes, el hombre habría resultado herido durante la balacera del miércoles y logró darse a la fuga. Sin embargo, falleció en el lugar debido a la gravedad de sus heridas. El saldo inicial del enfrentamiento fue de 3 civiles abatidos en el lugar y un agente de la Guardia Nacional falleció en el cumplimiento de su deber. Panorama informativo desde Acapulco Guerrero, Adriana Covarrubias.
1: 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La falta de infraestructura, inversión y capacitación mantiene rezagada la adopción de inteligencia artificial en el país. María Inés Camacho.
2: México enfrenta un rezago estructural, esto es, entre 3 y 5 años detrás de los mercados líderes en adopción real de inteligencia artificial. Lo anterior lo reveló el sexto informe de madurez digital en México 2026, realizado por la American Chamber México y empresas especializadas en tecnología, donde destaca que las compañías no avanzan del todo en la adopción de la inteligencia artificial, como lo explicó 88.9 Noticias, Bernardo González, director de operaciones de Keyoid Services.
4: ¿Y cuáles son los problemas que tiene México? México principalmente, por ejemplo, los datos es el número uno que sale en el estudio. La mayoría de las empresas mexicanas, si bien tienen un buen grado de adopción de digitalización, es decir, pero los sistemas todavía están en silos en diferentes plataformas y no están bien estructurados. Y para la inteligencia artificial es fundamental.
2: El especialista detalló que las empresas mexicanas alcanzan el 47% de madurez digital. 88.9 Noticias, María Inés Camacho Romero.
1: En el panorama de los espectáculos, famosos venezolanos siguen pidiendo ayuda para su país, Lalo González.
5: Los llamados de ayuda para Venezuela por parte de las estrellas de la televisión del país sudamericano se mantienen en redes sociales. El actor y conductor Edward Gassen contó que 3 de sus mejores amigos están desaparecidos y no sabe si siguen con vida. Subrayó que esto evidencia la falta de preparación del gobierno venezolano para emergencias. En tanto, la actriz Vanessa Suárez destacó la necesidad de apoyo internacional para salir adelante. Eso mismo expresó la cantante María Conchita Alonso en Instagram.
6: Es demasiado doloroso lo que pasó, lo que está pasando allá en mi querida Venezuela. Y estamos aquí para ayudar lo más que podamos, pero necesitamos apoyo.
5: Para 88.9 Noticias, Lalo González.
1: Vámonos a los deportes, don Alex Cervantes.
7: Muchas gracias, Iñaki Tocayo. La última y nos vamos. No sin antes recordarles que este sábado concluye la fase de grupos de la Justa Futbolera 2026 y estos son los partidos. Croacia se mide a Ghana, Panamá contra Inglaterra, Colombia-Portugal, República Democrática del Congo enfrentará a Uzbekistán, Argelia-Austria y Jordania contra Argentina. El próximo domingo estarán iniciando los partidos de los 16avos de final, arrancando en Los Ángeles a la 1:00 p.m. con el Canadá ante Sudáfrica. Y recuerden, el lunes en Monterrey, Países Bajos contra Marruecos. Por ahora fue todo en la información deportiva.
1: Muchas gracias, Alex. Alex Villalbazo, Alex Cervantes, Iñaki Manero en Panorama Informativo en 88.9 Noticias. Información que sirve por iHeartRadio. Moni Villalobos, tráfico y clima cada 15 minutos. Moni.
2: Hola, Iñaki, gracias. Se habilita modo reversible en Avenida Juárez, del eje central a Doctor Mora. En unos minutos, más información.

0: Ah, ya son 9:15.
1: ¿Ya?
0: Así de rápido.
1: Pero así pateando.
0: Así de rápido. Es que nos quedamos platicando lata de aquellos fifís que no fueron. Sí. Yo sí he estado pensando en dónde andarán viendo los juegos. Ni videos suben, ¿verdad?
1: Sí, no, ya sabemos que
0: de ni de sus festejos. ¿No les gustará el fútbol?
1: A deportivos, ¿no? Se van ahí a competir con la gente.
0: ¿Dónde verá el partido Rubén Rocha? ¿Lo verá con Insunza? Oye, Quique, vente, vamos a ver el juego.
1: Yo pongo la botana.
0: No. ¿Dónde verá el partido? Los hermanos, los juniors López Obrador, ¿en dónde estarán viendo los Juegos de México? En el estadio, no, no se han parado.
1: No. En los pantalones.
0: No, ahí tampoco, es que dice el ingeniero. No, imagínate, en la plaza pública. Ya no es de ellos. 9:15.
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4: 9:15.
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0: hace un negocio. Y el negocio es con un hombre, comillas, con un hombre mayor, un adulto. El negocio es por 25 mil pesos. El negocio es de compra-venta. Y la mercancía es la hija de Andrés. Andrés vendió a su hija por 25 mil pesos para que el otro tuviera una mujer. Es que son los usos y costumbres. Por primera vez, la ley es justa y voltea y dice, los usos y las costumbres no son tapadera de nadie. Fer Cantón desde Tuxtla Gutiérrez en Chiapas. Se fueron contra el hijo de la chingada de Andrés y también contra el otro, el que pagó 25 mil pesos por la niña. Fer, buenos días.
1: Así es, Alex, muy buenos días. Y lo que acabas de describir no es una escena del Medio Oriente, es una comunidad aquí en Chiapas. Por eso, en un hecho sin precedente, en un estado donde los usos y costumbres también se han convertido en abusos por costumbre en las comunidades indígenas, se judicializó por primera vez un caso de cohabitación forzada. El fiscal general del estado, Jorge Luis Llave Navarca, dio a conocer que se ejecutó una orden de aprehensión tras la denuncia de una madre en contra de Andrés N., quien vendió a su hija de apenas 12 años a otra persona adulta. Vamos a escuchar al fiscal del estado.
2: Andrés N. ofreció por la cantidad de 25 mil pesos a su hija, obligándola a vivir en cohabitación forzada con otra persona del sexo masculino, adulto, quien también va a enfrentar la justicia.
1: De acuerdo con el fiscal chiapaneco, tras la denuncia de la madre se realizaron las investigaciones, lo que llevó a la detención del padre de la menor de edad en la comunidad del paraje Tres Puentes del municipio de Larraínzar, en donde se rigen por usos y costumbres, situación que no va a impedir que se aplique la ley. Vamos a escuchar.
2: Los sistemas normativos o conocidos como usos y costumbres no están por encima de los derechos de las niñas, de los niños, de las adolescentes y de las mujeres. Y todo aquel que violente los derechos de este sector de la población va a enfrentar la justicia.
1: El fiscal general del estado, Jorge Luis Llave Navarca, expresó que hoy Chiapas sienta un precedente en materia penal al judicializar el primer caso por delito de cohabitación forzada, por lo que incluso se podría pedir una pena de hasta 30 años de prisión en contra del padre que vendió a su hija. Vamos a escuchar.
2: Pediremos como pena máxima hasta 30 años de prisión, ya que no olvidemos que este delito tiene un agravante cuando se comete en los pueblos indígenas.
1: El fiscal aseguró que se continuará trabajando para erradicar la cohabitación forzada, que es muy común principalmente en las comunidades indígenas de Chiapas, Alex.
0: 30 años se me hace nada. Toda la vida en la cárcel. Y si por ahí lo agarran y lo cuelgan de donde sea, que lo cuelguen.
3: Mucho mejor.
0: Al tal Andrés. Un animal. Bueno, ¿qué culpa tendrán los animales?
3: Es que de ahí se agarra, ¿no? Finalmente, de ese manto protector que son los usos y costumbres. ¿No te acuerdas que López Obrador también perdonaba a los de Guerrero? Ay, son usos y costumbres.
0: Sí, sí, sí.
3: Incluso hasta la misma gobernadora, ¿eh? Dijo, no, espérate. Oye, sí está, esto sí está grave.
0: Sí. La niña, sabemos, Fer.
1: La niña está bajo resguardo de la madre y de las autoridades, okay. Alex, hasta donde se sabe.
0: Aquí destacar también a la mamá, porque con todo el contexto social, pues a lo mejor hubiera callado. Porque pues ya sabemos cómo es, ¿no? ¿Quién es Andrés? Y la mujer no permitió que su hija siguiera viviendo eso que estaba viviendo. Y fue y levantó una denuncia.
3: No tiene ni voz ni voto en esas comunidades indígenas. Entonces,
0: Por eso a destacar.
3: Exactamente.
0: Porque incluso, Iñaki, si te sales de este tipo de comunidades, hay comunidades donde podría uno pensar que hay otro tipo de circunstancia para la mujer, y calla. O incluso voltea y le dice a la hija que levanta la mano y dice, estoy siendo abusada. Ah, no, no, mijita. No, no me vengas con eso. Incluso.
3: No, usted cállese, usted no tiene por qué ver, usted no tiene derecho.
0: Entonces, destacar el hecho de una mamá. Que salva a su hija, una ley que cambia porque es un delito nuevo en el Código Penal de Chiapas que va en contra de esos absurdos de usos y costumbres. Nada más que yo insisto, se queda corto. A los dos, la pena máxima, toda la vida en la cárcel, al que vende y al que compra, una niña, 12 años, 25 mil pesos, hijos de la chingada. Pero allá en el penal, los van a salir.
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7: En Kiss FM son las 9:27.
8: 9:27.
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0: reloj. 9:30, panorama informativo 88.9, información que sirve. Yo soy Alejandro Villalbazo en X, TikTok, arroba Villalbazo 13, mensajitos en el WhatsApp 5580-255-889. Oigan, ¿y si nos emocionamos? Ah, no estaría mal.
1: ¿Con qué?
0: ¿Cuánto gana México el martes? No cuánto queda, ¿cuánto gana México el martes?
1: O sea, hay que pensar.
0: Vamos
1: que
0: a emocionarnos.
1: Va a ganar. Hay que ver qué rival le va a tocar también.
0: Pero... el que sea, que nos echen, o sea, al que sea.
1: Ya de plano, ya está.
0: Ahorita, si 16 avos, que nos avienten al que sea. Escocia, Ecuador, Cabo Verde, ¿cuál quieren? Cabo Verde viene con una alegría y una simpatía que se ha ganado a medio mundo.
1: Sí. Sí, parece broma, pero.
0: Ecuador y Escocia más fríos, pero tienen lo suyo.
1: Pues Ecuador, pues, le acaba de pegar a Alemania.
0: Le acaba de pegar a Alemania. ¿Cuál quieren? El que sea. ¿Ah? Porque además, si un equipo quiere ser campeón, pues le tiene que ganar al que sea.
1: Sí, no, no. Con respeto, como dijo Javier Aguirre, sí, es que vemos a los chicos con respeto y demás, pero nunca dijo miedo y nunca dijo con... ¿no? Está bien. Lo calas, ves cómo viene y haces tu juego.
0: Mensajitos. ¿Cuánto gana México? Ojo, ¿eh? No, ¿cuánto queda? ¿Cuánto gana? Próximo martes, 7:00 p.m. Estadio Ciudad de México, 55 82 55 88 9. Manden el mensajito y ahorita lo platicamos en esta media hora que nos queda. Tráfico y clima cada 15 minutos. Mónica Villalobos.
2: Alejandro, gracias. Les comento que hay afectación vial en periférico debido a un choque a la altura de San Jerónimo con dirección a Insurgentes. En unos minutos más información.
1: Muchas gracias, Moni. Vámonos con el panorama financiero para hoy. Ya empezó la pachanga en el piso de remate de la Bolsa Mexicana de Valores. ¿Cómo iniciamos? Además, el precio de los combustibles en las estaciones de servicio en la República Mexicana y el precio de la mezcla mexicana también de petróleo a nivel internacional, ¿en cuántos dolarucos lo encuentras? María Inés Camacho, hola Mari, buenos días nuevamente.
3: Talín, aquí, gracias, buenos días. Pues la Bolsa Mexicana de Valores está perdiendo el 0.24%, retrocede 81.70%.
1: No, tenemos mala comunicación con Marines Camacho, pero bueno, más adelante, ahorita la restablecemos con muchísimo gusto. El proyecto Agua Saludable para la Laguna enfrenta retrasos por el robo de equipos. Alemão Luna.
4: El robo de equipo hidráulico se ha convertido en el principal obstáculo del proyecto Agua Saludable para la región de la Laguna, en los límites de Coahuila y Durango, informó este jueves la Comisión Nacional del Agua. Gabriel Riestra, director del organismo Cuencas Centrales del Norte, reveló que han presentado 7 denuncias por hurto de infraestructura, las cuales han derivado en la detención de 3 personas. Los delincuentes sustraen principalmente válvulas, cableado y componentes para controlar el flujo de líquido. Estos equipos, que cuestan entre 250 mil y 1 millón de pesos cada uno, son vendidos como fierro viejo a pocos pesos por kilo. Además, la reposición de los equipos robados genera retrasos de varios días en el abastecimiento a la región. 88.9 Noticias, Alemão Luna.
1: Las 9:33, se recuperamos, María Inés Camacho, íbamos en que va perdiendo la bolsa .24%.
3: Por ciento, así es, Iñaki, 181.71 puntos menos, llevando al índice de precios y cotizaciones a las 67.234.51 unidades. ¿Qué pasa con el dólar? Bueno, pues en los principales bancos de la capital del país se está comprando en 16.96 pesos y se vende al público en las ventanillas en promedio en 17.93 pesos. El euro 19.71 pesos a la compra, 20.29 pesos a la venta. Y en materia de hidrocarburos, bueno, Iñaki, el precio promedio de la gasolina magna a nivel nacional es de 23.69 pesos, la premium 28.48 pesos, el litro del diésel 27.12 pesos y la mezcla mexicana de exportación se está vendiendo en $68.12 por barril. Iñaki, son los números esta mañana, muy buenos días.
1: Gracias, María Inés Camacho, muy buen día. A las 12:30 p.m. aquí en tu casa, en 88.9 Noticias, el cierre de la Bolsa Mexicana de Valores. Y así quedan las cosas. 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La especialización en el manejo de heridas complejas ha beneficiado a miles de pacientes en el Hospital General de México. Moni Barrera.
5: La clínica de heridas, estomas y pie diabético del Hospital General de México se ha consolidado como un servicio especializado de referencia para la atención integral de personas con heridas complejas y en los últimos años ha atendido aproximadamente 19,000 pacientes hospitalizados y ambulatorios. A través de un comunicado, la Secretaría de Salud informó que este servicio surgió ante la necesidad de atender de manera especializada a pacientes con pie diabético, lesiones por presión, úlceras vasculares, heridas traumáticas y otras afecciones que requieren cuidados específicos. 88.9 Noticias, Mónica Barrera.
1: Las 9:35, Plácido Domingo también brilló en Guadalajara, Lalo González.
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7: Mientras Alejandro Fernández les cantaba a 270,000 personas en la glorieta de la Minerva de Guadalajara, el tenor español Plácido Domingo reunió a 1,600 personas en el conjunto de las artes escénicas para abonar con su voz en el ambiente de celebración en la máxima fiesta del fútbol. El tenor no solo ofreció sus arias, sino que también cantó con mariachi. La gala llevó por nombre a tres voces de España a México. Antes de subir al escenario, el español habló sobre este regreso a la capital jalisciense.
8: Volver a Guadalajara es extraordinario. Y a donde canté por primera vez en mi vida, en cuanto me llaman para volver, aquí estoy.
7: Para 88.9 Noticias, Lalo González.
1: 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El comentario deportivo con Toño de Valdés. Hola, Toño.
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11: ¿Qué tal, amigos de Panorama? Un placer saludarles. Otros 6 partidos hoy, destacando, por supuesto, el juegazo que se va a dar dentro del Grupo H en Guadalajara, en el Estadio Guadalajara, Uruguay y España, frente a frente, la selección de España, que está en este momento en una situación ideal, porque tiene 4 puntos, está primero de su grupo. Uruguay necesita del resultado para pensar en la calificación. Qué difícil para Uruguay, qué partido le toca para cerrar la fase de grupos. Está con mucha, pero muchísima presión el cuadro de charrúa. Vamos a ver si sale la garra, la famosa garra charrúa, y logran resolver este complicadísimo partido ante los españoles. También se juega el Cabo Verde en contra de Arabia Saudita en este sector, en el grupo H, en donde hasta el momento tenemos a Cabo Verde junto con Uruguay con 2 unidades y Arabia Saudita con 1 punto. Así que está totalmente abierto el grupo para todos los equipos. La actividad a las 6 de la tarde. Antes, a la 1 de la tarde, Noruega va a enfrentar a Francia en un partido muy atractivo de 2 equipos muy fuertes de Europa. Francia y Noruega están con 6 unidades. Ya los 2 equipos están en la siguiente fase, pero se estarán peleando la primera posición. Mientras tanto, Senegal e Irak también van a jugar. Los 2 equipos se han quedado cortos hasta el momento, no han sumado unidades. El que gane este partido todavía tendrá una ligera, ligera esperanza de avanzar a la siguiente fase. Y a las 9 de la noche será el cierre del grupo G, en donde Bélgica va a enfrentar a Nueva Zelanda. El equipo de Bélgica, que solamente tiene 2 puntos, que se ha rezagado, está en el tercer lugar del sector, necesita la victoria, debe ganar el partido en contra de Nueva Zelanda, es muy superior el equipo de los Diablos Rojos, mientras que Egipto va a enfrentar a Irán. Egipto, que es el que por ahora está arriba con 4 unidades y está con la posibilidad perfecta para quedarse con el primer lugar, deben vencer a la selección de Irán. Ya veremos qué pasa. 6 partidos, la actividad del día Un saludo para todos ustedes, amigos de Panorama.
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1: Muchas gracias, Toño. Alex Villalbazo, Alex Cervantes, Iñaki Manero en Panorama Informativo en 88.9 Noticias. 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Moni Villalobos, tráfico y clima cada 15 minutos. Gracias, Moni. Buen fin de semana. Hasta el lunes.
2: Iñaki, gracias. Que también tengas excelente fin de semana. Hasta el lunes. Les comento que, debido al constante arribo de asistentes al evento FanFest, durante el día encontrarán afectación vial en las inmediaciones del Zócalo. Usen como alternativas el Eje 1 Norte, el Eje 1 Oriente, Fray Servando Teresa de Mier y el Eje Central. En unos minutos, más información.

0: ¿A qué hora te dormiste, Lalito? ¿A qué hora acabó el conciertazo?
1: ¿A poco ya amaneció?
0: La serenata más grande del mundo.
1: Exactamente, pues se sabía que iba a romper récord, ¿no? O sea, desde que anunciaron a Alejandro Fernández su regreso a la Minerva, porque no es su primer concierto en ese lugar. Hace 19 años lo ofreció y de hecho dice que rompió su propio récord. En aquel entonces 200,000 personas. Y ahora, pues bueno, regresa, ¿no? Se sabía que iba a romper el récord, pero no se sabía cuántas. 270,000 personas en la Minerva. Ya lo decías, ¿cómo bautizaron esto? Vamos a escucharlo, cómo lo gritó junto con Julio Álvarez.
2: Ante tanto público tan bonito que bendito Dios nos ha apoyado, a los que les debemos todo, te damos las gracias, Diego, por tomarlos en cuenta para esta, la serenata más grande del mundo.
3: ¡Del mundo, señores! ¡Gracias, Guadalajara!
2: En Guadalajara, Jalisco, mi señor, en Guadalajara, Jalisco, en donde, en mi casa.
1: En su casa, pues sí, felicidades por ese logro, ¿no? 270,000 personas. Por supuesto que esto forma parte de todos esos festejos que ha habido alrededor de esta máxima fiesta del fútbol. Y por eso, bueno, si ustedes recuerdan, Maná la semana pasada también ofreció allí su concierto, 170,000 personas. Se sabía que Alejandro iba a venir a romper todo esto. Y bueno, hay que recordar simplemente que la Glorieta de la Minerva, pues es el punto de reunión para diferentes manifestaciones, reuniones, festejos y todo. Minerva, ¿no? Entonces allí se agarró ese lugar luciendo, pues guardando las proporciones como Paseo de la Reforma cuando ha habido sus festejos. Acá se entiende que es mucho más larga la avenida, pero con los drones y las fotografías se veía algo igual, ¿no? Gente, bueno, desde la madrugada. Es más, Alejandro compartió también parte del público, de lo que él expresaba, lo compartió en sus redes sociales y vamos a escuchar esto.
4: Hola, Alejandro, estoy aquí desde la 1 de la mañana y vengo aquí porque la verdad tenía mucha ilusión de verte.
5: Hola, Alejandro, yo también soy de Huentitán, El Alto.
6: Pero ya te estamos aquí esperando desde las 7 de la mañana. Esperamos cantar con muchas ganas tus canciones.
5: Hola, Alex, soy tu admirador, mi abuelito te quiere mucho.
1: De todos lados, ¿no?
0: Se estuvieron 24 horas antes.
1: Sí, porque, a ver, eso empezó como a las 9 de la noche, terminó más o menos a la medianoche, y entonces, sí, este cuate que llegó a la 1 de la mañana, pues estuvo allí dispuesto a estar en la primera
7: desde fila,
1: buen, ¿no?
7: Titán, donde era
1: sí,
7: don Vicente.
1: Que son vecinos, decía. Y de todo, ¿no? O sea, había chavitos, el último que escucharon era un chavito, yo creo que unos 15 años, que decía, mi abuelito, te quiere mucho. Entonces, qué padre que fue como la unión de tantas personas. Alejandro salió feliz, por supuesto, interpretó en primer lugar No Me Sé Rajar. Vamos a escuchar cómo empezó este concierto.

0: pues sí, estuvo padre. Y les decía, más de 2 horas, no estuvo solo. Ya escucharon hace rato a Julián Álvarez. Subió también, por ejemplo, Alfredo Olivas. Cantaron allí Cobijas Ajenas, Excepciones, Sé Que Te Duele, A Mi Manera. Después Julián con Nube Viajera. Julián también, bueno, de chiapaneco él, pero con el traje de charro, ¿no? También estuvieron por allí Los Hijos. Y vamos a escuchar también parte de lo que mencionaba Alejandro Fernández, porque les decía, esto es parte de la máxima fiesta del fútbol.
1: ¡Mi casa! Y todo México, hemos demostrado que somos los mejores anfitriones del mundo. ¡Viva Jalisco! ¡Viva México! ¡Y viva nuestra selección nacional!
2: Se pone la piel chinita.
0: Sí, no, hombre, es que te ha tocado a ti en los estadios. O sea, el escuchar el himno. A mí me tocó en el Zócalo, sí, es una cosa que te prende.
2: Increíble ahora en Monterrey, en el partido Corea-Sudáfrica, cómo gritamos los goles de México.
0: Sí.
2: Era impresionante.
0: Ah, ya, ¿verdad? Que claro, se los pusieron.
2: Padrísimo. No,
0: los coreanos han de haber estado aquí. ¿Qué pasa?
2: Pues gol de México.
3: ¿Qué poco México?
2: Ponían en la pantalla el marcador y luego ponían el video del gol.
0: Qué increíble. Sí, la verdad es que ha sido magia. Y bueno, nada más decirles, Alejandro, pues también estuvo allí con su hija, Camila Fernández, cantó la de Hoy Tengo Ganas de Ti. Con Alex también subió. Próximas presentaciones de Alejandro Fernández acá en la Ciudad de México, el Festival Arre en el Autódromo de los Hermanos Rodríguez, 5 y 6 de septiembre.
2: Muy bien, pues gran idea.
0: Sí, por supuesto.
2: Gran idea.
0: Queremos otro concierto.
2: Y con este motivo que es
0: tráiganselo para acá. Los partidos de un millón de personas.
2: Pero fácil, fácil. Cuarto para las 10.
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6: Hola, seguimos con más información. Conduce con cuidado y te comento que encontrarás que permanece cerrada la circulación en carriles laterales de Calzada Ignacio Zaragoza a partir de calle Santiago de la Vega hacia la Concordia en la alcaldía Iztapalapa debido a obras a la altura de la estación del metro Peñón Viejo. Usa como alternativas Avenida Texcoco y Avenida de las Torres. Encontrarás avance lento en periférico de Avenida Transmisiones e Insurgentes. El avance lento sobre el eje 3 Oriente Cafetales, de Calzada de la Virgen a Cañaverales. Toma en cuenta, además, que por constante arribo de asistentes al evento FanFest durante el día, encontrarás afectación vial en las inmediaciones del Zócalo. Usa como alternativas el eje 1 Norte, el eje 1 Oriente, Fray Servando Teresa de Mier y el eje central. La temperatura al momento sigue en 18 grados. Soy Mónica Villalobos. 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
7: Brasil es el único país que ha participado en todas las copas del mundo, desde Uruguay en 1930 hasta Qatar en el 2022.
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2: 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Y ahora vámonos con el viernes de cine, viernes de estreno, Lalito.
0: Que también decirles que en el top 10 de las producciones, si tomamos en cuenta la proyección de los partidos, que porque es, bueno, un proyecto mexicano, están en el top 10 los 3 partidos de México. O sea, el partido anterior tuvo 232 mil boletos vendidos, wow, en todo el país. De hecho, ahorita ya está en preventa.
2: ¿El de Chequia?
0: El de, sí.
2: Ok.
0: Y están también ya en preventa los boletos para el de 16avos, el próximo martes. Y cada vez agarran más cines. O sea, ahorita ves, por ejemplo, Ceres, no sé, el de Buenavista. Y hay como 6 salas que van a proyectarlo. O sea, porque sí, de verdad que se ha metido. Más de 530 mil personas han estado en los 3 partidos en cines. A lo mejor ahí están metidos.
2: Ah,
0: ¿por
2: los,
0: quienes preguntabas?
2: Los Noroñas y su banda.
3: A lo mejor
2: no, ni ahí se paran.
0: ¿Tampoco?
2: No, bueno, ahorita ni ahí se paran. No.
0: Ya saldrán por ahí del 15 de...
2: No,
3: está con un perfil...
2: Bueno, sí, más...
0: bajísimo.
2: Obscuro. Perfil obscuro.
0: Pero bueno, nos podemos ir al cine a ver esto de Supergirl, que es la película... que es la más fuerte para este fin de semana. Supergirl, bueno, es un personaje que conocemos desde los años 50, ¿verdad, Iñaki?
3: Sí, bueno, la presentaron en Sociedad, los cómics.
0: La prima de Superman. Le crearon una prima, una historia totalmente diferente a la que pasó Superman, porque Superman lo mandaron de bebé del planeta Krypton a la Tierra para conquistarnos, pero no nos dejamos. Pero ella tuvo una vida totalmente distinta, ¿no? Porque aquí se los van a contar y cómo conoció al perro Krypto. Mencionaba ayer Iñaki que bueno, esta película está basada en un cómic, en una novela gráfica que se llama Woman of Tomorrow. El público hoy dividido, ¿no? En cuanto al Rotten Tomatoes, que es este tomatómetro, le pusieron el 59% de críticas positivas, o sea, no le fue perfecto, pero al público, pues ahí va, cerca del 80%.
2: Okay.
0: Que es finalmente lo que uno quiere, ¿no? Que
3: lo
0: le vaya
3: que le
0: bien.
3: Le importa la taquilla, ¿no? Pues
0: que y lo que le importa la taquilla, que ya veremos, porque también ha habido películas que no le va mal en cuestión de críticas, pero en taquilla no tan bien. La de Amos del Universo, pues ya anunciaron segunda parte y tal, pero no sube de los 200 millones. Entonces ya veremos. No es lo único que tenemos en cine. Jackass, la última, y nos vamos. Jackass, bueno, es una producción que desde 1999 en MTV hacían cosas extremadamente ridículas y rotas, estupidez y media, atentando en contra de su propia vida. O sea, el primer video que lo van a ver en esa, y se los spoilo porque ya lo vieron, cuando Johnny Knoxville, que es el líder de esta pandilla, de esta banda, se pone unas revistas, ¿no?, aquí en el abdomen, así de, vamos a ver si es que soporta esto un balazo que me voy a dar yo mismo. Pues sí, ¿no? Porque 26 años después está con esta otra película.
3: Y ya varios han muerto. Hay uno, se ponen con una silla detrás de la turbina de un avión y la enciende para ver el trancazo de la turbina hasta donde los manda. Son pendejadas.
2: De acuerdo.
0: Y media. No, o sea, hay una cosa, por ejemplo, eso que es
2: pues
0: como...
2: Sí. Porque siempre está uno ahí en el moro.
3: Exacto.
0: Cosas que van así como de esas veces que dices, no voy a sobrevivir, hasta cortarse el filo con el filo de la hoja, la comisura del labio, ¿no? O los párpados. Es como, ¿pero por qué hacen esto?
2: ¿En qué nos sorprende si los retos virales en donde están entonces?
0: De hecho, estos son como los abuelitos
2: pues sí,
0: precursores de mi
2: general. Sí.
0: Gracias a ellos hay tantos otros, ¿no? Y bueno, nada más decirles, si es una película asquerosa, lo que se imaginen si pasa, entonces cuidado cuando estén comiendo sus palomitas. Viene también Gael García a contarnos la historia, es una película biográfica de Maga.

0: su toque ahí de comedia, pero como ya todos los protagonistas están metidos en un montón de proyectos, ya, temporada final de Lost. Aparte, no sé si les ha pasado que cuando sientes que ya estiraron tanto la historia y que ya no da para más, pues mejor se despiden, ¿no? Esta serie podría ser. Y esto que está en HBO Max creo que podría ser una buena opción. La extraordinaria vida de Eleanor es la película, la primera película como directora de Scarlett Johansson. Entonces, no se metió en problemas, ¿no? Es una historia muy directa, que es de una señora que tiene 94 años de edad. Acaba de perder a su mejor amiga que le duró 70 años, ¿no? Entonces, es esta película que te sensibiliza de cómo las personas adultas mayores, 94 años, tienen la esperanza y la ilusión de tener nuevos amigos, ¿no? Sí, son personas que a lo mejor vienen con un resentimiento, pues porque ya se les murieron todos los que tenía cerca.
1: Empiezan a desfilar,
0: sí. Sí, por supuesto, imagínate el dolor, ¿no? O sea, finalmente es el duelo, pero es una mujer que
2: ella... Soledad.
0: Y la soledad, ¿verdad? Y que ella quiere tener a un amigo nuevo o amiga nueva. Entonces, yo creo que podría ser una buena opción. Está en HBO Max, se llama La extraordinaria vida de Eleanor. Y El chico de la última fila, que es una serie que llega a Netflix de Corea, pero están retomando un texto de España, que fue en algún momento una obra de teatro, después le hicieron película en Francia, de un cuate en la preparatoria que escribe increíble. El profesor sabe que tiene un talento extraordinario, pero este cuate empieza a escribir sobre la vida muy íntima de uno de sus compañeros. Y entonces aquí es el dilema ético del profesor. O sea, sé que escribes increíble, pero no puedes ventilar la vida de otras personas por mucho talento que tengas, ¿no? Entonces, bueno, yo creo que podría ser también una buena opción El chico de la última fila.
2: Me quedé pensando en esto que decías, ¿no? De, pues con los años se te van yendo, ¿no? Y se te van yendo, pues, que la familia, la pareja, los hermanos.
0: Es bien difícil.
2: Los amigos.
0: Mi abuela, que acaba de fallecer hace un par de meses, fue la última que falleció de sus hermanos. Entonces, imagínate ese hecho de ya no tengo a los amigos con los que crecí, soy la última de mi familia. Sí, es bien difícil.
2: Sí. ¿Para dónde te jalas?
0: ¿A dónde?
2: Si no, están ahí los hijos, si no están ahí los nietos.
1: ¿A quién le hablas?
2: ¿Con quién echas una llamadita? Sí, exacto.
0: Qué difícil.
1: En la vida.
0: Sí, por eso este tipo de películas te sensibiliza hacia eso. O sea, voltea a ver también a los adultos que se les fueron. También acércate a ellos.
1: Sí, por eso hay que cuidar a los adultos.
0: Sí, por supuesto.
2: Está bien.
0: En HBO Max, la extraordinaria vida de
2: Eliana. Nos vamos, Lalito.
0: Que estén muy bien.

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0: En Kiss FM son las 10 con un minuto.
1: 10:01. 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

0: 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En Kiss FM son las 10 con 15 minutos. 10:15.
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0: Las 10 de la mañana con 27 minutos en vivo y en directo desde la Estación del Beso. Te saluda Héctor Cheque en este viernes maravilloso, 26 de junio de 2026. Hoy es viernes y el cuerpo lo sabe, sabe que no vaya a ningún lado porque la quincena es hasta el martes, hombre. Ah, y ahora, esperar el martes que más quedaron. Ah, échele ganas, échele ganas. A mí me quedan 100 poderosos pesos de aquí al martes, chavos. ¿Cómo le vamos a hacer? Pues no lo sé, pero los vamos a estirar así, que rindan como si fueran 1,000, ¿verdad? Y ustedes, cuéntenme su tip. Cuéntenme su tip para llegar al fin de mes. Echarle agua al... ¿cómo se llama? Hay que echarle agua al... al shampoo, ¿verdad? Oye, me brusía, le eché de la semana pasada, ya no tiene nada, no está tieso mi pelo ya. Sí puede pasar, definitivamente. Hoy es viernes 26 de junio, espero que le estés pasando de maravilla, disfrutando de toda la buena música que tengo preparada para ti en este momento, en este espacio, donde lo que sobra es buena música y diversión. Que tengan un excelente día, amigos. ¿Será que puedas poner las canciones de Miguel Ríos? Bienvenidos. Alejandra Guzmán, La Plaga, Hombres G, Si Yo No Te Tengo A Ti, Hit Es Por Amor y la de Viviendo De Noche. Gracias, soy Manuel Ali, saludos. Saludos para usted, don Manuel Ali. También a nuestra radioescucha número uno, la señora Elizabeth Hernández, que ya se comunicó desde muy temprano. A ella le está afectando la temperatura. ¿Por qué? Pues por la lluvia. Ayer de repente cayó un chubasco muy breve y ahí quedó. Y nos dejó calorcillo y todo lo demás. Pero bueno, obviamente a los más grandes del hogar, pues les causa dolores y molestias por tanta humedad. Le mandamos un saludo hasta la colonia Minas y le vamos a poner su canción, la del viajero. Nos pidió también otras dos buenas rolas que vienen a continuación. Pero antes, mis estimados amigos, la temperatura en Campeche. ¿Hay calor o no hay calor? Sí va a haber, pero no tanto como la semana pasada. 37 grados, la sensación térmica que se espera el día de hoy a partir de las 11 de la mañana y subirá hasta máximo 38 grados alrededor de la 1 o 2 de la tarde. Se espera una lluvia ligera alrededor de las entre las 3 y las 5 de la tarde, otra más a las 8 de la noche. Serán lluvias ligeras, pero tome precaución porque sí va a llover, poco, pero va a llover. Mientras tanto, usted quédese conmigo. Recuerde que tengo línea oficial de WhatsApp de Kiss FM, 981-160-1343. Me voy una pausa y regresamos. 10 de la mañana con 30 minutos. 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Pausa y regresamos.
1: 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En Kiss FM son las 10 con 31 minutos.
2: 10:31. 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
1: Excelente tema mundialista el que acabamos de escuchar. Goals con Liza Anita Rema. FIFA Sounds, FIFA Goals. Así de fácil. Excelente tema para todos ustedes. 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Ya lo sabes, vámonos a Walmart o pide y recibe más rápido desde la app. 10 de la mañana con 39 minutos, momento de música. Escuchas a Juan Gabriel y Julián Álvarez, La Frontera.

10:44 mensajes del auditorio nos siguen llegando. Recuerda, 981-160-1343. Hola, papacito, buenos días. ¿Por qué faltas mucho a la semana? ¿Cómo va a ser? Mientras te extrañamos mucho, aprovecho para mandar saludos a la INIFAB, especialmente al área de recursos materiales, con una melodía de Lupita D'Alessio, la melodía Yo También. Oye, pero esa no la conozco, ¿cómo que yo también? Ah, ya sé cuál es. La canción se llama Como Tú.

Hoy es viernes y el cuerpo lo sabe, ¿verdad? Eso, como tú, se llama la canción, la escuchamos en breve. Mientras tanto, vamos a una pausa y regresamos. Saludos al INIFAP, gracias por estar en sintonía y por supuesto a todos nuestros radioescuchas que como siempre están pendientes, a los que nos escriben, gracias, y a los que no pueden o no les da tiempo, también les enviamos un saludo muy especial. 10:45, pausa y regresamos.

0: 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En Kiss FM son las 10 con 45 minutos. 10:45.
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No te compliques, pide y recibe más rápido desde la app. Vámonos con música, momento de escuchar un temazo que nos estaban pidiendo. Es Como Tú, con Lupita D'Alessio.

0: 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En Kiss FM son las 11.
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11 de la mañana con 14 minutos. El resumen del Mundial está en Kiss FM. ¿Y qué pasó ayer? ¿Qué noche y qué día el de ayer? Ayer, jueves 25 de mayo, señores. ¿Qué pasó en el resultado? El grupo E se enfrentó Costa de Marfil contra Curazao. Yo dije, Curazao la va a armar. Pues no, señores. Perdió 2-0 en contra de Costa de Marfil. En el grupo E también se enfrentaron Ecuador y Alemania. Yo dije en la quiniela, obvio, van a Alemania. Pues, ¿qué creen, señores? Iban 1-1 y de última hora, un gol que logró que Ecuador se impusiera ante la escuadra alemana. Ganó Ecuador 2-1 el día de ayer. Increíble, pero cierto. Túnez contra Países Bajos en el grupo F demostró que los Países Bajos tuvieron una aplastante victoria 3-1 contra Túnez. En el grupo F, lo que se esperaba, Suecia contra Japón, empate 1-1. Los suecos y los japoneses se dieron con todo en la cancha y quedaron 1-1. En el grupo D, Paraguay contra Australia, pues un partido que quedó empatado a 0. Paraguay y Australia en el grupo D. Y después, ayer mismo, Turquía contra Estados Unidos. Yo pensé que Estados Unidos iba a ganar 2-1, pero ¿qué creen? Turquía dio la sorpresa. En el último momento, ¡pum! Un golazo que colocó a Turquía 3-2 a Estados Unidos. El marcador en el Mundial nos indica que Estados Unidos, pues, perdió ayer. Y también la sorpresa, porque el miércoles, Canadá, después de que se había impuesto 6-0 contra Qatar la semana pasada, ayer miércoles fue vencido por los suizos. Suiza le dio una contundente derrota 2-1 el día miércoles. ¿Qué les parece? Pues así están los resultados de la Copa Mundial de Fútbol, señores. ¿Quiénes llevan las estadísticas? Pues ya lo saben, Lionel Messi va a la cabeza. Erling Haaland, en estos momentos, en lo que va del Mundial, Lionel Messi lleva anotados 5 en primer lugar. En segundo, Erling Haaland, junto con Kylian Mbappé, ambos con 4, siguiéndolo muy de cerca para quitarle el puesto en la bota de oro. ¿Quién será el verdadero campeón goleador de este torneo? Sorpresa, ¿verdad? Messi 5, Erling Haaland de Noruega con 4, Kylian Mbappé de Francia con 4. ¡Vámonos ya! Se acabaron los 3 del Mundial. Los resultados son hasta el momento. ¡Vámonos! A una pausa y regresamos. Usted no le cambie. Todo el mundo escucha Show Kiss en Kiss FM. Y bueno, ¿quién juega hoy? Definitivamente, ¿quién juega el día de hoy? Preste toda su atención porque hoy viernes 26 de junio juega Noruega contra Francia en el grupo I. Se va a poner bueno, va a estar espeluznante, pero yo pienso que Francia va a salir avante. Senegal contra Irak en el grupo I a las 4 de la tarde. Senegal contra Irak, ya saben, yo creo que Senegal. Cabo Verde, ¿y dónde está Cabo Verde? Pues en nuestros corazones, ¿verdad? Porque en el mapa es una pequeña isla que se encuentra al oeste de África. Ahí está Cabo Verde, 500,000 habitantes tiene, pero definitivamente ha dado un buen papel. Cabo Verde contra Arabia Saudita el día de hoy a las 9 de la noche. Uruguay contra España también a las 9 de la noche. Uruguay-España es un gran partido definitivamente. Egipto contra Irán, Nueva Zelanda contra Bélgica. ¿Qué les parece? Vámonos, una breve pausa y volvemos en un instante. Ya lo saben, Nueva Zelanda contra Bélgica, 9 de la noche, hora de México. Yo pienso que Bélgica va a salir avante. Egipto contra Irán, también le voy a Egipto, es a las 9 de la noche. El Uruguay-España es a las 6, junto con Cabo Verde, Arabia Saudita. Pausa y regresamos. Todo el mundo escucha Kiss FM.

0: 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En Kiss FM son las 11 con 18 minutos.
1: 11, 18. 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

0: 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En Kiss FM son las 11:32.
1: 11:32.
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0: 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En Kiss FM son las 11 con 47 minutos.
1: 11:47.
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1: Son las 12. Es la hora del Ángelus. El ángel del Señor anunció a María y concibió por obra del Espíritu Santo.

0: 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En Kiss FM son las 12 con 3 minutos.
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12 del día con 11 minutos. Continúas escuchando La Estación del Beso y amigos en cabina. ¡Atención! ¿Listos para convertir su sala, jardín u oficina en la mejor sede para disfrutar del fútbol? 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Vámonos con música. Momento de escuchar a Belinda en la oscuridad.

0: 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En Kiss FM son las 12 con 15 minutos. 12:15.
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12 del día con 23 minutos y que no se les olvide, amigos en cabina, atención, listos para convertir su sala, jardín u oficina en la mejor sede para disfrutar del fútbol. 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Vámonos con Morad. ¿Cómo has estado?

Tres minutos del Mundial en Show Kiss. Ya se acercan los 16avos de final. ¿Y cuándo se empiezan a jugar? Se empiezan a jugar este 28 de junio, los 16avos de final. Ya hay seleccionados y hay quienes pasaron directamente, como México, que es el gran líder de este torneo con 9 de 9 puntos. La selección nacional lo está haciendo y lo está haciendo excelente. ¿Quiénes clasifican en primer lugar en este momento? México es el primero de la tabla, seguido de Suiza, Brasil, Estados Unidos, Alemania, Países Bajos, Egipto, España, Francia, Argentina, Colombia e Inglaterra. Son los primeros lugares que ya están aquí clasificados. En segundo lugar, al momento, clasificados Sudáfrica, Canadá, Marruecos, Australia, Costa de Marfil, Japón, Irán, Uruguay, Noruega, Austria, Portugal y Ghana. ¿Y quiénes son entonces los eliminados de este torneo? Los que ya están eliminados. Se trata de Turquía, Haití, Túnez, Jordania, Panamá, Qatar, Chequia y Curazao. Son los 8 equipos que ya están fuera del Mundial, ya no lograron clasificar. Turquía, Haití, Túnez, Jordania, Panamá, Qatar, Chequia y Curazao. Óyeme, ¿y qué pasa entonces? Primero y segundo lugar, ¿qué nos falta? Pues nos falta conocer los terceros lugares. Vamos a ver de qué cuero salen más correas. Todavía quedan hoy partidos, el día de mañana también, para saber cómo quedará esta gran clasificación. El tercer puesto ya directo, pues están Suecia, Ecuador y Bosnia-Herzegovina matemáticamente, pero todavía quedaría Paraguay, Croacia, República de Corea, Argelia, Escocia, Islas del Cabo Verde, Bélgica, República del Congo y Senegal. Estas son las que tendrían que enfrentarse para saber quiénes son los que llevan el tercer puesto. Sin embargo, pues ahí van dando la batalla y así queda entonces. ¿Cómo quedarán los partidos? ¿Cómo quedan las llaves para estos 16avos de final? Pues bueno, definitivamente hay que sacarlos todavía. Todavía no está completo. Podría yo leerles cuáles hay, pero todavía no están completos. Faltan algunos para conocer las llaves completas a partir del domingo, que estarán enfrentándose para saber quiénes serán los que pasen después de los 16avos a los octavos, luego a los cuartos, luego la semifinal, y ahí veremos todo lo que queda. Ahí va, señores. Por lo pronto, 19 selecciones clasificadas a los 16avos de final al Mundial 2026. Se los vuelvo a repetir, los que ya están 100% seguros: México en primer lugar, los Estados Unidos, Brasil, Argentina, Alemania, Francia, Canadá, Países Bajos, Japón, Australia, Marruecos, Suecia, Noruega, Colombia, Sudáfrica, Suiza, Bosnia-Herzegovina, Costa de Marfil y Ecuador. Algunos de los enfrentamientos directos ya confirmados para esta fase, pues son Brasil contra Japón, Países Bajos contra Marruecos y Sudáfrica contra Canadá. Los demás todavía están esperando para saber con qué equipos se medirán. Así va la tabla en estos momentos. 12 del día con 30 minutos. Vamos a una pausa y ya regresamos.

0: 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En Kiss FM son las 12:30.
1: 12:30.

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Ya se la saben, tenemos mensajes del auditorio que nos siguen llegando y dice por aquí los mensajes. Don Héctor, buenos días, saludos y una canción de su programa, la que tenga la mano, todas son buenas para Don Conchito en la colonia Tepeyac. Saludos, Don Conchito, le voy a poner una gran canción, la de Camila, Abrázame. Te escucho, nuestra amiga Rubí, gracias Rubí, un saludo para ti, que siempre estás en sintonía. Buen día, amigo Héctor. Un placer escucharlo de nuevo, esperando que sus días de descanso hayan sido satisfactorios para usted y su familia. Saludos a todos los que escuchan la Estación del Beso aquí en Santa Ana, de parte de Rosario Chan. Terminando la lavada, pero escuchando la música, amigo Héctor. ¡Qué bueno! Ya está lista la lavada, hay que estar pendientes porque acuérdense que puede llover por ahí de las 3, 5 de la tarde. Puede que llovizne, así que hay que tener cuidado. Vámonos con Camila. Abrázame.

0: 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En Kiss FM son las 12:47.
1: 12:47.
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3: El alcalde de Carmen, Pablo Gutiérrez, pedirá licencia este viernes en sesión extraordinaria de Cabildo. Entrega el DIF municipal aparatos auditivos a 50 beneficiarios. Llevan servicios de salud a la mujer a la Agencia Reguladora de Transporte. Hola, hola, ¿qué tal? Muy buenas tardes. Una de la tarde, una en punto. Ya nos encontramos completamente en vivo a través de la estación Kiss FM 101.9. Y recuerda que usted nos puede sintonizar a través de CIPSE Play, el sitio de internet de radio y televisión de Grupo CIPSE. Estamos de una de la tarde hasta las 3 de la tarde. 2 horas de muy buena información. Y saludos a todos ustedes que nos están escuchando y también a la comadre en Carmen 95.5. Coméntenos qué está haciendo en su viernes, ya fin de semana y también vacaciones. Ya en un momento más estaremos platicando acerca de ese tema, pero les recuerdo que soy Sara López y no me encuentro sola porque también está conmigo Carlos Soberanis.
4: ¿Qué tal, Sara? Muy felices y contentos de que ya es viernes, ¿verdad? Ya es fin de semana, ya son vacaciones para los estudiantes, para los maestros, unos días más, pero pues ya básicamente se nos fue el ciclo escolar 2025-2026 y con ello ahora arrancan ya las vacaciones de verano. Platíquenos ustedes cuáles son los planes que tiene ahí con sus hijos, con su familia, con sus sobrinos, con toda la familia básicamente en estas semanas de asueto. Como bien mencionas, en un rato estará con nosotros el secretario de Educación Candelario Pacheco para platicarnos pues todos los detalles del cierre de este ciclo escolar y por supuesto cómo blindar las escuelas. Recordemos que es muy importante mantener estos espacios limpios, íntegros, y ese es un trabajo de todos, padres de familia, aunque usted no lo crea, alumnos y también por supuesto el personal docente, educativo y administrativo. Así que enhorabuena, se logró un ciclo escolar más. Disfrute usted estas merecidísimas vacaciones y que por fin ya llegamos al fin de semana. Hoy vamos a estar platicando de diferentes temas, mucha actividad de la alcaldía, mucha actividad también de las dependencias del gobierno del estado. Y pues bueno, recordemos también que nuestras líneas de comunicación, tanto para sus reportes ciudadanos como para que usted mándenos un saludo, alguna felicitación, si usted está de cumpleaños el día de hoy, pues ya están abiertas las líneas, las formas de comunicación también. Le recuerdo que al menos para cualquier tipo de mensaje puede comunicarse al WhatsApp de cabina 981-160-1340. Y que nos diga pues de dónde nos está sintonizando en esta tarde, una tarde soleada pero que amenazan las lluvias y las nubes con llegar.
3: Efectivamente, Carlos, y oigan, también no se olviden de su reporte ciudadano. Y lo puede hacer ya desde este momento, porque recuerde que tenemos pues un espacio, un pequeño espacio para estos reportes. Así que le recuerdo rápidamente la línea de WhatsApp 981-139-0974. Ya en un momento más, si usted nos envía algún reporte, pues lo estaremos comentando en breve, porque el día de hoy, bueno, tenemos muchísima información, como Carlos ya acaba de comentar, pero sobre todo, Carlos, también tenemos una pequeña sorpresa.
4: Sí, hoy estamos de manteles largos, en un ratito más, pues estará con nosotros pues un cantante intérprete muy reconocido de una película infantil que se hizo muy popular hace ya varios años. Pareciera que fue ayer, pero no, ya pasaron varios años. Así que usted seguramente ya escuchó la canción Recuérdame, ganadora del Oscar, por cierto, por esta película de Coco. Así que quédese con nosotros hasta el final. Hoy sí tiene que escuchar todo el noticiero
3: completito. Así que si también usted es de Carmen y ya sabe que pues a la primera hora nos despedimos, vaya corriendo a CIPSE Play y ahí siga sintonizándonos, porque de verdad que se viene muy buena información. Mientras tanto, Carlos, ahora sí, vámonos, pero a la pausa y ya en un momento más regresamos.
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0: En Kiss FM es la una con 5 minutos.
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3: La tarde con 8 minutos, vamos a arrancar con la información que hoy tenemos mucho que compartirle en la emisión del viernes. Ya llegó el ansiado fin de semana y el día de hoy la Agencia Reguladora de Transporte, en coordinación con el Instituto de la Mujer del Estado de Campeche, realizaron una jornada de salud sobre todo orientada a las mujeres, pero en realidad cualquier persona podía acudir, lo cual es muy muy importante, y de acuerdo con Susali Cruz, titular de la Unidad de Igualdad Sustantiva de la Agencia Reguladora de Transporte, destacó que este tipo de acciones permiten brindar información y atención de manera directa a mujeres. Además, anunció que próximamente se estarán llevando a cabo pláticas, escuche bien, sobre la prevención y atención del acoso en el transporte público. Las acciones realizadas el día de hoy ahí en la ARTEC estuvieron orientadas a la salud, como por ejemplo toma de glucosa, como por ejemplo ultrasonido, y si usted no pudo participar el día de hoy porque fue de 9 de la mañana a 1 de la tarde, pues esté muy al pendiente de las redes sociales tanto del IMEC, que es el Instituto de la Mujer, como del ARTEC, la agencia reguladora, para saber cuándo se llevará a cabo de nueva cuenta.
4: Que nada, creo que todas las mujeres y todas las personas debemos de tomarnos unos minutos, unas horas, ni siquiera para nosotras mismas. La salud es muy importante, la detección temprana es muy importante. Entonces, por eso nosotros invitamos, decimos todos los días, estamos invitando, aunque no nos contestaban ya, pero siempre las invitábamos y le recalcamos a los transportes, a los taxistas, que le digan a sus esposas, porque muchas veces el ama de casa igual es un trabajo que no tiene descanso, él no tiene vacaciones. Entonces, es muy importante que se tomen una hora de su tiempo, media hora de su tiempo, para que pues se cheque en algo, y algo, repito, una detección temprana puede cambiarle la vida.
5: Por otra parte, es la alcaldesa Vivi Ravelo encabezó la entrega de aparatos auditivos en las instalaciones del DIF municipal. Se trató de 50 beneficiarias y beneficiarios. El evento fue presidido también por la presidenta del patronato municipal, Tiare Hernández, en coordinación con una empresa de salud auditiva.
6: Amigas y amigos, el día de hoy también fue un día muy bueno. Hay muchas buenas noticias en Facebook, pero les quiero dar una importante. Hoy, a través del DIF municipal, pues entregamos aparatos auditivos para todas las personas que estaban en lista en el DIF municipal. Y quiero agradecer muchísimo a la empresa y sobre todo a la Fundación de Audiotech, que nos apoyó para poder entregar 50 aparatos auditivos para las familias que necesitaban un aparato auditivo desde niños, adultos de la tercera edad, y esto es para que tengan una mejor calidad de vida. Seguimos trabajando fuerte y seguimos comprometidos con todos ustedes. Muchísimas gracias.
3: Ahí están las acciones también de la Alcaldía de Campeche. Por otra parte, nos vamos a información nacional, y es que la presidenta Claudia Sheinbaum confirmó la llegada de ayuda humanitaria a Venezuela, esto tras la serie de sismos que han azotado el país esta semana, el día miércoles, y las réplicas del día de ayer. Además, confirmó que tiene comunicación con la presidenta de dicho país para ponerse a su disposición en caso de que Venezuela requiera mayor cantidad de ayuda.
7: Son 250 militares que llegaron, 18 canes y 2 representantes de la Secretaría de Relaciones Exteriores. Enviamos también insumos médicos, herramienta y equipo, y fueron recibidos ayer por la noche por autoridades de Venezuela. Iniciaron la descarga, son 3 aviones, y hoy en la mañana, muy temprano, ya iniciaron las labores de rescate, ya les asignaron un área y están las labores de rescate.
5: En información local, en el Congreso del Estado finalizaron oficialmente las actividades de la 24 legislatura infantil, conformada por 35 niñas y niños, representando la voz de las y los infantes campechanos. Tras la sesión, las propuestas leídas en el recinto en materia del medio ambiente y defensa de los derechos de las personas adultas mayores fueron entregadas al presidente del Congreso, Antonio Jiménez, así como al secretario de Educación, Candelario Pacheco. Previamente, durante la semana, se realizaron convivencias y concursos de oratoria.
8: 1. Difundir sus derechos. Compartir información clara sobre sus derechos en centros de salud, plazas y escuelas, para que nadie desconozca lo que les corresponde. 2. Acceso preferencial. Eliminar las filas y listas de espera prolongadas en hospitales y servicios públicos básicos. 3. Implementar leyes que sancionen la discriminación a adultos mayores. porque cuidar de un adulto mayor es la prueba más hermosa de que tenemos un alma noble y un corazón humano. Por eso, compañeros, no dejemos solos a nuestros abuelos. Les pido, con el corazón en la mano, escuchémoslos.
5: Oigan, y por aquí nos acaba de llegar un reporte por parte de ustedes que nos dice así: buenas tardes, solo para reportar esta situación que se vive a diario. Soy operador del sistema COSH y como empleados nos gustaría que la gente sea un poco más consciente cuando abordan las unidades. Hoy, como pasa a diario, dejaron manchado de sangre de pescado, lo cual nos afecta a nosotros que tenemos que limpiarlo y a los mismos usuarios, ya que tengo que pasar una vuelta y eso afecta. Parar una vuelta y eso afecta a los usuarios. Que entienda la gente que no es que uno sea grosero, sino que tanto operador como usuario salimos afectados. Y bueno, aquí nos está enviando las imágenes y claro, claramente pues se ve el manchón, ¿verdad?, de sangre de pescado. Además, nos envió un video que igualmente pues muestra esta problemática y nos dice: de la misma manera, cuando quieren subir en estado de ebriedad, que se entienda que no es que no se quiera dar el servicio, sino que entiendan que las unidades están cerradas y los olores de trago o pescado pues mina los autobuses. Les agradezco y que tenga linda tarde. Mi nombre es, este es otro reporte, ¿verdad?, que nos acaba de llegar también. Es Ovidio Baeza. Dice: mi solicitud es para que instalen topes en la avenida Colosio, en los cruces de calle Jalisco, calle Ecuador y calle Perú. Muy necesarios, porque cuando uno quiere cruzar las vías, los que vienen sobre la avenida Colosio, obviamente, por la velocidad que trae, no se den el paso. Bueno, estos son los dos reportes que nos acaban de llegar en estos momentos. ¿Usted qué opina al respecto?
3: Antes de ir a la pausa, porque ya tenemos a nuestra primera invitada del programa del día de hoy, recuerde que el domingo se dan a conocer los resultados del Exani 2, tanto del Instituto Campechano como de la UACAM, de la Universidad Autónoma de Campeche. Así que mucho éxito, mucha suerte a todos los que presentaron este examen de admisión, y el lunes ya estaremos comentando ambas informaciones. 1:15 p.m, vamos a una pausa y ya volvemos.
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0: 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En Kiss FM, es la 1:16.
1: 1:16.
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12: Una de la tarde con 17 minutos, estamos de regreso y ahora seguimos con más información. Es en el marco del programa Viernes Muy Campechano. Este viernes se realizó un recorrido por el Centro Estatal de Alto Rendimiento, el CEDAR, donde los asistentes visitaron la alberca olímpica y conocieron las instalaciones y servicios que ofrece este espacio deportivo. El director del Instituto del Deporte del Estado de Campeche, Francisco Menéndez Botanés, destacó que el CEDAR ha sido semillero de campeones nacionales e internacionales y que está abierto para todas las personas interesadas en practicar alguna disciplina, ya que cuenta con diversas áreas como la vía deportiva, pista de patinaje, una alberca con una profundidad de 5.5 metros, entre otros.
13: Gimnasia, un domo de lucha, un domo de judo, tenemos un área de pádel, tenemos también la parte de patinaje, que ahí se practica, o sea, una pista de patinaje donde se practica patines de velocidad y patinaje artístico, y tenemos la vía deportiva donde se concentran los atletas de alto rendimiento.
14: ¿Qué profundidad tiene la alberca?
13: 5 metros.
14: ¿Tiene algún costo venir a aprender?
13: No, aquí practican los atletas paralímpicos, practican los atletas seleccionados también en natación. Esta atleta tiene una característica que, como es profunda, no puede ser una piscina de iniciación, ¿no? O sea, ya son personas que ya saben nadar.
14: ¿En dónde podrían iniciarse? ¿En el 20 de noviembre?
13: En el 20 de noviembre y en el Paralímpico son las dos piscinas. El 20 de noviembre tenemos una piscina de 50 metros olímpica, o sea, esa sí es olímpica. Esta es de 25 metros y el Paralímpico de 25 metros. Cama plástica, que es donde están haciendo los saltos, y ahí están haciendo alguna exhibición. Probar las anillas, o si quieren probar el salto, si quieren probar algo de lo que ustedes quieren, o quieren saltar allí de forma descalzo, pueden hacerlo. Ahí está el profesor.
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15: Una de la tarde con 20 minutos, ya estamos de regreso, ya escuchó, aproveche por favor las instalaciones del CEDAR, sobre todo ahorita que estamos en pleno verano y que esa piscina tanto del CEDAR como del 20 de noviembre, yo sí me inscribiría, ¿verdad?, a las clases de natación, y recuerde que la próxima semana ya estarán dando a conocer los detalles de sus cursos de verano. Pero bueno, vamos a avanzar con la información, le adelantábamos antes de ir a la pausa que ya está con nosotros nuestra primera invitada de la emisión de este viernes y es nada más y nada menos que la titular de la Secretaría de Desarrollo Agropecuario aquí en Campeche, Roxana Rivera Peña. Bienvenida, secretaria, primera vez.
0: Sí, gracias, buenas tardes, gracias por la invitación.
15: Pues al contrario, gracias por poder acompañarnos. Sabemos que están en todos lados, en todas las comunidades, en los 13 municipios, sobre todo entregando apoyos, que siempre ha sido y es muy importante para la comunidad agricultora y en general los productores del estado de Campeche. Vamos a platicar de varios temas, pero el primero de ellos, ya estamos en esta recta final de dos convocatorias que actualmente están abiertas para el Plan Campeche, que ustedes pues básicamente ven que se cumplan aquí en el estado.
0: Sí, en este Plan Campeche, aparte de ver que se cumpla, somos partícipes de, ¿no? Desde la planeación, desde ahí entramos como gobierno del estado en instrucción directa de nuestra gobernadora, y gracias a sus gestiones pues tenemos esta instrucción a nivel presidencial también, y se generó Plan Campeche. Como bien mencionas, tenemos dos convocatorias ahorita ya abiertas, ya en su recta final, lo que viene siendo la convocatoria de Plan Campeche Leche. Uh-huh. Recordemos que el mes pasado se inauguró la planta pasteurizadora, que es un hit aquí para nosotros, sí, para el estado, y que aparte también es un gran reto, ¿no? El poder suministrar la leche que se necesita, independientemente de la que viene de otros estados. Esta convocatoria pues está destinada a todos los planes Campeche, está destinada a los productores. En el caso de leche, son productores que tengan hasta 100 vientres de ganado, y ellos pueden acceder a las diferentes ventanillas o CADER de SADER, porque es la instancia ejecutora, por decirlo de alguna manera, para recepción de las solicitudes. Y ellos se inscriben a través de la UPP, comprobante de propiedad del predio, etcétera. Y ellos van al CADER físicamente, tiene que ir el productor que esté interesado en el apoyo, y ellos tienen una serie de beneficios una vez que sea su solicitud dictaminada positiva. En el caso de leche traemos un paquete de inseminación, se inseminan hasta 20 vacas que tenga el productor, una ordeñadora, que ya hemos entregado alrededor de 500 ordeñadoras ya en lo que va de la geografía del estado, y ahí tenemos todavía un compromiso de entregar más o menos unas 300 ordeñadoras más que tenemos que entregar en el 2026, un kit de cerco eléctrico. Este kit de cerco eléctrico no necesita corriente, es panel solar lo que se suministra la energía, y tenemos una distancia de cobertura de 40 kilómetros con este cerco eléctrico, ¿no? También tenemos la entrega de semilla de pasto, ahí estamos también haciendo las gestiones con la federación para que nos puedan entregar esa semilla de pasto y que se pueda entregar a los productores, son 28 kilos, y traemos 50 árboles forrajeros también dentro de este paquete, que eso lo tenemos ya para estamos en los diferentes eventos que hemos tenido, se han venido entregando este tipo de kits, ¿no? Y por otro lado tenemos la convocatoria de carne, que es más o menos el mismo sentido, nada más que, bueno, aquí el apoyo es hasta 40 vientres, nada más la gente que tenga hasta 40 animales registrados. La UPP es unidad de producción pecuaria.
15: Sí.
0: Es un pequeño registro que nos permite saber cuántos animales tiene cada productor ganadero. Y en este caso, los apoyos que pueden recibir son kit de cerco eléctricos y bebederos. Obviamente nos damos ordeñadoras. También las semillas de pasto forrajeras son para 3.5 hectáreas, 50 árboles forrajeros. Y acciones de mejoramiento genético, que es inseminación de hasta 10 vacas. Y todo esto va unado a lo que es Plan Campeche. Entonces, esta convocatoria de carne no la habíamos aperturado en el 2025, se acaba de aperturar en junio. Estamos ya por cerrar ambas convocatorias, cierran el día 30. Pero bueno, estamos viendo, dependiendo de la respuesta que tengamos de la gente. ¿Por qué? Porque para el caso de carne tenemos una meta de 6.500 productores, ganaderos hasta 40 vientres que puedan ser beneficiados de este plan. Es muy importante que pues todos nuestros amigos ganaderos del estado de Campeche puedan aprovechar este beneficio federal, porque hacía muchísimo tiempo que no se daba un programa de esta magnitud que cubra tantas características y todos los eslabones de la cadena, y que puedan aprovechar a nuestros productores ganaderos del estado de Campeche.
15: Que justo era mi siguiente pregunta, secretaria. Sabemos que este proyecto es a nivel federal, y lo han dicho en muchas ocasiones tanto la gobernadora como la presidenta, de poder impulsar el campo campechano, ¿no? Que tanta falta ya le hacía a nuestro estado, y en general buscar otras alternativas de dinamizar la economía local.
0: Sí, de hecho, el sector agropecuario en general es uno de los sectores que ha tenido un crecimiento en la economía estatal. Entonces, sí, la verdad que era un compromiso que se tenía con el sector del campo campechano, pero en general, entonces, había estado muy rezagado en la cuestión de los apoyos, pero no hay otro plan como el Plan Campeche. Ni Yucatán tiene Plan Campeche o Plan Yucatán. y son tres cadenas las que estamos impulsando, como es leche, carne y arroz.
15: Entonces tienen hasta el 30 de junio para poderse inscribir a cualquiera de las dos.
0: A cualquiera de las dos convocatorias. En el caso de arroz ya cerró la convocatoria, uh-huh. Los productores ya se inscribieron, por los ciclos son obviamente diferentes y estas dos están hasta el 30 de junio.
15: ¿Cómo ha sido la respuesta? Digo, entiendo, nos acaba de mencionar que en el de carne pues es la primera vez que se va a realizar, sí. Pero por ejemplo arroz y leche, ¿cómo ha sido la respuesta de las productoras campechanas?
0: Ha sido bastante buena la respuesta. ¿Qué es lo que nosotros hacemos? Es que, bueno, lanzamos la convocatoria, se inscribe la gente que quiera participar en ella, pero nada más ahí. Nosotros tenemos que hacer la verificación física de cada productor. Entonces, en el caso de leche, la meta son 1,080, andamos alrededor de unos 800 productores ya. Nos faltan 200 para llegar a la meta. Y mucha gente se inscribió, pero la verdad es que pensaba que no íbamos a hacer una visita de vigilancia y de supervisión, y sí. Entonces, anduvimos alrededor de los 1,100 solicitudes y de esas despachamos 300.
15: Ya.
0: Porque no cumplían con el potencial, no eran productores lecheros, no tenían las condiciones, habían inscrito nada más por el beneficio que eso les pudiera generar. Entonces, sí, como ya hacemos una visita de verificación física a cada uno de los pedreros con datos de posicionamiento, con fotografías, etcétera, pues ya mucha gente se fue descartando.
15: Y ¿no? Es por eso muy importante que la gente que nos esté escuchando y esté interesado o interesado en esta convocatoria las lea detenidamente, sí, y puedan cumplir con los requisitos. En ese sentido, esta semana tuvieron una ruta, la ruta de la transformación, sí, en Escárcega, y justamente entregaron ciertos apoyos del Plan Campeche.
0: Sí, de hecho, con instrucciones de nuestra gobernadora, pues hemos hecho ya la ruta de la transformación. El Escárcega fue el tercer municipio ya, uh-huh, de esta ruta de la transformación, y nosotros quisimos aprovechar este evento para poder hacer la entrega de equipos para lo que son Plan Campeche. Entregamos ordeñadoras y entregamos también cercos eléctricos, las plantas forrajeras. Fueron 1,750 árboles forrajeras que se entregaron, porque son 50 por cada productor, y fueron 35 productores beneficiados con ordeñadoras y con cercos eléctricos. No nada más es entregar el equipo, hay todo un acompañamiento técnico. Traemos 15 técnicos por parte del gobierno del estado que les apoya a los productores para que puedan hacer el mejor manejo de sus equipos, y también entregamos semilla y fertilizante. En el caso de semilla, entregamos 141 bultos de semilla a productores del municipio de Escárcega, y también entregamos fertilizantes. Fueron 432 bultos de fertilizante que se entregaron ahí. Con esto, en Escárcega tuvimos un apoyo, una inversión total de 4,866,000 pesos entre aportación federal, estatal y de productores.
15: Ya para ir cerrando también, secretario, ustedes tienen un evento en puerta. Digo, independientemente de estas visitas que están haciendo en los diferentes municipios y que tienen mucho trabajo, sí, también van a organizar o seremos sede Campeche de un encuentro nacional. ¿Cuándo va a ser y de qué ves este encuentro?
0: Sí, es del 27 al 30 de octubre, es el 48º Congreso Nacional de Control Biológico. Se va a hacer la sede aquí en Campeche, en el Centro de Convenciones. Aquí es importante recalcar, hay actividades que son gratuitas para todo público y hay actividades que sí tienen un costo adicional. Eso lo estaría viendo directamente con los organizadores. Ya estamos nosotros haciendo la difusión del evento, pero hay días y sedes en los que sí los cursos de capacitación serían completamente gratuitos y hay algunos que tienen alguna cuota de recuperación.
15: En este caso, en redes sociales, me imagino, pueden, sí, consultar. ¿Cuáles son las redes sociales de la SDA?
0: La de la SDA es SDA, Secretaría de Desarrollo Agropecuario. Esa es la red social de nosotros en el Facebook. Ahí estamos muy activos, subiendo constantemente. Lo que estamos tratando de hacer es difundir todo lo que hace la Secretaría, que la gente conozca todas las diferentes acciones que estamos teniendo en campo. Tenemos ahorita una meta de semilla y fertilizante, 50 millones de pesos nada más de aportación del gobierno del estado, más otros 50 del productor. Entonces, son muchas acciones las que tenemos ahorita. Rapidísimo,
15: sí,
0: el
15: sí,
0: día
15: sí,
0: de
15: adelante.
0: Hoy apoyamos a Semavice en la parte de reforestación del malecón de aquí de la sede. Mucha gente no sabe que esa planta de coco la producimos nosotros, precisamente como SDA, en un vivero que tenemos para la producción de coco. Fueron 161 plantas que donamos a Semavice para la parte de reforestación en el malecón de la ciudad, y también tenemos producción de árboles frutales, etcétera. Entonces, es un abanico muy amplio de apoyos que maneja la Secretaría de Desarrollo Agropecuario. Lo que queremos hacer es la difusión de estos programas, ¿no?
15: Pues ahí estaremos en redes sociales, obviamente, y aquí pues los micrófonos están abiertos justamente para que ustedes puedan darle difusión también a todas esas actividades, convocatorias, encuentros y pues obviamente la ruta de la transformación al municipio que vayan. Muchas gracias, secretaria.
0: Muchas gracias, buenas tardes.
15: Muy buenas tardes. Nosotros vamos a ir una pausa, 1:30 p.m. y al regresar vamos a platicar con nuestros amigos del IEA también, que ya se encuentran por acá. Así que no se despegue, que ya volvemos con más información.
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7: En Kiss FM es la 1:30.
8: 1:30.
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15: 1:33. Vamos con más información antes de pasar a nuestro siguiente invitado. Y es que el día de hoy, pues, estuvo justamente la presidenta de la República, Claudia Sheinbaum, informando de la visita del rey de España. Seguramente usted se topó en estas fotos en redes sociales e indicó que se dio toda esta reunión en el marco del respeto y sobre todo sensibilidad hacia los pueblos originarios. Y es que, de acuerdo con la mandataria, se abordaron temas como la importancia de los pueblos indígenas, su gente, sus lenguas maternas, sus tradiciones y sobre todo la historia que existe entre España y nuestro país, y reconoció también la voluntad, compromiso y sensibilidad del mandatario europeo, agradeciendo la visita que está enmarcada en torno a esta justa deportiva internacional, donde, recordemos, pues Uruguay se enfrenta a la selección de España. Además de este tema, también se abordaron situaciones como la economía mundial, la defensa de los derechos humanos y el vínculo cultural entre ambas naciones.
31: Entonces fue una reunión muy cordial, es una persona muy sencilla. Terminó la reunión, hablamos de otros temas, evidentemente, del tema comercial, del tema económico, de la situación del mundo, de cómo es importante reconocer la Carta de las Naciones Unidas, lo planteó él, la autodeterminación de los pueblos, la paz. Y terminando la reunión, fuimos al mural de Diego Rivera, que está en las escalinatas, que, como ustedes saben, se llama La Epopeya del Pueblo Mexicano. Y ahí tuvimos una conversación también sobre, pues, la situación del mundo, cómo vemos a México, y después se despidió. Él se fue a Guadalajara y el día de hoy, pues, va a estar presente en el partido de la selección española y se regresa a España.
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1: 1:34 PM. Estamos de regreso con más información. Y ahora, bueno, ya nos encontramos, porque ya se encuentra con nosotros el director del Instituto Estatal para Adultos, porque vamos a estar platicando acerca de esta firma de convenio que tuvieron en el municipio de Palizada. El titular ya está aquí, Jorge San Miguel Wong, titular del instituto, como bien acabo de mencionar. Y pues, director, primero que nada, para agradecerle, ¿no? Gracias, porque siempre acepta estar con nosotros en este espacio y sobre todo para informar, ¿no?, los resultados a nuestro público.
2: Hola, Sara, buenas tardes. Antes que nada, pues agradecerte igual el espacio a ti y a todos tus radioescuchas, toda tu audiencia, por estar al pendiente de los programas del instituto.
1: Muchas gracias, director, a usted. Y ahora sí, para ir comenzando, director, pues, ¿cómo les fue? Platíquenos acerca de esta firma de convenio. ¿De qué trata, director?
2: Sí, mira, platicarte muy, muy en corto, porque hay varios temas que me gustaría tocar.
1: Claro.
2: El primero es, hace la semana pasada tuvimos una firma de convenio en el municipio de Palizada. Ahí nos recibió muy atentamente el alcalde y pusimos en marcha el programa Alfabetización Jaguar en Palizada. El año pasado que se puso en marcha logramos hacer la firma de convenio con 7 municipios. Nos faltaba, quedó pendiente el de Palizada. Se logró dar en este mes. Y muy contentos porque el ayuntamiento se está comprometiendo de entrada, como dicen, el buen juez por su casa empieza, ¿no? De que todos los trabajadores, sobre todo los que están asignados a agua potable, jardinería, parques, que no hayan terminado su educación básica, les están abriendo un espacio en el mismo ayuntamiento para que nosotros podamos llegar y brindarle nuestros servicios educativos. De la misma manera, con los programas que maneja el DIF municipal, todos aquellos beneficiarios que lleguen a solicitar algún tipo de apoyo o beneficio, se les va a promover que puedan inscribirse a los programas del instituto. Muy contentos también, ahí informamos Palizada del año pasado a este año. Este es uno de los municipios que mayor impacto ha tenido, tanto en la reducción del índice de analfabetismo como el impacto al rezago educativo. Fue el municipio que mayor impacto tuvo una reducción de un 4%. Desde que inició el señor Pedro Ayala, el presidente municipal, nos ha apoyado fuertemente y, como te comentaba, nos ha brindado esas facilidades para poder llegar prácticamente a todas las comunidades de Palizada, incluso hasta la zona de los ríos que maneja.
1: ¿Cuántas personas lograron alfabetizar?
2: El año pasado, en Palizada, fueron alrededor de 300 personas. Okay. Hace 2 años fue una cantidad similar. En los 2 años han salido poco más de 500 personas en Palizada. Entonces, el impacto, ahí la población es pequeña, es incluso de los municipios más pequeños, fue mayor, fue de un 4% en reducción al rezago educativo.
1: Ok, o sea, sí, ya hay avances, director, porque ya uno se acordará que hace unos meses igual estuvo con nosotros y justamente nos platicaba esa parte.
2: Así es. Mira, el Estado, cuando inició la administración de la licenciada Laida Sansores, arrancamos con un índice de analfabetismo arriba del 5%. Ahorita rompimos esa barrera del 5%, estamos en el 4.9. Nos faltan, como dicen, 9 décimas porcentuales para poder decir que Campeche ya es un estado alfabetizado de acuerdo a los estándares internacionales que se manejan, que debe estar por debajo del 4%. Se ha hecho bastante, ya rompimos la barrera del 5, como te decía, pero ha sido también por la participación de los 13 municipios, ¿no? Hemos tenido atención focalizada, sobre todo en municipios como Candelaria, Calangulco, Pelchés, donde está más arraigado todavía el tema de analfabetismo, pero también hemos avanzado en temas de primaria y secundaria.
1: Muy bien, director. Bueno, pues en otros temas, por ahí usted nos trae pues otros temas para poder comentar, pero sobre todo, director, pues ya estamos a mitad del año, ¿verdad? ¿Cómo le ha ido al instituto? Y, por ejemplo, el miércoles que estuvieron en Escárcega, en la Ruta de la Transformación, pues también ahí, ¿cómo les fue?
2: Mira, te platico igual rápidamente. El municipio de Escárcega, tuvimos una atención, se hace una agenda de trabajo previa, o sea, no, realmente no llegamos a improvisar, tenemos una agenda de trabajo previa. Pudimos, de alguna otra manera, llevar atención a 3 comunidades en específico. Una fue La Victoria, una comunidad que está alrededor de unos 30, 35 kilómetros de Escárcega. Muchos de origen son guatemaltecos, de los habitantes que hay allá. Y nos había pedido el alcalde, el señor Juan Carlos Rat, el hecho de poder llevar atención, que él ya había detectado ahí un rezago bastante fuerte en educación básica, ¿no? Fuimos, dimos la atención y el día de la Ruta de la Transformación, la verdad, me dio gusto ir a entregar certificados de primaria y secundaria a esa comunidad de La Victoria. Se entregaron 25, que fue nuestra primera generación de ahí de la Victoria, 25 certificados, entre personas que terminaron la primaria y que terminaron la secundaria, ¿no? Nos comprometimos a seguir atendiendo la comunidad. Luego de ahí pasamos a una comunidad que es Hospital Viejo, que le pertenece a Carmen, pero la atiende nuestra delegación de Escárcega, donde también hicimos una jornada de aplicaciones de exámenes con los habitantes. Se atendieron igual un poquito más de 30 personas en atención, aunque la jornada de aplicación llegaron en ese momento que pasamos, habían 10 personas aplicando exámenes, pero ya tenemos atención. Comunidades que en algún momento se dejaron de atender y ahorita lo estamos retomando, ¿no? Con este programa de Alfa Jaguar, en Escárcega se puso en marcha desde el año pasado y es que hemos avanzado también más que en otros municipios, ¿no? Y es municipio clave Escárcega. De ahí nos trasladamos también a la comunidad de Centenario. Estuvimos trabajando con los beneficiarios del programa Impesca. Con Impesca traemos una alianza conjunto también con Sembrando Vidas, donde los beneficiarios de estos programas también tienen, el ser beneficiario ya sea del programa, de un programa de Impesca o un programa de Sembrando Vidas, que es el federal, también les hace ser beneficiarios del programa de educación para adultos. Les ofrecemos los programas y los llevamos prácticamente hasta sus comunidades, les asignamos un asesor educativo, les damos los materiales para que puedan ya sea alfabetizarse o terminar su primaria y su secundaria. Y dentro de todo este marco de que hemos hecho en la ruta de la transformación, igual quiero aprovechar para comentar este espacio. A nivel nacional, hace unas semanas se firmó un convenio con el Compartamos Banco, donde cualquier cliente que no haya terminado su educación básica y tenga algún producto financiero de este banco, pueda terminar su educación básica y al concluir se le da un monedero con valor de 1,000 pesos para que la persona lo pueda canjear, ya sea por canasta básica, gasolina, bueno, hay una serie de cosas, ¿no? Es un monedero electrónico que se le da a todas las personas que son clientes de ellos o que no son y se hagan clientes y no hayan terminado su educación básica. Si se acercan al instituto o llegan a terminar algún nivel educativo a través del INEA o del IEA, se les da este monedero, ¿no? Es otra de las acciones que andamos promoviendo en estos días, ¿no?
1: Okay. ¿Hay algún cierre?
2: Está abierto, se están asignando 1,000 monederos a nivel nacional. Okay. Son 1,000 monederos y va a demanda, ¿no? Si el estado de Campeche requiere 30 monederos, 5 monederos, 50 monederos, se van dando. ¿Cómo se da el monedero? Hasta que la persona concluya, ya sea un nivel educativo, ya sea su primaria, su secundaria o aprenda a leer y escribir. El cliente, porque tienen que ser clientes de este banco, ¿no?
1: Claro, o sea, eso es importante a destacar, ¿no? Para quienes nos están escuchando y no piensen que, bueno, cualquiera, no tienen que terminar, como bien nos dijo, del INEA o del IEA, en este caso.
2: Es correcto, ¿no? Y comentarte un poquito de la numeralia que manejamos. Ahorita han terminado prácticamente en estos primeros 6 meses, poco más de 3,000 campechanos han salido del rezago educativo. Tenemos la meta de este año de lograr que 8,000 campechanos también salgan del rezago educativo entre todos los municipios del estado. Y esto va a seguir ayudando prácticamente a ir bajando estos índices de analfabetismo y rezago educativo, que ya por mucho hemos estado bajando desde que inició la administración de la licenciada Laida Sansores, ¿no? Nada más por compartirte un dato, claro. Se han atendido, bueno, han logrado terminar algún nivel educativo más de 35,000 campechanos. ¿No? Es una cifra histórica que traemos también y tenemos el compromiso con el programa de Alfa Jaguar de poder dejarlos por debajo del 4% en el analfabetismo.
1: ¿Qué otras estrategias ustedes utilizan, director, para poder atraer a la gente y sobre todo a que terminen sus estudios? Algo muy importante.
2: Mira, algo ahorita que estamos poniendo en marcha este año incluso es el usar testimoniales de las personas que ya concluyeron y que transformamos prácticamente sus vidas. Hemos puesto ejemplos de vida, de cómo la educación les ha abierto las puertas a todo, ¿no? Desde la parte familiar hasta la parte laboral, y hemos trabajado en este tipo de promociones, ¿no? Ellos, tanto con las personas que nos ayudan, ya sean estudiantes o personas de la misma comunidad que se han sumado a ser asesores educativos de nosotros, hemos puesto estos testimonios al alcance de todos. Y hay una modalidad que implementamos, que ya se venía, pero se está relanzando este año, que es una modalidad en línea o digital, como le llaman, que es el MEP Aprende INEA, que es una plataforma donde está hecha para jóvenes, prácticamente dirigida. La persona ya tiene que saber leer y escribir y al menos tener el conocimiento básico de cómo usar una computadora o un celular, claro, o una tableta. Ellos se pueden registrar si no han terminado su educación básica en la plataforma, cargan sus documentos, se les asigna un tutor virtual y llevan todo su proceso para poder terminar su primaria o su secundaria.
1: Muy bien, director, pues le agradezco muchísimo que haya estado con nosotros esta tarde. ¿Algún número para comunicarse?
2: Sí, mira, les dejo el número de WhatsApp. Cualquier duda, cualquier información es el 981-175-2126. Cualquier duda del programa que tenemos o algún requisito que requieran o alguna información del instituto, ahí es el número 981-175-2126.
1: Perfecto, director. Pues la invitación está abierta para usted para que siga viniendo a compartir pues esta información. Ahora vámonos a una pausa y ya regresamos.
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7: En Kiss FM es la 1:46.
3: 1:46. 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
15: Volvimos la 1:48. Vamos con más información y vamos ahora con información en Ciudad del Carmen para toda la gente que nos está sintonizando ahí en Ciudad del Carmen en esta tarde a través de la Comadre 95.5. Y es que hoy es un día muy importante, ¿verdad? Para el Ayuntamiento de Carmen. Se espera que haya una sesión extraordinaria de Cabildo en punto de las 6 de la tarde, donde uno de los temas o el tema del día pues es la solicitud de licencia definitiva para el todavía alcalde Pablo Gutiérrez Lazarus. Así que bueno, estaremos al pendiente de qué sucede hoy, le repito, por la tarde ahí en Ciudad del Carmen, pero bueno, todos los detalles los tiene nuestro compañero David Abreu.
12: ¿Qué tal, amigos de CITSE Noticias Radio? Desde el municipio de Carmen con información importante. El día de hoy a las 6 de la tarde está programado la sesión extraordinaria de Cabildo, tanta aquella reunión o esta sesión que tanto se ha mencionado. Pues bueno, efectivamente hoy se va a presentar la licencia definitiva del presidente municipal actual, Pablo Gutiérrez Lazarus. A las 6 de la tarde está programado en la sesión de Cabildo que se presente esta licencia definitiva. Hay algunas complicaciones para el presidente municipal, ya que los regidores pretenden que quede una persona, el presidente pretende que quede otra. Esperemos que todo salga bien por el bien de los ciudadanos de Carmen, pero esta sesión está programada a las 6 para que, pues bueno, todo el mundo sabe, el presidente municipal de Carmen estará buscando la candidatura de su partido Morena al gobierno del estado de Campeche. Hasta aquí mi reporte desde Ciudad del Carmen para CITSE Noticias Radios, que tengan un excelente fin de semana.
15: Mientras tanto, nos vamos a la ciudad de Mérida con su compañero Arturo Valadez.
0: Hola, ¿qué tal? Qué gusto saludarles desde Mérida, Yucatán, para comentarles lo más importante que ha acontecido hasta el momento en la entidad. Para estos 108 jóvenes que a partir de hoy se integran al Servicio Militar Nacional, no solo representa una obligación ciudadana, sino el primer peldaño hacia una carrera profesional dentro de las Fuerzas Armadas. Así lo aseguró el comandante de la décima compañía, Edgar Torres. Bajo el adiestramiento, este grupo no solo cumplirá con una responsabilidad cívica, sino que fortalecen valores que moldean su carácter, ya que incluyen instrucciones de orden cerrado, conocimiento del armamento, medidas de seguridad y, sobre todo, una labor social invaluable. En Yucatán, el soldado es instruido para ser un elemento de apoyo en planes de auxilio a la población y aprenden que el uniforme no solo representa autoridad, sino una responsabilidad. Del grupo anterior, actualmente 8 jóvenes ya forman parte de la institución de manera definitiva, por lo que es importante señalar que el proceso continúa para el resto de los interesados. Muchos de los 54 aspirantes originales siguen en la fase de evaluación, a la espera de completar los registros necesarios, aunque no haber ingresado en esta primera etapa no significa una negativa definitiva. Y esta es la información al momento. Regreso con ustedes. Un saludo.
15: Y por último nos vamos hasta Chetumal con Jorge Meneses. Muy buenas tardes.
13: ¿Qué tal? Muy buenas tardes, amigos y amigas de CIPSE Noticias. Es momento de la información más importante de lo que acontece aquí en nuestra capital. Les informo que en Chetumal muy pocas personas han estado interesadas en registrar su CURP con los datos biométricos. Es por ello que el Registro Civil aquí en Otompe Blanco señaló que se realizará una campaña, además de que también se va a ampliar la atención para el registro de datos biométricos con la incorporación de nuevo personal capacitado y la posible extensión de horarios hasta las 8 de la noche. Esto lo afirmó Hugo Enrique Rojas Vázquez, director del Registro Civil en Otompe Blanco. Señaló que se busca fortalecer el módulo existente con la llegada de personal del gobierno del estado para ampliar la cobertura y mejorar la atención a los usuarios, así como agilizar el servicio y acercarlo más a los ciudadanos, especialmente a quienes habitan en comunidades alejanas de la capital. Señaló que hasta el momento menos del 20% de la población ha acudido a realizar el cambio de su CURP biométrica. La información, amigos, buenas tardes, un saludo desde Chetumal.
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1: Después de esta breve información peninsular, ahora vamos con esta información local, porque para recordarles y también para invitarles, ¿se acuerdan de la Feria de la Hojaldra? Bueno, pues ya mañana al fin se llevará a cabo esta gran feria y pues para eso pues ya se encuentra con nosotros Antonio Medina, presidente de la CANAIMPA, y él nos va a platicar todos los detalles del día de mañana y me parece que también el domingo. Serán dos días, ¿verdad, don Antonio? Primero, para agradecerle que esté con nosotros esta tarde.
14: No, pues gracias, el agradecido soy yo que me vuelvan a invitar y a hablar de PAM. Ya ve que pues ahorita la temporada pues no nos está favoreciendo por el calor, pero pues reactivaremos el sector el día de mañana y el domingo con esta Feria de la Hojaldra, que es la octava edición, donde pues vamos a tener más de 25 panaderías participando, llevando lo mejor de sus hojaldras que tienen ellos en cada panadería. Y pues nada, muy contento, ¿no?, de que también el programa que teníamos originalmente se vuelva a repetir, pues el Ayuntamiento de Campeche ya nos confirmaron, y también otros temas que, pues por qué asistir, he estado platicando a los compañeros, muy, muy contento de que por qué tenemos que llevar lo mejor de los hojaldras este fin de semana, porque un servidor le está apostando a que ese parque sea como originalmente ha sido en otros años pasados, que haya el elote, la marquesita, el machacado, todo lo que se había originalmente, el algodón, todo va a estar presente, van a estar presentes el día de mañana y el domingo. Claro, el tema principal es la hojaldra, claro. Pero ¿cómo no acompañar una hojaldrita con un pues nuestro patrocinador Terreca, ¿no?, que igual cada año desde la primera Feria de la Hojaldra ha estado con nosotros. Y pues te voy a repetir, el sector está muy contento y esperamos que este fin de semana salgan todos los campechanos a visitarnos en el Parque de San Martín, que igual un servidor le apostó el año pasado para hacerlo allá y miren que ha funcionado.
1: Claro, y qué bueno que lo menciona, ¿no? La invitación a la ciudadanía campechana, porque quién mejor, ¿no? Que nosotros los campechanos, nosotros mismos que apoyemos a los comercios locales y sobre todo, pues aquí en Campeche somos muy panaderos. Nos encanta el pan. Desgraciadamente, pues no ha llovido, pero en parte igual, pues que mejor se queda así, ¿no? Para que puedan hacer su feria de la hojaldra.
14: Pero creo que en Campeche la diversidad de pan que tenemos es inigualable, o sea, es inigualable. O sea, si hay temporada de fresco, le apostamos al pan que se chopea. Y si hay temporada de calor, le apostamos al pan que se lleva con el refresco. Así que la variedad aquí en Campeche de pan es tan intensa que no se puede dejar de comer pan todo el año. O sea,

0: Mira, la hojaldra es por allá ahora que tengo la oportunidad de ser el delegado a nivel, pues, Campeche Nacional, ¿no? Una delegada en San Luis Potosí, como que me tiró un reto, porque me dice, no, las mejores hojaldras son en San Luis. Y le digo, no, las mejores hojaldras las tenemos en Campeche. Y cuando quiera, pues hoy sí que nos aventamos el rindo ese. Pero sí, la hojaldra nació por acá del sureste. Originalmente es campechana, podemos decir, por eso lleva el nombre a nivel nacional e internacional de las campechanas. Y pues esa textura que me preguntabas que nosotros se le da a la hojaldra es melar o dejar brillosa la parte de arriba, porque es lo que le da más vista a nuestra hojaldra. Una hojaldra así se ve apetecible. O sea, ¿quién no se va a resistir a una hojaldra calientita y como decías, con una bebida, pues no sé, de cola o algún natural para acompañar esta hojaldra? La verdad que apostamos hace 8 años a tener este evento y yo creo que para el año que viene estamos pensando que sea patrimonio cultural de nuestro Campeche, la hojaldra campechana.
1: Pues don Antonio, rápidamente díganos, por ejemplo, todos los detalles, el horario,
0: Claro.
1: en dónde va a ser y pues otra vez invitar a la ciudadanía.
0: Claro. Pues nos vemos mañana sábado a partir de las 4 de la tarde en Parque San Martín, de 4 a 10 de la noche, y domingo igual, de 4 a 10 de la noche. Mañana va a ser evento cultural y cerramos con un grupo musical del ayuntamiento, creo que Son del Mar, y el domingo va a ser lo comentábamos en la entrevista pasada, que estamos apostando a que el domingo vayan muchos niños, que muchos papás lleven a sus hijos y sus, ahora sí que hijos lleven a sus papás también, porque van a estar dos payasitos, van a estar dos payasitos acompañándonos el día del domingo, y vamos a cerrar con la marimba, con la marimba del ayuntamiento, que la verdad estamos muy contentos que el ayuntamiento nos eche la mano con todo este evento de hace 8 años, y la verdad no podemos quejarnos. Hemos estado el año pasado. Los compañeros, cuando decían las 7, 7 y media de la noche, ya no tenían hojaldras. La gente salió a comprarnos nuestras hojaldras y pues les invitamos a que este año también vayan en familia a comprar y degustar sus hojaldritas. Ahí vamos a tener un área de degustación, perdón, un área de donde puedan comprar el Surte Reca y estar sentaditos allá viendo el escenario con los
1: Claro.
0: payasitos y tomando y comiendo su hojaldrita de jamón.
1: Pues ya está, ya lo escuchó usted, así que vaya mañana y también el domingo a disfrutar de esta fiesta y sobre todo a comer su rica hojaldra. Ya nos vamos y un saludo que usted
0: Sí,
1: quiera mandar.
0: pues nada, mandar un saludo hasta Isla Arena, Calquiní, Campeche, allá a mi hija que tiene su emprendimiento también de pan, claro, de pan no podía ser de otro. Mi hija Graciela Medina, que tiene su emprendimiento hasta Isla Arena, que se llama Pan y Sueños. Nos vemos mañana y nos vemos el domingo.
1: Perfecto, vamos a un corte.
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5: 2 o'clock.
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6: Dos de la tarde con 4 minutos, ya estamos de regreso aquí en CIPSE Noticias, segunda emisión. En esta segunda hora agradecemos, por supuesto, a quienes nos están sintonizando en San Francisco de Campeche a través del 101.9 de su radio y, bueno, pues a quienes ya nos dejaron de escuchar, ¿verdad?, en la comadre 95.5 ahí en Ciudad del Carmen, pues les agradecemos que se unan a través de nuestra plataforma donde estamos en CIPSE Play y en iHeart Radio. Dos de la tarde con 4 minutos, vamos a hablar de temas muy, muy importantes, lo decíamos al arranque de este espacio informativo. Comienzan oficialmente las vacaciones de verano y para hablar del tema, así como de los diferentes protocolos que se están implementando en las escuelas de nuestro estado, ya se encuentra con nosotros el secretario de Educación Estatal, maestro Candelario Pacheco. Bienvenido.
7: Muchísimas gracias, Carlos. Agradezco la oportunidad que nos das de poder informar al estado de Campeche de la situación actual que estamos viviendo en el sistema educativo.
6: Y es que justamente, secretario, digo, de entrada, muchas felicidades por esta nueva encomienda, porque sabemos que tiene ya unos días, ¿verdad?, en ella. Supongo que es un reto muy grande, ¿verdad?
7: Sí, sí, definitivamente. El día de hoy estamos el día 11, que nos dio esta gran responsabilidad la gobernadora para llevar a efecto, pues, la continuidad de esta transformación en la educación del estado de Campeche.
6: Pues vamos a arrancar con la entrevista, secretario, si nos lo permite. Hace algunos días estuvo presente usted en el Lunes de Acciones platicando un poquito de estos protocolos y operativos que actualmente se están implementando en las escuelas. ¿Cuáles son y cómo se están implementando?
7: Muy bien. Tenemos en este momento ya publicado en el periódico oficial del estado el protocolo para la prevención, detección y actuación ante situaciones de riesgo si existe en el ámbito educativo, que nosotros coloquialmente le decimos como protocolos para evitar el suicidio, ¿no? Sí ya se están aplicando en todas y cada una de las escuelas del estado. Adicionalmente a ello tenemos otros protocolos que estamos solamente en una revisión jurídica, como es el protocolo para la erradicación del acoso escolar, el protocolo para la prevención primaria y medidas de no repetición del maltrato en educación básica, y el protocolo también de medidas de erradicación de la violencia sexual, y un fichero socioemocional, el cual este último es para el autocuidado docente de alumnos, que todos ellos todavía no los hemos publicado, pero ya tienen el aval a nivel nacional del programa local de convivencia escolar. Y un último protocolo, que ese sí lo estamos apenas diseñando, construyendo, que es el de Mochila por la Paz. El que esperamos y tenemos la certeza que con el apoyo de Derechos Humanos, la parte de Convive de la Secretaría de Educación, junto con la Dirección de Asuntos Jurídicos, podamos aterrizarlos para que al inicio del ciclo escolar 2026-2027 podamos ya tener este protocolo y aplicarlo en todas las escuelas del estado de Campeche.
6: Y es que me imagino, secretario, para realizar todos estos protocolos y operativos, es un trabajo muy arduo por parte de la Secretaría de Educación el desplegar a tantas personas en las diferentes escuelas de educación básica en el estado.
7: Sí, definitivamente. Primigeniamente, pues tenemos que alinearlo, ¿no? Lo que se busca con la aplicación de algún protocolo es que no vaya a tener alguna implicación legal o que se vulnere algún derecho de nuestras niñas, niños y jóvenes del estado de Campeche. Entonces, para ello, nosotros empezamos la construcción de estos documentos con el apoyo, como le digo, de Derechos Humanos, de la parte legal de la Secretaría de Educación, la coordinación de Convive, y se envían a nivel nacional para que también tengan una previa revisión y posteriormente ya nosotros los podamos publicar en el periódico oficial del estado y lo podamos aplicar en todas y cada una de las escuelas del estado de Campeche. Para ello, pues, tenemos el apoyo total de supervisoras, supervisores, directoras, directores y de manera especial nuestras maestras y maestros, queridos maestros y maestros, que son quienes aplican estos protocolos para poder realizar sus actividades durante las actividades escolares.
6: Maestro, hoy oficialmente, si bien todavía quedan algunos días con actividades administrativas y para los docentes exclusivamente, pues sí, ya hoy es el último día de clases, ¿no?, en las aulas para los alumnos, los miles de alumnos que se encuentran aquí en el estado de Campeche. Antes o en estos últimos minutos antes de las vacaciones de fin de curso, ¿cuál es el estado actual de las escuelas en educación básica aquí en el estado?
7: Sí, qué bien lo comentas. Es muy importante mencionar esta fecha, ¿no? El día de hoy, 26 de junio, es el día último que nuestras niñas y niños estarán en la de educación básica, de manera específica, que estarán en las aulas ya previo ya dieron inicio las actividades en el turno vespertino, uh-huh, el cierre de este turno en primaria alrededor de las 6 de la tarde, y en el caso de los niños y niñas de educación secundaria, que vienen cerrando a las 8:10. Y ya ellos entran en un receso escolar. Pues las escuelas se encuentran en muy, muy, muy buenas condiciones. Podemos decir que para este 2026 tenemos programado un alrededor de 341 millones de pesos que se van a estar ejerciendo en distintas acciones, como lo que es atención, reconstrucción, remodelamiento de las escuelas. Pero de manera general se ha estado dando una atención puntual a todas y cada una de las escuelas del estado. Hemos tenido un gran apoyo por parte de la Federación, de la doctora Claudia Sheinbaum Pardo, hacer llegar todos los recursos federales adicionales a las que nosotros también generamos como Estado. Y consideramos que están en muy buenas condiciones. Sí tenemos detalles en algunas escuelas, como ustedes escucharon hace un poco más de unas semanas,
6: sí,
7: que en la comunidad de Ichec, ¿no?, donde el paso del agua pues nos obligó a romper parte con los padres de familia de la barda de la escuela, para que pudiera transitar el agua, que de manera natural ahí corre. Pero inmediatamente nos apersonamos a esa institución para ver cuál es la necesidad que tenemos. Y ahí se va a tener una inversión de alrededor de unos 600 mil pesos para que cuando dé inicio el ciclo escolar, nuestras niñas y niños de la comunidad de Ichec en Jopelchen ya puedan regresar de nuevo a las aulas.
6: Ahorita vamos a retomar el tema del regreso a las aulas, pero hablando específicamente quizás de estos números, ¿de cuántos alumnos estaríamos hablando salen de vacaciones el día de hoy? Y los docentes y el personal administrativo, ¿hasta cuándo estarían en las aulas y realizando qué actividades?
7: Sí, en educación básica tenemos alrededor de 186,845 niñas y niños que el día de hoy salen del receso escolar. En el caso de los más de 11,000 maestros que tenemos en todo el estado, pues es una dinámica diferente. Ellos, a partir del día lunes 29, tienen el Consejo Técnico Escolar. ¿Qué es Consejo Técnico Escolar? Es este espacio donde los maestros intercambian sus experiencias. Y entre el día 2 y 3 van a tener ellos los talleres intensivos. En esas, también, es, no me cuento, es un espacio donde ellos siguen fortaleciendo sus procesos de enseñanza con sus alumnos, donde tienen esos intercambios de experiencia, como les mencioné. Y de manera específica, el día 3, ya el personal, este docente, entra en este receso escolar. En el caso de los PAES, el personal de apoyo, asistencia y la educación, tenemos una dinámica un poquito diferente, ¿no? Las escuelas no se pueden quedar solas, ni tampoco podemos dejar de dar el servicio. Entonces nos ayuda mucho el personal administrativo, el personal de intendencia, que hacen unas guardias para que si algún ciudadano, algún padre de familia tenga que ir a hacer una atención hacia la escuela, pues ellos se encuentren hacen una serie de guardias, le llamamos, para que la escuela no se quede completamente sola y podamos seguir brindando el servicio a la ciudadanía.
6: Y es que justamente esa era mi siguiente pregunta, secretario. Sabemos que durante estas semanas, pues muy, muy justamente, ¿verdad?, alumnos, maestros que han destinado todo este ciclo escolar a brindar las clases, a dar el acompañamiento a los padres de familia, por supuesto a los alumnos, pero ¿de qué manera ustedes estarían salvaguardando las aulas durante estas semanas que serán de vacaciones para los alumnos, los maestros, los docentes y por supuesto el personal administrativo?
7: Sí, muy, muy acertada tu pregunta. Mira, las escuelas nunca se quedan solas. Uh-huh. Quienes más nos ayudan es la comunidad. Pero de manera específica le podemos decir que en las escuelas comúnmente tenemos personal de guardia que se queda para salvaguardarla. Pero lo que más ayuda son las asociaciones de padres y madres de familia y los consejos escolares de participación, quienes se organizan para que en el devenir de este receso los padres de familia puedan estar circulando en los alrededores de la escuela y vean qué está aconteciendo en la misma, ¿no? Aquí en lo que es en la cabecera municipal aquí en el estado, pues contamos con la Secretaría de Protección y Seguridad Ciudadana, quienes hacen los distintos rondines, y de la misma manera aplica para los municipios. Pero también tenemos comunidades más alejadas, donde el director, al momento de entrar en este receso escolar, hacemos entrega de las instituciones a los comités de padres de familia, quienes ellos se responsabilizan de toda la institución, de todos los inmuebles, de todo lo que tenemos en las escuelas. No hay mejor guardia que podamos tener que la misma comunidad.
6: Claro.
7: Que la misma comunidad que se está dando la vuelta y pasan en la bicicleta, en sus motos, están pendientes de su escuela, porque finalmente las escuelas son de ellos, las escuelas son de la comunidad y la comunidad son las que tenemos que, pues este gran apoyo hacia nuestras propias escuelas y poderlas tener lo más seguro posible.
6: Este sentido de pertenencia es importantísimo también aquí en el estado de Campeche, ¿no? De que la gente se apropie de estos espacios que también son de ellos, como bien menciona el secretario. Ya para finalizar, ¿cuál sería entonces ese mensaje de usted como autoridad educativa aquí en el estado? Pues ahora sí que ya los alumnos, los del turno matutino, pues ya, me imagino disfrutando en casita, los del turno vespertino, bueno, les falta todavía unas horas para salir de clases, pero ¿cuál sería ese mensaje por parte de la Secretaría de Educación rumbo a esas vacaciones de verano?
7: Sí, primigeniamente pedir a las madres y padres de familia que nos ayuden muchísimo, muchísimo cuidando las escuelas. A toda la sociedad en general que nos ayuden, cualquier cosa que vean ahí un poco rara, inmediatamente llamen al 911. Porque, insisto, si entre todos cuidamos las escuelas van a estar cada día mejor. Una escuela que es vandalizada se requiere de muchos recursos e incluso, como ustedes bien saben, la Secretaría, como toda institución, trabajamos por un proyecto, una planeación. Entonces, una escuela que no está programada para una atención primaria y cuando suceden este tipo de vandalización, de robos, pues tenemos que reorientar los recursos porque no se pueden quedar las escuelas bajo una condición que no podamos estar atendiendo a nuestros alumnos. Entonces, yo sí le pido a toda la ciudadanía en general que nos ayuden muchísimo haciendo la vigilancia en las escuelas para que no sean lastimadas, no sean vandalizadas, no sean robadas. Y también comentarle a la audiencia que para este ciclo escolar que para nosotros termina inmediatamente, nos organizamos para el siguiente, está de parte de la gobernadora del estado, que sigamos nosotros con este cambio de visión que se tenga en la educación y que la sigamos transformando, la vamos a seguir transformando para mejora de nuestras niñas, niños y jóvenes en el estado de Campeche. Y también quiero aprovechar el espacio.
6: Claro.
7: Carlos, mira, con la gobernadora hemos estado visitando los municipios. Esta visita a los municipios, creo, por lo que comentaban, es primera vez que se hace, en el que todas las secretarías llegamos un jueves de la semana a un municipio. Entonces llevamos, en ese caso educación, llevamos a todas las áreas pertinentes para que nosotros podamos hacer recorrido en las escuelas. Y algunas situaciones que muy difícilmente llegan las autoridades. Ahora tenemos la oportunidad en esa visita de estar ahí presentes y poder ver de manera directa cuáles son las necesidades que tienen las escuelas y las podamos atender inmediatamente. Creo que esta ha sido una gran acción que ha implementado la gobernadora, esta ruta por la transformación, en la que, como insisto, visitamos ese municipio y sus alrededores, y ahí estamos todas las dependencias atendiendo lo que se requiera en las escuelas.
6: Claro, y eso es muy importante. Así que padres de familia, alumnos, docentes, cuando lleguen estos programas a los municipios, lo importante sería extender este diálogo de forma respetuosa con las autoridades correspondientes, que en este caso pues es la Secretaría de Educación. Secretario, se nos acabó el tiempo, pero yo le agradezco de verdad, porque sabemos que hoy es una jornada bastante maratónica y en general el trabajo que están haciendo en la Secretaría de Educación pues les demanda bastante tiempo. Así que muchas gracias por habernos visitado el día de hoy.
7: Al contrario, es muy, muy amable darnos esa oportunidad de poder informar a la sociedad. Muchísimas gracias.
6: Pues mucho éxito en estas vacaciones y le esperamos al arranque del ciclo escolar.
7: Nosotros no tenemos vacaciones.
6: Bueno, así es, eso es correcto, secretario.
7: Sí. No, te entiendo.
6: Ahí está la información.
7: Que la disfruten nuestros alumnos y
6: eso
7: nuestros
6: sí,
7: maestros.
6: Y maestros, eso es muy importante.
7: Fuerza para el inicio del siguiente ciclo escolar.
6: Se lo merecen.
7: Más que merecido.
6: Una chamba muy importante en estos meses. Así que nosotros vamos a ir a una pausa y a regresar más información aquí en CIPSE Noticias, segunda emisión.
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8: En Kiss FM, son las 2:17.
9: 2:17. 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
24: Ya estamos de regreso, 2:19 y continuamos con más información. Fíjese que es Ligia Rodríguez Mejía, titular de la Comisión de Derechos Humanos de Campeche, informó que ya se dieron a conocer las obras ganadoras del segundo concurso de fotografía, El Orgullo a Través de la Lente, y la premiación será hoy, justamente hoy 26, y la funcionaria destacó que es una iniciativa en la cual promueve inclusión, el respeto y la visibilización de la diversidad a través del arte.
0: Pues estamos muy contentos, organizamos un concurso de fotografía, esta es ya la segunda emisión, en coordinación con el Instituto de Cultura y con la Secretaría de Inclusión, y todo ello enmarcado dentro de lo que son el mes de junio, que es un mes de reflexión sobre los desafíos y los avances en materia de igualdad de las poblaciones diversas. Entonces, justamente el concurso se llama La Diversidad, el Orgullo a Través de la Lente, y está enfocado a que mediante acciones de carácter artístico las personas también puedan expresar estas luchas y también las victorias, porque hay que decirlo así, en materia de igualdad de las poblaciones LGBTQI+. Entonces, el día 26 ya es la premiación, fue un proceso donde recibimos primero un gran global de fotografías, estas estuvieron en redes sociales, las 10 más votadas pasaron a la final, y ya especialistas en fotografía, especialistas en materia de derechos humanos, especialistas en igualdad y diversidad, estuvieron revisando las imágenes y ya tenemos un ganador, ya lo dimos a conocer en nuestras redes sociales, invitamos a que las miren, pero todas las fotografías, todas, hasta las que no pasaron al final, son expresiones maravillosas, y todas ellas también están enfocadas a reforzar el tema de la igualdad y la diversidad. Entonces, les invitamos ese día 26 para que acudan y estén también acompañando a las personas que participaron y que ganaron.
6: Pues muchas felicidades, ya lo sabe, hoy ahí en Bajos de la Biblioteca del Estado de Campeche van a estar entregando estos reconocimientos. Si usted participe, todavía quedan algunas actividades en este mes de la diversidad, el Día Mundial del Orgullo es el domingo, pero este fin de semana tienen varias actividades, cheque las redes sociales tanto del CODECAM como de la Secretaría de Inclusión. Oigan, y por cierto, el día de hoy la SEMAVICE en coordinación, ya escuchamos hace ratito a la titular de la SDA y otras dependencias, la SEDUMOP y demás, estuvieron realizando una jornada de reforestación en el malecón de la ciudad, instalando más de 100 plantas cocoteras, esto como parte de los trabajos de rehabilitación que se están realizando y desde esta semana aquí en el malecón campechano. Pero bueno, hablando justamente de la SEMAVICE, durante una charla impartida por Óscar Verduzo, director del Centro de Investigación de Plan for the Planet México AC, se dio a conocer la importancia del corredor biológico Balam B, la primera área natural protegida de México con esta categoría, destacando que este espacio conecta más de 402 mil hectáreas de selvas y manglares en Campeche para proteger especies como por ejemplo el jaguar, el tapir y el mono araña, además de impulsar actividades productivas sustentables en beneficio de las comunidades rurales.
1: Pues no es un tema que se haya clausurado porque sí, realmente los vecinos tenemos muchos oficios de...
6: Ahí tiene, pues bueno, las parte de las pláticas que se estuvieron realizando el día de hoy. Si usted la quiere ver, porque Sara fue una plática virtual, lo puede encontrar en las redes sociales de la SEMAVICE, porque ahí estarán, bueno, publicaron.
24: Claro, así lo pueden encontrar si quieren ver de nuevo este en vivo, porque Carlos fue un en vivo, como bien ya mencionaste, y si usted quiere ver esta plática, esta charla, pues la puede encontrar en las redes sociales de la SEMAVICE, así usted
6: con doble C
24: lo puede buscar, exactamente, pero SEMAVICE, por eso así lo puede poner en redes sociales, en Facebook, y bueno, ahí podrá ver esta charla, que bueno, duró como aproximadamente una hora.
6: Ah, perfecto, entonces está buenísimo para plan de viernes, y si les gusta el tema ambiental, es muy importante el tema ambiental, pues lo pueden checar justamente ahí en las páginas de la SEMAVICE, y recuerde que este mes que viene es el aniversario justamente del corredor, así que pues muy pendiente estaremos de las actividades en materia de educación ambiental.
24: Claro, Carlos. Y bueno, continuando con más información, es la alcaldesa de Campeche, Vivi Ravelo de la Torre, informó que la obra del nuevo fraccionamiento en Tamarindos fue clausurada tras las quejas de vecinos por el riesgo de inundaciones. Señaló que el ayuntamiento exige al constructor presentar el proyecto de drenaje y las obras necesarias para garantizar la seguridad de la zona antes de autorizar la continuación de los trabajos.
1: Pues no es un tema que se haya clausurado porque sí, realmente los vecinos, tenemos muchos oficios de parte de los vecinos colindantes al nuevo fraccionamiento, pues que decían que necesitaban pues certeza y seguridad para no inundarse. y justo pues en una lluvia que pasó hace unos días, pues pasó eso, se hizo verificación y se está trabajando para que cumplan con lo que se pide, con lo necesario, que es drenaje, que tengan los vecinos el muro también de contención para que pues obviamente no, porque esa zona es caliche, esa zona de por sí está inundada prácticamente todo el tiempo. Entonces no son zonas con las viabilidades correctas, ¿no?, para el tema de la construcción. Lo que les pedimos siempre al constructor, digo, porque el gobierno federal es quien tiene la iniciativa de hacer estas obras, pero realmente el constructor es quien tiene que cuidar y ver que todo funcione bien para que los vecinos que adquieran su vivienda, así sea a muy bajo costo, pues la tienen que pagar, que esa vivienda que adquieran realmente les funcione y les sirva y no la tengan que abandonar como ha pasado en muchas colonias de la ciudad. Entonces se está avanzando. Lo que le pedimos a través de desarrollo urbano es que tengamos pues la obra realmente, no solo el croquis de cómo va a estar, el diseño estructural, cómo se va a solventar, dónde van a estar los drenajes, cómo se va a usar el agua, todo eso que es importante para que el ayuntamiento dictamine permiso.
24: Bueno, pues ya escuchó esta información que nos brindó la alcaldesa Vivi Ravelo. Y ahora cambiando de información, pero ahora información climática, del clima, pues yo sé que usted se preguntará, ¿no?, ¿cómo va a estar el clima, el tiempo para el día de hoy? Porque pues ya es viernes y el cuerpo lo sabe, ¿verdad? Así que bueno, ¿quién mejor para que nos informe? El meteorólogo de la CEPROSI, Francisco Pérez. ¿Qué tal, Francisco? Muy buenas tardes. ¿Qué nos tienes para informar?
2: Hola, ¿qué tal? Buenas tardes, un saludo a todos. Y sí, el cuerpo bien sabe que ya es fin de semana, pero bueno, en la tarde de hoy esperamos por el paso de la onda tropical número 12, en estos momentos ya está cruzando la península de Yucatán, va a favorecer algunas lluvias puntuales en el sur y sudeste del estado. En este momento vemos algunos desarrollos en el oriente, es decir, en lo que es Jopelche, lo que es Calakmul, bueno, los municipios, y se están desplazando hacia zona centro y finalmente hacia zonas costeras. Esperaríamos que se presenten algunas lluvias de manera dispersa, de ligeras a moderadas, en el transcurso, sobre todo ya más hacia la noche. Algunas estarán acompañadas de tormentas eléctricas, pero bueno, el potencial de lluvias no es tan alto, pero pues ya estamos observando algunas nubes que pudieran darnos ya la idea de que por la tarde-noche se van a registrar estas lluvias aquí en el estado. Para mañana sábado esperaríamos que descienda ligeramente el potencial de lluvias. En general es bajo para todo el fin de semana, tanto el sábado para el domingo. Va continuamente caluroso, temperaturas máximas oscilando los 38 grados centígrados, las mínimas entre los 22 hasta los 25, 26, y viento de componente S entre los 10 y los 30 kilómetros por hora, algunas rachas en zonas costeras y alrededor de zonas de lluvia. Y pues bueno, estas condiciones están ocasionadas por la afluencia de humedad proveniente del mar Caribe. Tenemos esta onda tropical que está cruzando la península y esperaríamos que se mantenga muy similar hacia lo que es ya el inicio de semana, hacia el día lunes. Por lo tanto, hoy viernes, potencial de lluvias puntuales. Mañana sábado tiende a disminuir el potencial de lluvias, esperaríamos bajo potencial, muy similar para el domingo. Sin embargo, pudieran registrarse algunas lloviznas en el norte de la entidad. Y hace lunes igualmente esperaríamos condiciones estables.
24: O si bien estamos en tiempos de lluvia, ¿no?, y últimamente hemos estado sintiendo pues estos calores muy fuertes, ¿cómo consideras que el tiempo vaya cambiando? Ya nos diste este pronóstico, ¿no?, de hoy y del fin de semana, pero ¿consideras que sí puede llegar a haber un cambio brusco como las lluvias que nos, bueno, que pudimos observar y pudimos sentir las anteriores semanas?
2: No, de momento no. Actualmente las condiciones atmosféricas, pues bueno, están favorecidas por esta onda tropical. No está muy activa, está ligeramente al sur de la península. En estos momentos pues, está cruzando entre lo que es Campeche y Quintana Roo. No esperamos que se desarrollen precipitaciones significativas. De hecho, podemos decir que son lluvias de temporada. No hay fenómenos significativos, no tenemos la posible presencia de algún sistema de baja presión, que en este momento, cuando se registraron las lluvias importantes y que dejaron afectaciones en el interior del municipio de Campeche, pues bueno, fue ocasionado por un sistema que cruzó que se mantuvo en el Pacífico y finalmente ingresó estos remanentes hacia lo que es Guatemala y finalmente parte del sur del estado de Campeche, pero bueno, fue una connotación muy especial. En este momento no tenemos esas condiciones, lo que tenemos es la onda tropical y no tenemos en la cuenca del Atlántico en estos momentos algún sistema que pudiera favorecer el desarrollo de un posible ciclón tropical. Por lo tanto, la cuenca está bastante estable, y esperaríamos que se mantenga así al menos durante los próximos 7 días.
24: Perfecto, Francisco. Pues nos escuchamos hasta la siguiente semana, hasta el lunes.
2: Claro que sí. Un bonito fin de semana a todos. Saludos.
24: Gracias. Vámonos a una pausa y ya regresamos.
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8: En Kiss FM, son las 2:31.
18: 2:31.
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6: Ya estamos de regreso, 2:33 p.m. y como cada viernes ya tenemos en la línea al doctor especialista en pensiones, Jaime Gutiérrez. ¿Qué tal, doctor? ¿Cómo está?
7: Sarita, muy buenas tardes, gusto saludarte, al igual que toda tu radio audiencia, a las órdenes como siempre.
6: Gracias, doctor. Pues ya tenemos varias preguntas por parte del público y por aquí nos comentan: hola, saludos, me acaban de dar de baja de mi trabajo y un día antes entregué mis papeles para crédito de Infonavit, por la baja pierdo el derecho al crédito.
7: Es muy probable que sí, el instituto le vaya a negar el crédito de vivienda por una razón muy sencilla. Para tener derecho al crédito se tiene que tener relación laboral activa. Y en este caso, pues prácticamente esa relación laboral activa no se da y por consecuencia es mucho, muy probable, digo, por no decir que con toda certeza, ya no le van a otorgar el crédito. Eso también, ¿por qué? Porque dentro de la documentación que le van a pedir y esas cosas, pues van a darse cuenta ahí en el Infonavit de que ya no está trabajando. Quizás al cruzar información con el Seguro Social se va a dar cuenta también de que ya no tiene no está dado de alta en el Seguro Social. Y pues son varios factores los que de alguna manera van a determinar que carece de esa relación laboral activa y por consecuencia pues no va a tener su derecho a pensión, a su crédito.
6: Claro, igual por aquí nos dicen, me asignaron a una Afore porque aún no estoy registrado, ¿me tengo que registrar en esa Afore o puedo elegir otra?
7: No, todo trabajador puede elegir cualquiera de las administradoras que están autorizadas a operar. Hoy día hay 10. Si hay algunas personas, ¿cuáles son las personas que están asignadas? Son todas aquellas personas que teniendo una relación laboral activa, que por más de 6 bimestres, entonces la CONSAR una vez al año hace la repartición de esas cuentas entre las Afores que otorgan el mayor rendimiento. Entonces, pero nada implica o nada obliga a que yo me registre en esa administradora. Si quiere elegir otra administradora que crea que le va a dar un mejor servicio, rendimientos y mejor atención, pues adelante, sin ningún problema, pero no tiene por qué detenerse por ese motivo a elegir una Afore distinta en la que está asignado.
6: Claro, doctor. Y bueno, doctor, ya por último, para que usted nos dé su número de contacto, redes sociales, ¿cómo puede localizarlo la ciudadanía?
7: Con mucho gusto, pueden escribirnos al WhatsApp 9999-100554 y solicitar una cita para consulta. Con mucho gusto podemos atenderlos.
6: Muchísimas gracias, doctor. Hasta el siguiente viernes.
7: Muy bien, nos vemos el próximo viernes.
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6: Le actualizo rápidamente la hora, 2:36 p.m. Y oigan, ya nos encontramos con el maestro Carlos Ramón Escalante Reyes. Él es jefe del Departamento de Ciencias Económico-Administrativas del Instituto Tecnológico de Campeche y también es docente en las Facultades de Humanidades y de Ingeniería de la Universidad Autónoma de Campeche. Y bueno, él se encuentra con nosotros porque, como bien saben, ya hoy es el inicio de las vacaciones de verano, pero también con las vacaciones se viene en gastos por graduaciones, ¿verdad? Titulación y bueno, demás cuestiones que solamente los padres de familia pueden entender lo que implican estos gastos y por eso está con nosotros el maestro Carlos Escalante. Primeramente, maestro, agradecerle que esté con nosotros esta tarde. Gracias, maestro. Bueno, ahora sí, para ir comenzando, maestro, pues ¿cuánto puede llegar a gastar en promedio una familia entre la ceremonia, ropa, fotografías y demás? ¿Cuáles son los gastos en esta temporada?
8: Bueno, pues varía dependiendo del nivel educativo, pero en algunos casos se gastan desde 5,000, 10,000, 15,000 hasta 20,000 pesos. Si hablamos que van a ser fiesta de graduación, que normalmente lo corren los alumnos y los padres de familia.
6: Muy bien, maestro. ¿Cuál sería este error que muchas veces cometen las familias, no? Porque pues a veces tienen hasta 3 hijos, ¿no? Uh-huh. Es entendible los gastos que pues son muy fuertes, pero ¿cuál es el error que muchas veces cometen? Y también, ¿qué podría usted recomendar a estas familias para que puedan prevenir todos estos gastos?
8: Ok, primero que nada, la falta de planeación financiera, saber cuánto tienen para saber cuánto van a gastar. En segundo lugar, es el no ahorrar con tiempo y forma, o sea, todo dejarlo al último momento. Si se deja todo al último momento, pues tienen que estar, ya no pueden comparar precios de un lugar a otro y de alguna u otra forma, pues toman una decisión que no es conveniente para el ingreso familiar. ¿Cuál es la recomendación? Bueno, desde 6 meses antes, 1 año antes, los muchachos que se van a graduar, sea de la preparatoria, sea de la carrera, pues vayan juntando su recurso, guardando, no sé, 50 pesos, 100 pesos, cuando llegue el momento, pues ya van a tener una cantidad considerable como para poder enfrentar este tipo de gastos.
6: En estos casos, maestro, ¿es recomendable solicitar préstamos o a lo mejor utilizar lo que es la tarjeta de crédito?
8: La graduación es muy importante para la persona y para la familia. No siempre se gradúa o se titula una persona. Pero la presión social, tanto del alumno como de la escuela, como de la misma familia, a veces hace que gastemos más de lo que tenemos. Hacer préstamos que no vamos a poder pagar en corto tiempo puede ser algo muy difícil para la familia para el tiempo posteriores.
6: Muy bien, maestro. ¿Cuánto tiempo usted recomendaría empezar a ahorrar? ¿Cuántos meses?
8: Pues mínimo 6 meses. Lo ideal sería que desde 1 año antes, en el último año de la carrera, del programa educativo que esté estudiando, pues comenzar a ahorrar cuando menos el 10% de sus ingresos para que cuando llegue el momento no estén corriendo para hacer préstamos o utilizar la tarjeta de crédito.
6: Claro, maestro. Igual otra cosa, maestro, es que pues aparte de las graduaciones, también pues ya estamos en épocas de vacaciones de verano y también son otros gastos que se suman a la economía familiar.
8: Sí, sí, solamente vemos esos dos, pues no hay, podríamos decir que podemos planear, pero luego viene agosto y son las inscripciones. Entonces se juntan los 3 gastos, graduaciones, vacaciones, queremos salir fuera de la ciudad, tenemos que guardar la inscripción, el uniforme escolar, el nuevo uniforme escolar para los otros hijos que no se gradúan, los útiles escolares, los zapatos, etcétera. Son una serie de gastos que a veces no se planean en tiempo y forma y generan un gasto extraordinario para las familias o muchas veces tienen que pedir prestado, usar la tarjeta de crédito, que no es recomendable.
6: ¿Hasta cuánto de porcentaje usted recomendaría comenzar a ahorrar desde 6 meses con anticipación?
8: Pues lo ideal sería del 10 al 15%, también teniendo en cuenta que la presión social, pues si no tiene la familia, porque tenemos que tener en cuenta que muchas familias son de familia de pescadores, de agricultores, obreros, que no ganan más que para la subsistencia, pues entonces sí se tiene que tener en cuenta El ahorro no solamente seis meses antes, sino un año antes, o haciendo, en algunos casos he visto algunos alumnos que hacen rifas, algunos alumnos que salen a hacer kermés para poder enfrentar estos gastos.
6: Maestro, igualmente ya en los últimos años, ¿no? Que pues en la actualidad, ¿usted ha notado algún cambio drástico en la economía familiar a comparación de años anteriores?
8: Pues aunque los aumentos a nivel federal han sido del salario mínimo sustanciales, realmente el impacto económico, ahora sí, como quien dice, quien sostiene estos salarios, pues no es el gobierno, sino son las empresas. Entonces, en estos casos, las empresas, al momento de aumentarle el salario mínimo a las personas, pues también tienen que aumentar lo que es el precio de sus productos, porque si no, no saldría para pagar sus salarios. Entonces, en estos casos, hemos visto que la inflación ha estado creciendo. Entonces, sí, a veces se dificulta para enfrentar estos gastos sociales que enfrenta la familia, como es la graduación, o los gastos necesarios, como es la inscripción al nuevo curso.
6: Maestro, dos últimas preguntas para ir cerrando la entrevista. ¿Cuál es el nivel educativo que más gastaría?
8: Bueno, en cuestiones de graduaciones, últimamente he visto que se gradúan hasta de preescolar, primaria, secundaria, que realmente son celebraciones familiares que tratan de hacer, pues ahora sí, como quien dice, una reunión social, una celebración, estar orgulloso del hijo que se está egresando de la escuela. Pero realmente, pues el que yo consideraría el más importante, pues debería ser el de la graduación de la licenciatura.
6: Claro, maestro. Y ya por último, para cerrar la entrevista ahora sí, pues algún mensaje, maestro, a las familias campechanas.
8: Primero que nada, que pensemos hacer planeaciones financieras. Tenemos que ver cuánto gastamos, en qué lo gastamos y cómo lo gastamos. También hacer comparaciones de precios en cuestiones de desde alimentación hasta graduaciones, hasta vacaciones. Prever, ahorrar y prever. Eso sería mi mayor recomendación. La graduación es muy importante, pero si la familia no tiene para enfrentar estos gastos, pues sería mejor, más consciente por parte de la familia, no hacerlo y tener una solvencia económica que no afecte a los gastos principales.
6: Claro, maestro, pues le agradezco muchísimo por estar con nosotros esta tarde.
8: Muchas gracias.
6: Buenas Vamos tardes. A una pausa y ya regresamos.
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3: En Kiss FM son las 2 con 45 minutos.
4: 2:45. 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
3: ¿Y qué dijeron? ¿No van a haber deportes ni resultados? Por supuesto que sí, si ya estamos rumbo a los 16avos de final, ¿verdad? De esta justa deportiva internacional de balompié. Y pues bueno, vamos rápidamente con los resultados en tiempo real en estos momentos. Francia en un duelo de los más esperados de la fase de grupos, 3-1 contra la selección de Noruega. Hay que decir, tanto Francia como Noruega ya están clasificados. Pero bueno, choque de titanes en estos momentos ahí en los Estados Unidos. En la otra llave, porque recordemos que los partidos se realizan al momento, Senegal va humillando 4-0 a la selección de Irak. Hoy en punto de las 6 de la tarde, dos partidos por demás interesantes, Cabo Verde contra Arabia Saudita. ¿Por qué interesante? Porque Cabo Verde absolutamente todos lo amamos, estamos con Cabo Verde, pero también para saber si Cabo Verde será o no el rival en los 16avos de final de México. Y por supuesto, en Guadalajara, Uruguay se mide ante España en uno de los partidos vitales, porque uno de los dos equipos, dependiendo del resultado, puede pasar como primero de grupo y quién sabe, dependiendo del otro partido también, a lo mejor uno de ellos eliminado. 9 de la noche, Nueva Zelanda contra Bélgica, también importante para Bélgica ganar. Y a las 9 de la noche también Egipto contra la selección de Irán. Al momento, ¿qué equipos están clasificados? Por el grupo A, Sudáfrica con México. Por el grupo B, Suiza y Canadá. Por el grupo C, Marruecos y también Brasil. En el D, a pesar de que cayó el día de ayer, Estados Unidos y Australia están clasificados. Grupo E, Alemania y Costa de Marfil. En el F, Holanda o Países Bajos y Japón. En el grupo I, pues los que se están enfrentando ahorita, ya los dos están clasificados. En el grupo J, Argentina, y en el grupo K, Colombia. Los mejores terceros lugares, Suecia, Ecuador y Bosnia y Herzegovina, ya están clasificados también. Y pues bueno, muy al pendiente estaremos, repito, de los resultados del día de hoy y de mañana para saber quién será el rival de México el próximo martes en Ciudad de México en punto de las 7 de la noche. De esta manera llegamos al final de la información deportiva. No se despegue porque vamos con Sara López, que tiene una personalidad aquí en cabina. Y síganos en redes sociales, CIPSE Noticias Radio Campeche, para saber de quién se trata.
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4: Pues muchísimas gracias, Carlos, por más información que nos comentaste. Y bueno, le actualizo la hora, son las 2:49 p.m. Y como hace un momento les platicábamos, ¿verdad?, en el inicio del noticiero, pues que les teníamos una sorpresa para esta tarde. Pues, ¿qué creen? Ya llegó nuestra sorpresa, ya la tenemos aquí con nosotros, porque déjenme comentarles que tenemos dos invitados especiales. Primeramente, la maestra Diana Presuel, maestra de danza, directora general de la Escuela de Artes Diana Presuel. Uh-huh. Y también está con nosotros nuestro invitado especial, que es Luis Ángel Gómez Jaramillo, cantante y actor de doblaje. Pues aquí lo tenemos, son nuestros invitados de esta tarde, porque van a tener un evento el sábado y el domingo. Para que primeramente nos platique la maestra, pues de qué trata este evento, maestra, y para que invite a la ciudadanía.
5: Muchísimas gracias por la invitación y bueno, quiero extender a todo su público, a todo su auditorio, que asistan este sábado 27 en el Teatro de la Ciudad Francisco de Paula Toro a las 8 de la noche y domingo 28 a la misma hora, 8 de la noche, a disfrutar del espectáculo Recuerdos. Es un espectáculo hecho con mucho cariño, coreografías del maestro Eduardo Blanco, importantísimo mencionarlo porque fue una pieza clave en este proyecto. No se encuentra lamentablemente ahorita acá, estuvo primero en Panamá, ahorita se fue a Chihuahua y bueno, por cuestiones de agenda no estuvo con nosotros, pero dejó un gran trabajo que sé que el público campechano lo va a disfrutar. Y vamos también a contar con los bailarines Paulino y Paolo Fernández y cerrar con broche de oro con Luis Ángel Jaramillo, ¿sí? Así que pues los esperamos a todos, los boletos están disponibles en la Escuela de Danza y Arte Diana Presuel.
4: Muy bien, maestra, pues ¿qué podrán encontrar en este gran evento?
5: Es un viaje a través de la danza y la música, se conforma la función por tres bloques maravillosos. El primero es la presentación de los graduantes, tenemos 7 graduantes dentro de la misma gala de nivel elemental. y hacen una presentación con un vals brillante precioso que se llama Vals de las Estrellas. De ahí pasamos al montaje que hizo el maestro Eduardo Blanco, uno de los tantos montajes que hizo en esta misma producción, que se llama Jazz, Boleros y Ballet. Y ahí van a disfrutar de un rico bagaje musical de la época de oro, de muchísimos boleros y jazzistas interpretados por los bailarines y también alumnos de la Escuela de Danza y Arte Diana Presuel y los de la compañía Ballet Concierto de Campeche. Y en la tercera parte pues se cierra con broche de oro con Luis Ángel Jaramillo. Recuerdos, todo este viaje de esa música maravillosa de la película de Coco. Solo estamos usando la música, la historia no estamos interpretando la obra ni parte de la película, sino estamos haciendo una estampa de México preciosa y bueno, con la intervención especial de Luis Ángel Jaramillo, que viene también apadrinando a este grupo de jóvenes que se gradúa.
4: Claro que sí, maestra. Ahora bien, Luis Ángel, pues la verdad es que estamos muy emocionados, ¿verdad? Porque estás aquí con nosotros en tu casa, ¿verdad? Cipse Noticias Campeche. Y pues para todos nuestros radioescuchas, pues es tu primera vez en Campeche, Luis Ángel, para que nos comentes tu experiencia, qué nos puedes comentar de Campeche. Pues ha sido muy corta tu estadía, ¿verdad? Pero pues, ¿qué nos puedes decir?
6: No, es muy, muy bonito Campeche. Muchas gracias por el recibimiento a todas las personas que han estado presentes, a pesar de que ayer llegamos ya súper noche, ya cansados del vuelo y todo. Pero me han recibido muy, muy bonito. Todavía no he tenido la oportunidad de ir a turistear, de ir a comer cosas típicas de aquí, pero ya nos daremos el tiempo para eso.
4: Y pues, ¿qué nos podrías comentar? ¿Cómo te ha ido? ¿Cómo te va en tus proyectos personales que tienes? Estabas muy chiquito cuando pues diste voz, ¿verdad?, a Miguel en la película de Coco, que ¿quién no ha visto esa película, verdad? Maravillosa película.
6: Gracias.
4: Exactamente. Pero pues pasaron los años, Miguel. Ya, ¿qué nos puedes comentar de tus proyectos personales? Cuéntanos un poco de ti.
6: Bueno, seguimos trabajando en darles nueva música. La última canción que hicimos se llama Hasta Volverte a Ver. Ahí la pueden buscar en todas las plataformas digitales. Una canción que ya le metimos cosas nuevas, instrumentos nuevos que se escuchan hoy en día, docerola, para llegar a toda la juventud. Y seguimos con composiciones también de nosotros. Ya mandé a hacer una canción en Monterrey, próximamente también para que ahí le estén escuchando por todas las plataformas.
4: Claro. Ahorita, ¿tu edad actual cuál es?
6: Tengo 21 años.
4: ¿Y cuando hiciste la película tenías 12 años?
6: Tenía 12 años, es correcto.
4: Bien. ¿Y en ese momento cómo fue tu experiencia? Obviamente, pues ya hay muchas entrevistas de eso, ¿verdad?
6: Claro.
4: Pero pues ahora sí que recordando, ahora sí que recuerdos.
6: Sí, sí,
4: recuerdos.
6: Sí.
4: ¿Cómo fue tu experiencia en ese momento? Y pues en todos estos años, ¿qué has aprendido? ¿Cuáles son tus aprendizajes, tus lecciones de vida? Y por supuesto, para nuestros radioescuchas que nos están, pues ahora sí que escuchando, ¿algún mensaje para esos jóvenes que recién comienzan en el mundo de la música, en el mundo del arte, de alguna disciplina, ¿verdad?
6: Claro.
4: Porque son muchísimas. Pues algún mensaje que nos podrías comentar.
6: Pues en experiencia, la verdad, fue algo increíble, algo muy bonito haber compartido el escenario, el micrófono con varios artistas. Se me dio la oportunidad de viajar por muchas partes del mundo, todo Sudamérica.

0: la noche a la mañana, entonces pues mucha disciplina en cualquier trabajo, en cualquier ámbito, en la constancia. Sí.
1: Exactamente. Bueno, pues algo más que nos podrías comentar. ¿Tienes pensado, bueno, no sé si nos podrías comentar algún otro proyecto en donde vayas a darle vida a algún otro personaje?
0: Pues ya hay varios en puerta, todavía no podemos comentar eso. También seguimos con las presentaciones particulares, entonces pues ahora sí que a echarle muchas ganas y esperemos que se venga algún otro doblaje o alguna película ya en presencial.
1: Claro, esperemos que sí y pues que te vaya muy bien, que tengas mucho éxito, porque todavía te queda todo un camino por recorrer, la verdad, y que sea un camino pues lleno de éxitos. Y qué bueno, la verdad que nos sentimos afortunados de que estés aquí con nosotros en Cipse Noticias Campeche y sobre todo pues que estés visitando Campeche, ¿verdad? Y que te lleves un buen recuerdo de Campeche, y qué mejor que pues, acompañado de la maestra Diana Presuel. Sí.
2: Muchas gracias y que forme parte de la historia de nuestra escuela, ¿no? Y de nuestro
1: Exactamente.
2: Semillero. Para mí es un orgullo me siento muy afortunada, muy agradecida con todo el equipo de trabajo de Luis, oficina, su mamá, que es su manager, y bueno, y todos los que intervinieron para que se haga realidad que Luis esté aquí. Muchísimas gracias, Cipse Noticias. Los esperamos, están súper invitadísimos para que llegue mucha, mucha gente esta hermosa experiencia de recuerdos.
1: Claro, y también pues
0: sí,
1: la invitación.
0: Los invitamos, claro. Ahí los vamos a estar recibiendo con los brazos abiertos. También esperemos contar con todos ustedes aquí presentes.
2: Sí.
0: Y pues muchas gracias, ahí los esperamos.
1: Bueno, pues muchísimas gracias a ustedes por estar con nosotros. Como bien lo digo, y no lo voy a dejar de decir, pues estamos muy contentos. Gracias. Y pues espero que también la familia Cipse esté muy contenta, porque pues tenemos te tenemos aquí, ¿verdad? Esta tarde, y pues esperemos que también vayan mañana y también el domingo a este gran evento. Y pues bueno, de esta manera, ahora sí que ya son las 3 de la tarde, me paso a despedir. Nos despedimos para pues escucharnos hasta el lunes. Que tenga un muy bonito fin de semana.

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2: En Kiss FM son las 3.
3: 3 o'clock. 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
8: 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Al final del día, apostar por las tecnologías domésticas no es solo una forma de ahorrar, es tomar el control de lo que consumimos.
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0: 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En Kiss FM son las 3 con 15 minutos. 3:15. 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
1: Ya son las 3 de la tarde con 24 minutos. ¿Cómo estamos, mis queridos amigos? ¿Las escuchas? Bienvenidos, bienvenidos a una transmisión más de esto que es, obviamente, Remember Kiss, Viernes de Rock. ¡Au!

981-160-1343, 981-160-1343. Quédate con nosotros a disfrutar de esta transmisión y, por supuesto, te invitamos a escucharnos a través de sipseplay.com en cualquier parte del mundo. Hoy tenemos música variada para ustedes y esperamos que disfrute de nuestra programación, así como también les invitamos a quedarse a disfrutar de lo que tenemos hoy en esta tarde. 981-160-1343, 981-160-1343, quédate con nosotros. Vámonos directamente con Ozzy Osbourne, el tema que ya nos pidieron por acá, que es Iron Man, y en un momento más se los ponemos, y por supuesto, más y más canciones aquí a través de la frecuencia del beso. Bienvenidos, buenas tardes, sube a tu radio, esto es, obviamente, Viernes de Rock, aquí en Remember Kiss.

0: 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En Kiss FM son las 3 con 33 minutos. 3:33.
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13: Exactamente a las 3 de la tarde con 37 minutos. Dice, buenas tardes, mi estimado Boris. Un saludo para Pelo Sucio, Timón y Pumba, para el Comandante Mantecas y para el Pelón y para Papito de parte del Viene Viene. Me puedes complacer con las piedras rodando del Tri. Y una de Soda Stereo, dice, cuando pasa el temblor, o una de Caifanes, claro que sí, saludos cordiales. Dice por acá, hola Boris, por fin, viernesito rico y a disfrutar de tu voz. Hombre, muchas gracias. Muchas gracias.
14: Y eso que ando malito.
13: El viernes de rock, dice, ¿alguna canción de Aerosmith? Claro que sí, en un momento más se los ponemos. Dice, buenas tardes, voy a dar un saludo para Alejandro López, alias el Dinamita, desde Polvorín. Y con placer con la canción de Raúl Ventral, la que tenga disponible. Si es de rock, con gusto lo ponemos. Andamos en viernes de rock. Saludos también allá a la mamá de Renatito, que ya nos mandó mensaje. Me imagino que nos pide el tema de Adele. En un momento más lo checamos porque andamos en viernes de rock. Le vuelvo a repetir, mi querido amigo, lo escucha. No hay problema por eso. Lunes de electrónica, martes de películas, miércoles música variada, jueves super retro y viernes de rock. Hoy no podemos faltarle a la gente que le gusta el rock porque aman el rock y para nosotros es un placer siempre hacer que ellos se queden aquí con nosotros disfrutando de estos clásicos. 981-160-1343, por acá mi estimado José Blanquet, dice, aquí reportándome, Van Halen, Can't Stop Loving You. Ah, muchacho, conoces el tema. Muy bien, eso sí, usted conoce de buena música. Vamos a escuchar más temas y más canciones, hoy es viernes de rock. Tenemos un clima raro. Hace ratito como a las 12, una. No, 12. Empezó a medio chispear, mano. Empezó a medio chispear terriblemente. ¿Y qué onda? Y hoy, ahorita, bueno, en este inter, otra vez el sol. No se puede. Parece una ex tóxica o un ex tóxico que está con que regresa y no regresa. Hacer las cosas bien nos ha costado mucho trabajo en este mundo, ¿eh? Definitivamente. Oigan, y las redes sociales se llenan directamente de cosas de niños profetas que están ahorita saliendo con la que ayer le platicamos de los ovnis. Y un video en redes sociales se ha vuelto viral. Eso se lo voy a platicar en el Kiss Live, que precisamente tiene que ver con el comportamiento que tenemos. Ya estamos siendo criticados de nueva cuenta. La mayoría de los mexicanos que salimos a que salimos hoy esto, que salieron a festejar el gol de México y todo el que ganó, están duramente criticados ahorita, ¿eh? A ver si no pasa algo con Don FIFA, que anda medio sensible, que quiere cobrar todo. Pero sí, mano, terrible, ¿eh? Terrible, terrible la crítica que nos hicieron. Esto te lo platico más adelante. Dice por acá, buenas tardes, Boris, hable Romy, porfa, pon una de Rammstein, la de Sone, feliz viernes social de rock. Claro que sí, mi estimado Romy, saludos cordiales. 981-160-1343, con música variada, chida, chévere, para estarle haciendo más relax su viernes. Ojalá usted ya, mi estimado amigo Radio Escucha, le esté pasando bien, que no tenga usted ninguna dificultad, y por supuesto, esté preparándose para mañana, que tenemos evento también nosotros. ¿Escuchó el noticiero? ¿Ya vio que hay evento? Bueno, escuchó que hay evento también nosotros. Así que, pues ojalá puedan asistir, ¿verdad? Este evento chévere, padrísimo, que va a estar allá con el puro punchis, punchis. Toda la información está en mis redes sociales. Sígame. Aparecemos como Boris DJ5, señor B. En Facebook, en Instagram, como Boris DJ. Ahí estamos apareciendo por ustedes. Vámonos con música. Está sintonizando la transmisión más de Buenos Temas, de buenas canciones, y llega para ustedes la presencia de estos temazos buenísimos, Caifanes, Aerosmith, ya nos pidieron Soda Stereo, así que en un momento más se los ponemos para todos ustedes. 981-160-1343, súbele a tu radio, esto es Remember Kiss, Viernes de Rock.

0: 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En Kiss FM son las 3 con 45 minutos.
1: 3:45.
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0: 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En Kiss FM son las 3 con 59 minutos.
1: 3:59. ¿Alguna vez compartiste algo sin saber si era verdad?
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1: Ya son las 4 de la tarde con 8 minutos y está la lluvia, muchachos. Solo recuerdo que alguien no cerró su ventana y esta vez fue del cuarto, no del baño. Bueno, así pasa cuando sucede. Dice, hola, buenas tardes, señor Boris. Sería tan amable de ponerme esa rolita de 2 minutos to midnight. Dice, me recuerda cuando salió una parte de los supercampeones. Saludos y cuídate de no mojarte en la lluvia. Bendiciones, gracias. Saludos cordiales, muchas gracias. Ahorita checamos ese tema que nos estás pidiendo. Y por supuesto también les invitamos a seguir sintonizándonos. En un momento más en el Kiss Live también estará la música en inglés y en español para ustedes. Hoy es Remember Kiss, viernes de rock. Escuchando más temas y más canciones a través de la frecuencia del beso. Vámonos con más cancioncitas. Y por supuesto, la invitación es para que te quedes con nosotros a disfrutar de esta transmisión. 981-160-1343. 981-160-1343. Y por supuesto, los temas no dejan de sonar aquí en el 101.9, donde la música te mueve. Vámonos con el señor Marilyn Manson ahí para ustedes. Sintonizas, sintonizas. Remember Kiss, viernes de rock.

0: 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En Kiss FM son las 4 con 27 minutos.
1: 4:27.
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3: Y bueno, pues para toda la familia campechana que está escuchando, tuvimos una gran falla de energía eléctrica aquí de la Estación del Beso. Por favor, si usted está escuchando esta transmisión, evite pasar ahorita por la Estación del Beso. Le platico, ahorita con el imprevisto de la lluvia, lamentablemente estas cosas que suelen pasar, se cayó un poste de concreto de la CFE, que ya amablemente también ya vinieron los amigos de la CFE y Protección Civil. Muchas gracias por recurrir rápidamente aquí al llamado. En el inter del vientecito que hubo hace ratito, se cayó un poste y nos botó la energía eléctrica, pero sí está pues medio peligroso pasar por acá. Por favor, eviten pasar. Si no tiene nada que hacer, si no le corresponde pasar por la avenida Virgilio Barrera Vega, casi donde estamos nosotros, pero pues si tiene que ir por Sams, busque otras rutas, porque de verdad se puso bastante denso la situación ahorita. Por eso, lamentablemente salimos del aire. Entonces, esto nada más es para comentarle a toda la familia que nos están escuchando. Por favor, eviten pasar ahorita por la Estación del Beso. Se cayó un poste, se derribó un poste, mejor dicho, con el pequeño viento que hubo hace ratito. Entonces, nada más, por favor, se lo comentamos para que usted sepa. Vamos a seguir con la programación, obviamente, pero nada más para que usted tenga precaución. No pase ahorita por Kiss FM, evite pasar por Kiss FM. Le repito, se derribó, se cayó un poste de energía eléctrica, entonces por favor evite pasar por acá. Nosotros seguimos con la programación habitual del 101.9 y les vamos a mantener informados, pero evite pasar ahorita, por lo menos de aquí a una hora y media, evite pasar por aquí de Kiss FM.

0: 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En Kiss FM son las 4 con 48 minutos.
1: 4:48. 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

Ya son las 4 de la tarde con 52 minutos. Seguimos con más música a través de la frecuencia de Herbes. Muchas gracias de nueva cuenta a la comisión y también a los amigos de Protección Civil por venir a atender este llamado, porque, le repito, bastante peligroso, bastante, pues hoy sí que no esperábamos este incidente aquí en la dirección del beso. Por favor, evite pasar, porque están ahorita realizando pues maniobras para estar moviendo lo que está ahorita pues ocurriendo aquí en la estación del beso. Aquí, le digo, se nos había la noticia, se nos cayó un poste de energía eléctrica. Entonces lo están reparando por la comisión y también están los amigos de Protección Civil. Muchas gracias por tomarnos tan en cuenta tan rápido. Y pues, por supuesto, la invitación para todos los amigos que nos están escuchando: evite pasar por acá porque va a haber maniobras para sacar este poste. Acabamos de publicar eso, las fotos y más allá en mi sitio, por si hay algún caso quiere checarlo, como Boris DJ5, señor B, estamos apareciendo ya. Así que gracias de antemano. Nosotros seguimos con la programación habitual de Kiss FM. Te recuerdo, línea de WhatsApp 981-160-1343. Vámonos con más temas. Llega la presencia y suena la presencia de Guns N' Roses con November Rain.

0: 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En Kiss FM son las 5 con un minuto.
1: 5:01. 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

0: Exactamente a las 5 de la tarde con 12 minutos estamos iniciando la transmisión directamente con el Kiss Live, obviamente poniéndole buena música, y todavía nos falta más para estarles transmitiendo en esta tarde, agradeciendo los mensajes que ya nos hicieron llegar a todos los amigos y amigas que estuvieron ahí medio preocupados por el incidente de aquí cerquita de la estación del Beso. Gracias de verdad, y también saludos cordiales allá a todos los medios, amigos, colegas que se acercaron a transmitir y que pues obviamente estuvieron informando dónde ocurrió el incidente. Ya pusieron parte de la indumentaria de Protección Civil, los conos para que no haya acceso, para salvaguardar la integridad de cada una de las personas que anda cerca de por acá. También pasó un incidente aquí enfrente, aquí en la tienda Sam's Club. Entonces, pues ya está en manos de Protección Civil y obviamente de toda la gente que se encarga de la seguridad de nosotros. Muchas gracias, de verdad. Muchas, muchas gracias. De verdad, se puso denso el ambiente hace ratito aquí de la estación del Beso, pero bendito Dios, todo tranquilo, y pues obviamente a estar realizando las actividades que más nos gusta hacer, que es entretener a usted aquí a través de la frecuencia del Beso. Buenas tardes, bienvenidos a Kids Live. Les recuerdo que tenemos línea de WhatsApp 981-160-1343, 981-160-1343. Quédate con nosotros para disfrutar de esta transmisión y, por supuesto, la invitación para que nos escuches en internet, en cipseplay.com, en cualquier parte del mundo, www.cipseplay.com, en este viernes social, viernes de incidentes también, y por supuesto viernes ya del prepre del fin de semana. 981-160-1343, 981-160-1343, gracias por seguirnos en esta transmisión, y por supuesto también gracias a todos los que nos enviaron mensajito, muy, muy, muy amables, allá todos los amigos y amigas que nos hicieron un parote allá, compartiendo el video que subí hace ratito en mi página, para que pues obviamente pudieran atenderse esto, porque de verdad no es por la cuestión de la estación, es por el peligro que estaba ocasionando este poste, que de verdad estaba sacando fogonazos fuertes de corriente. Entonces pues ya todo está pasando ya más tranquilo. Vámonos con música, bienvenidos. Kiss Live, le repito, estamos en Cipse Play y por supuesto deseando de todo corazón que se queden con nosotros a escuchar nuestra transmisión. Vámonos rápidamente a una pausa comercial. Esto es el Kiss Live.
1: 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Son las 5 con 14 minutos. 5:14. 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
19: ¡Atención! ¿Pensaron que nos olvidamos de ustedes? ¿Pensaron que no íbamos a volver? ¿A que no adivina quién regresó?

5 de la tarde con 25 minutos, dice por acá mi estimado Pepe Sánchez, dice por acá. Hola, buenas tardes, Boris. Ese poste de luz, saludos, claro que ya pasó todo. Sí, es correcto. Los pueden mandar saludos a Giovanni Díaz y un servidor Pepe Sánchez con la rueda de Yuri, con el apagón. Ahorita lo checamos, claro que sí. Dice, buenas tardes. Mi estimado, qué bueno que no pasó más el incidente con el poste. ¿Es posible la canción de The Police? Sí, mi estimado Roger, claro que sí. Muchas gracias allá por sus buenos deseos. Sí, ya pasó, ya todo está controlado. Bendito Dios que tenemos gente preparada para este rollo. De verdad, muchas gracias allá a la gente, repito, de Protección Civil. Y también a la gente de la comisión que vino rápidamente, porque no solamente es por el lado de la estación del beso, sino también por el peligro que suele pasar, porque hay mucha gente que ya sabe, no va a faltar el curioso de venir por acá. Evítelo, porque sí estuvo bastante feo. De hecho, ya hay colegas allá de los medios que empezaron a estar reportando esto a través de sus diferentes páginas. Entonces, cuando tenga chance, chéquelo por allá para que vea la dimensión del problema. Y aunque esto diga que no se ve así como que muy estratosférico, el problema no es lo estratosférico. El problema es que los cables de alta tensión empezaron a pegar directamente en los vehículos y sacó 3 fogonazos fuertes, fuertes, fuertes en el inter cuando estaba la lluvia. Entonces sí nos preocupa que nosotros, y por eso incluso se fue la energía eléctrica aquí en la estación. Vámonos con The Police y el tema de Everywhere You Take a través del 101.9. Te recuerdo, si tú eres Kiss Live, hoy tenemos música rock y rock en tu idioma. Vámonos con música.

0: 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En Kiss FM son las 5 con 31 minutos.
1: 5:31. 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

0: En Kiss FM son las 5 con 46 minutos.
1: 5:46. 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
11: 5:49, 5:49, sí. Así como están llegando los mensajes y le estamos contestando a todos los amigos y amigas que nos preguntaron que qué pasó, qué ocurrió y demás. Bueno, pues sí. Tuvimos un pequeño percance hace ratito con la cuestión de un poste que tenemos acá en la estación del Beso. Tal vez algunos medios, colegas, no tienen como que permitido mencionar dónde es exactamente, entonces nada más se han dedicado a comentar que fue aquí del área Campeche. No, fue aquí donde estamos nosotros ubicados, en Kiss FM, en lo que es obviamente el poste que tenemos acá en la estación del Beso. Y lamentablemente por cuestiones del paso del tiempo, lo que sea, guste y mande usted, cae el poste y es de alta tensión. Entonces empezó tres fogonazos muy fuertes, extremadamente fuertes, en el cual pues obviamente pues no sabíamos cómo actuar. Se va la energía eléctrica y en este inter pues ya tuvimos que llamar directamente a lo que son los servicios de emergencia. En este caso nos comunicamos directamente con Protección Civil. También vino amablemente la Comisión Federal de Electricidad para checar este incidente. Y la verdad es que sí estuvo bastante fuerte los dos fogonazos donde hizo corto la energía eléctrica y por supuesto pues se fue la corriente, la energía eléctrica aquí en la estación y tuvimos que suspender nuestra transmisión. Para la gente que nos estaba preguntando qué había pasado, fue ese incidente. Empezó ya la cuestión más calmada. Ya ahorita ya trajeron los de la gente de la Comisión Federal un poste nuevo para pues obviamente tratar de hacer más rápida la cuestión de la chamba, porque sí es un paso donde mucha gente ya sea viene a comprar aquí a frente a Sams, bueno, donde estamos aquí en frente a Sams, la gente viene a comprar o hay paso de vehículos. Aquí adelantito tenemos un comercio de comida, entonces es un tramo bastante concurrido, ¿no? De lunes a sábado, casi los domingos no hay mucha gente por acá, a excepción de lo que es el súper, pero sí necesitamos obviamente que entendieran esa parte, ¿no? De no pasar por acá. No fue nada alarmante, fue en el momento que se le avisó, igual a través de mi página, Boris DJ5, señor Vea, y lo publicamos también, el momento en el que pues obviamente estábamos pasando por este incidente, ya quedó, está regulando obviamente todo este tipo de situaciones, que súper agradecemos la intervención oportuna de la Comisión Federal de Electricidad y también de la gente de Protección Civil, que llegaron luego, porque aquí enfrente da la casualidad que cuando empezó el ventarrón, fue más que nada el ventarrón que ocasionó todo esto. Imagínense con qué fuerza vino esta pequeña lluvia, que vino más con viento, que el propio viento tiró el poste y jaló uno de los cables que se encuentra aquí en la esquina, donde hay un banco, y enfrente también, en Sam's Club también, se vio afectado por la cuestión de la energía eléctrica. Entonces sí fue algo bastante fuertecito por acá. En cuestión de segundos que estaba obviamente la lluvia, entonces ese es un detalle para que usted pues esté enterado de que sí estuvo medio Federico por acá, pero ya estamos mejor. Dice por acá, fueron los aliens, sí, yo, pero mira, eso fue lo primero que pensé, tanto que estamos hablando de los aliens, llegaron así como que en su nave y vámonos, así nos están escuchando, mano, así nos están escuchando. Dice mándale saludos a todos los compañeros de Radio Taxi Águila, saludos cordiales, muchas gracias. De hecho, también estaba un cuate taxista aquí enfrente en el estacionamiento porque no podía pasar, porque estaba echando los fogonazos fuertes. Entonces, obviamente, para evitar cualquier incidente, pues tuvo que cruzar aquí frente a Sam's Club. Vámonos directamente con más música. Te recuerdo la línea de WhatsApp 981-160-1343 y llega para ustedes la presencia de un temazo que nos pidieron a cargo de Kiss, de Motley Crue, y después escuchamos a Kiss también, que ya nos pidieron, para que usted siga entretenido con nosotros en este Viernes de Rock a través del 101.9. Motley Crue, Home Sweet Home, quédate con nosotros, súbele a tu radio, esto es el Kiss Live.

Son las 6 de la tarde. Hagamos un recuento de todo lo bueno que hemos recibido. Gracias, Señor, por la vida, por el trabajo, por los amigos. Ayúdanos a seguir sirviendo a los demás con humildad sin esperar

0: 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En Kiss FM son las 6.
1: 6 o'clock.
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